0: Universidad Nacional Rosario Castellanos en Nicolás Romero. Óscar Ariel, conocido como El Cabra y señalado como uno de los presuntos líderes de la organización criminal Mara 18, fue detenido en Villahermosa, Tabasco, durante un operativo coordinado entre fuerzas federales y autoridades estatales. Elementos de las Fuerzas Especiales del Ejército Mexicano, la Guardia Nacional y la Secretaría de Seguridad del Estado de México detuvieron a Jesús Darío y a otras 7 personas durante un operativo realizado el 10 de octubre en territorio mexiquense. La intervención derivó de trabajos de inteligencia militar y coordinación entre las corporaciones de seguridad con el Estado de Sonora. Recuerda, el peatón siempre tiene prioridad en los cruces señalizados. Detenerte unos segundos puede hacer la diferencia. Te informó Karina Bernal para Ultra Noticias.
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0: Escuchamos Company de Clean Bandit en Ultra 101.3, dándote la bienvenida al mismo tiempo a esta segunda hora de programación de este tu espacio Modo Chill con tu servilleta Marco Padilla, hoy acompañándote en los micrófonos de Ultra 101.3. Y mira, también contentísimos porque hace rato te había preguntado de cuáles son esos artistas que te gustaría ir a ver a la Feria del Alfeñique. Y fíjate, por acá me respondieron que les encantaría ir a ver a Almalilla, que quieren ver a Caifanes, a los cuates de 31 minutos y a los Tigres del Norte. Ah, los Tigres del Norte, sí, es cierto. Creo que ellos van a tocar, si no me equivoco, el primero de noviembre. Creo que van a estar presentándose ahí en la explanada del mercado. Pero ya tendremos la oportunidad posiblemente de presenciar estos increíbles espectáculos. Así que gracias por tus mensajes y al mismo tiempo te voy a dar pues bienvenida a esta sección donde te presentamos la mejor selección de rolitas de cada lunes. Con esto, ¿qué se llama?
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0: Y es que el día de hoy les voy a presentar el top de tops de canciones retro, familia. Estas canciones que nos acompañaron durante muchísimo tiempo y que no es por nada, pero un verdadero clásico jamás pasa de moda. Yo soy de los que creen eso, ¿eh? Así que vamos a arrancar con esta rolita lanzada originalmente en 1984 por la agrupación Ajá, titulada Take On Me, que fíjate, se puede interpretar como básicamente a una plática entre dos personas que tienen incertidumbre sobre qué es lo que van a hacer en cuestiones amorosas, en cuestiones de la vida en general, y esta sensación logra ser transmitida a través de estas notas que curiosamente trae una vibra como súper activa, ¿no? Súper, súper contenta. Fue galardonada muchísimas veces y obviamente ha dejado una marca en todo nuestro consciente musical, ¿no? Así que te voy a dejar con Take On Me a cargo de Aja en Ultra 101.3, hoy en el Top de Tops de este espacio, Modo Chill.
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1: 617.
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0: Acabas de escuchar a mi prima Angel Blue con esto llamado Mujer Letal en Ultra 101.3. ¡Qué buena rolita! La verdad es que siempre nos pone a bailar Angel Blue. Y también lo que nos va a poner a bailar, pero sobre todo a recordar los buenos tiempos, es el top de tops que te estoy presentando el día de hoy, porque fíjate nada más. Hoy que estamos con este especial de música retro, más o menos, la canción que te voy a presentar a continuación, fíjate, nos habla un poquito acerca del amor profundo, la vulnerabilidad y sobre todo la búsqueda del refugio emocional, pero no me dejarás mentir que esta es de las canciones que escuchas, uno, cuando dices, queremos rock, o sea, queremos de plano escuchar rock, o cuando dices, hoy me siento de buenas, ¿no? Y no es por nada, pero habiendo sido lanzada en 1987, es una canción que a la fecha se sigue posicionando como una de las, pues, más populares de esta agrupación. Te estoy hablando de Guns N' Roses, con esto titulado Sweet Child O' Mine, que posiblemente la escucharon tus papás, que la llegaste a poner en más de una ocasión, que te dijeron por ahí, ¿no? De que, mijo, en efecto, esto es rock. Esta es buena música. Y también los cuates de Guns N' Roses siguen bastante activos. O sea, le están tirando de repente algo de hate ahí a Axl Rose. Pero oye, los años pasan, caray. Así que para recordarlos como debe de ser, te dejamos con Sweet Child O' Mine en el siguiente puesto del Top de Tops aquí en Modo Chill. Yo soy tu servidor Marco Padilla y son las 6:24.
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0: Acabamos de escuchar a María José con Respirar en Ultra 101.3 y qué bonita canción. Oye, las emociones deben de fluir siempre y qué buena onda que hoy andamos soltando aquí la lagrimita en Ultra 101.3. Oye, soy Marco Padilla y sigues conmigo aquí en Modo Chill, donde te estoy presentando, ya recuérdalo, el top de tops de canciones retro, ¿no? Hoy en esta pequeña cápsula del tiempo, donde viajamos a través de las melodías y que también, obviamente, tú tienes la oportunidad de escoger cuál será la canción que va a sonar en el puesto número uno. ¿Cuál es esa canción retro que tú dices? Esta es la mera chida. Por ahí platícamelo a través del 722-571-0578. Por ahí, mándame tu nota de voz diciéndome, Mark, yo considero que es, por ejemplo, Rick Astley con Never Gonna Give You Up, ¿no? Yo supongo que puede ser alguna canción de David Bowie, alguna canción de Queen, por ejemplo. Por ahí, mándame cuál es esa canción que consideras que debería sonar hoy en el top de tops. Y también, vamos a hacer un viaje a continuación hasta el año de 1991, cuando Michael Jackson nos sorprende con esta rolita que forma parte de su álbum titulado Dangerous, que fue uno de los más experimentales de su carrera hasta ese momento. Una canción bastante activa, pero que al mismo tiempo es una especie de mensaje que nos deja en claro que no importa tu color de piel, no importa tu raza, no importa de dónde seas, al final de cuentas eres una persona y eso es lo que de verdad importa. Así que yo te dejo con Black or White a cargo de Michael Jackson en 301.3 en el Top de Tops, hoy en Modo Chill.
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1: 6:45.
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0: Acabamos de escuchar a los Claxons con Mismo Equipo en Ultra 101.3 y ya estamos rozando las 7 de la tarde, caray. Ya son las 6:55 y yo te sigo presentando el top de tops de rolitas retro que estamos disfrutando el día de hoy y que, por supuesto, si todavía no me mandas tu mensaje diciéndome cuál es esa canción que debería sonar en el puesto número 1, aún tienes chance de hacerlo al 722-571-0578. Y una vez habiéndote dicho esto, a continuación vamos a 1985, cuando el día 22 de marzo, la agrupación Tears for Fears lanza Everybody Wants to Rule the World. Que fíjate, a diferencia de lo que muchos pudieran pensar, que el título nos emana eso, ¿no? Posiblemente de todos quisiéramos gobernar el mundo, ¿no? Quisiéramos que el mundo fuera para nosotros. Muchos lo interpretan como que es una canción que te incita justamente como a crecer de cierta manera, como a superarte, pero ahí te va. Realmente esta rolita es una crítica a la codicia y al afán de poder, además de la inestabilidad, pues, de grado político que puede haber en la humanidad. Entonces, ya te imaginarás, desde aquellos momentos ya se enfocaban de repente en platicar acerca de este tipo de cosas. Así que, yo te dejo con esto a cargo de Tears for Fears, Everybody Wants to Rule the World, en Ultra 101.3, a punto de recibir la siguiente hora de programación de este tu espacio, Modo Chill.
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1: Son las 7:02.
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2: Ultra Noticias te informa mismo que el Congreso del Estado de México comenzará a analizar una regulación específica para el uso de inteligencia artificial en materia electoral, principalmente en contenidos relacionados en promoción política y candidaturas. El Instituto de la Función Registral del Estado de México firmó convenios de colaboración con 10 ayuntamientos para facilitar la regularización de predios que no cuentan con antecedentes registrales, con trámites más accesibles y acompañamiento institucional. Un total de 156 mujeres de distintas delegaciones de Toluca concluyeron cursos de capacitación para el autoempleo con los que buscan desarrollar nuevas habilidades, generar ingresos propios y fortalecer su independencia económica. Recuerda, nunca abastezcas combustible con el motor encendido y evita fumar o encender fuego en la estación de servicio. La prevención salva vidas. Te informó Karina Bernal para Ultra Noticias.
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0: Shakira y Maluma con Agua es lo que acabamos de escuchar hoy en modo chill, siendo ya las 7:13. Y mira nada más, arrancando con esta tercera y última hora de programación. Así que te agradezco que hayas llegado conmigo hasta este punto. Hoy recordando aquellos temas retro que tanto nos encantan y que sobre todo tú elegiste el puesto número uno por votación acá a través de los mensajitos. Fíjate nada más. Vamos a viajar, presten atención, al 25 de julio de 1986, cuando Cheering Crew hace esta canción que básicamente nos sirve como declaración de amor, donde decimos básicamente como, oye, es que yo quiero absolutamente todo contigo, es que yo sin ti simplemente no puedo estar. ¿Qué es lo que quisiera? Quisiera simplemente morir en tus brazos. Y justamente, esta canción titulada I Just Died in Your Arms se convirtió en una power ballad muy recordada y que, de hecho, a la fecha, muchas personas se siguen acercando a esta rolita de la nueva generación. Así que te vamos a dejar con el último puesto del top de tops aquí en Ultra 101.3 a cargo de Cheering Crew con esto llamado I Just Died in Your Arms. Ojalá que te haya... pues gustado en la selección de rolita retro que tuvimos el día de hoy. Así que no te despegues porque en breve te vamos a presentar más sorpresitas. Mientras tanto, te dejamos con esto en modo chill en Ultra 101.3.
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1: 719.
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Yo. Son las 7 de la tarde con 25 minutos y mira nada más, ya así como así se nos oscureció, pero también no te preocupes porque te iluminamos un poquito con esto a cargo de Camilo titulado Vida de Rico, que por cierto quisiera hacer un paréntesis, ¿no? Hay creo que muchas personas que le han tirado de repente hate a Camilo porque tiene como una extraña obsesión con su esposa, ¿no? Con Eva Luna, me parece que es su esposa, pero fíjate. A pesar de que Camilo haya sido seleccionado, bueno, visto, mejor dicho, señalado como una de las personas pues más melosas posiblemente al momento de demostrar amor, yo quisiera preguntarte el día de hoy para que echemos el cotorreo un ratito al 722-571-0578, ¿qué es lo más loco que tú has hecho o harías por amor? Porque, a ver, el amor muchas veces nos hace... realizar cosas que posiblemente no sabíamos que haríamos, que posiblemente no sabíamos que seríamos capaces, pero por acá me gustaría que me dijeras, pero ¿a qué cosas en serio, no? De que, Marco, yo considero que lo más loco que he hecho por amor es, no sé, viajar 2 horas. Ah, pues lo más loco que he hecho por amor es soportar a mi suegra. Cositas así por el estilo, pero ahora sáquenlas de veras, caray. Por acá al WhatsApp, el 722-571-0578. Mándame tu notita de voz, mándame tu mensaje de texto y también, sobre todo si es que me estás escuchando ahorita ya desde tu casa, regresando de la chamba o si también andas todavía en estas andadas. Así que para que te vayas poniendo ahí en contacto conmigo y me vayas respondiendo, yo te voy a dejar con Israel Barajas con esto llamado Ella, sonando en Ultra 101.3. ¿Qué es lo que tú harías por ella? Platícamelo acá a través del WhatsApp. Mientras tanto, te dejo con más en Ultra 101.3 en este tu espacio, Modo Chill.

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1: Son las 7:30.
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0: Acabas de escuchar a Mike Towers con Carita Feliz hoy con nosotros en Ultra 101.3 y hoy ya son las 7:39, lo que significa que el hambre de curiosidad pues nos está comenzando a invadir en este mismo momento, lo que significa que vamos a pasar con esta sección tan interesante de cada programa que se llama...
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0: Wow, y mira, ahí te va. Para todos aquellos que somos fanáticos de la música, pues mira... Tú sabes que no siempre basta con poner la canción o en el estéreo o en el celular, ¿no? Sino que casi nos queremos comer la canción. Pero como eso no se puede hacer, pues estamos considerando utilizar los audífonos, ¿no? Ya seas amante de los audífonos de cable o de Bluetooth, pues este accesorio nos ha podido permitir escuchar nuestras melodías de una forma más discreta cuando salimos de viaje, cuando vamos en la calle, y de hecho nos ayudan bastante. Pero ahí te va. ¿Sabías tú que los primeros audífonos de la historia pesaban casi 5 kilos? Ahí te va. Fueron creados por Nathaniel Badwin en 1910 en la mesa de su cocina. Constaban de dos auriculares masivos conectados a una diadema metálica que originalmente fueron inventados para pues la marina, ¿no? Pero no estaban diseñados realmente para ser cómodos, sino para que fueran funcionales. Entonces, imagínate el dolor de cuello que era traer antes unos audífonos que... ¿Qué te gusta? Ahorita yo creo que no pesan más de, qué sé yo, 200 gramos, o sea, ni siquiera medio kilo. Ya decir eso es demasiado, ¿no? Pueden ser unos cuantos gramitos, ya si son de los chicharitos o de los que son como de casco, ¿no? Pero, oye, ¿cómo te quedó el dato random? ¿Tú te imaginabas que los audífonos pesaran 5 kilos en vez de unos cuantos gramitos? Por ahí, platícamelo a través del WhatsApp. Y también, antes de pasar con el clásico Om del día, yo te voy a dejar con Patient Zero a cargo de Taylor Swift, que es algo de lo más reciente de su discografía. Sigue con tu servidor Marco Padilla, o sea, yo Merito, aquí en Modo Chile en Ultra 101.3. Ya son las 7:41.

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1: 7:45.
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What's this? Yo te voy a decir qué es. Fue New Trick a cargo de Rosé. Hoy con nosotros en Ultra 101.3, ahora que el reloj nos marca las 7:54. Lo que significa, amigos, que hemos llegado casi casi al final de esta emisión, pero no nos puede faltar el clásico, el relajante, por supuesto, Om del día. ¿Para qué? Podemos cerrar este lunes como debe de ser y sobre todo pues que toda esa bomba cargada de estrés que vienes cargando desde hace un ratito pues explote, pero de lejitos, para que a ti no te vaya a hacer ningún tipo de daño. Así que vamos a respirar hondo y vamos a meditar, ya te lo sabes. 1, 2, 3. Om. Ojalá que el cabello no se te caiga de tanto estrés. Om. Ojalá que puedas ver a tus artistas favoritos en la feria del alfeñique. Om, que este día de muertos si sales a pedir dulces te den bastantes. Om, no olvides que comer pan de muerto en esta temporada no cuenta como caloría. Bueno, mira, nos podemos engañar un poquito aunque sea, pero con el pan de muerto, caray, uno como quiera, pero estas delicias no las tenemos todo el año, así que te quiero agradecer eternamente que me hayas acompañado en Ultra 101.3 y decirte que no termina aquí, ya que aún voy a estarte acompañando de aquí hasta las 9 de la noche con la mejor programación pasada de verde. Le agradecemos al Capi Luna de este lado, al Mr. Captain en los controles, como siempre, por la buena vibra y que el día de hoy también la aplicó de doctor. Ahorita seguimos por acá, mi estimado Capi. Mientras tanto, familia, se quedan conmigo en Ultra 101.3. Yo soy Marco Padilla y recuerda que este fue tu espacio Modo Chill. Entonces te decía que el otro día mi amigo fue a pedir dulces y mocos que se encuentra a su papá con su otra familia. Entonces estuvo cañón. Sí, ¿no?

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1: Las 8 en punto.
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Son las 8 de la noche con 5 minutos y escuchamos a Teddy Swims con Bad Dreams. Pero quédate con nosotros porque a continuación te dejamos con nuestro consentido, con Harry Styles, con esto llamado Dance No More, porque el baile nunca falta, en Ultra 101.3.

Sigues con nosotros en Ultra 101.3 y acabamos de escuchar a Tini junto con Los Ángeles Azules con este llamado para él en Ultra 101.3. Y cómo no, te doy la bienvenida a este espacio nocturno donde espero que, uno, no tengas tanto frío porque hoy tenemos 14 grados afuera, familia. Esta última temporada del año se viene potente en cuestiones de los climas fríos. Así que pónganse una sudadera, tomen algo calientito, por supuesto. Si es que ya están en casa, cómo no. Si todavía sigues en la chamba, si andas en los afueras, oye, ánimo, que ya falta poquito para que el día termine en su totalidad. Yo soy tu servidor Marco Padilla, locutor de confianza, ya lo sabes, acompañándote de aquí hasta las 9 de la noche, contando con el Capi Luna hoy en los controles del otro lado del vidrio que nos divide el día de hoy, donde, fíjate, aprovechando que estamos también en temporada todavía un tanto tenebrosa, yo te quisiera preguntar, ¿tú eres de las personas que creen supersticiones? Por ejemplo, que dices, híjole, es que yo no piso una grieta porque siento que me da mala suerte, ¿no? Yo prefiero no romper un espejo porque no quisiera tener esos 7 años de mal augurio, ¿no? Hay algunas supersticiones muy conocidas y muy famosas que nos han ido acompañando con el paso del tiempo y hoy, aprovechando que estamos en esta temporada, vamos a platicarte acerca de algunos de ellos. Para que si tú conoces alguno por ahí, me lo comentes a través del WhatsApp, el 722-571-0578. Que si se cae la sal, que si se rompe el espejo, que si ves un gato negro. Vamos a abordar varios de ellos el día de hoy aquí. Y obviamente tu mensaje no puede faltar al 722-571-0578. Comunícate vía mensaje de voz, con tu mensaje de texto también. Por acá todo es bien recibido y sirve, pues nos asustamos un poquito todos juntos, ¿no? Vámonos mientras tanto por acá con más música, porque oye, por acá ya hay algunos fantasmas que la verdad nos están dando un poquito de miedo. ¿Qué monstruos son, oye? Ah, ¿verdad? Vámonos con esto a cargo de Paloma Morphy, titulado No Te Quiero Perder, sonando en Ultra 101.3. Yo soy Marco Padilla y sigues en la estación de tu ciudad.

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2: 8:16.
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Oye, parece que va a llover porque ya están cayendo unos santos relámpagos, al menos aquí en zona centro, que yo les recomendaría que tomen sus precauciones, caray. Vayan manejando con muchísimo cuidado, utilicen su cinturón de seguridad y sobre todo no vaya a ser usted gandalla, no vaya a mojar a algún señor peatón que, oye, qué feo se siente, como que hasta coraje da, ¿no? Porque, pues, oye, el frío de la noche. Pero bueno, lo que importa también, amigos, es que seguimos platicando hoy acerca de las supersticiones más famosas, o al menos las más conocidas, porque recordemos que en estas fechas es bien sabido que hay algunos elementos que pueden ser considerados como de mala suerte, para que si tú conoces alguno o ya lo conocías, me lo platiques a través de el WhatsApp. Fíjate, el primero de todos, imagínate que te estás echando unos taquitos con tus cuates en, no sé, cualquier restaurante por aquí en Toluca, ¿no? Y de repente, mientras mueves la mano por accidente, se te cae el botecito de sal, ¿no? Tu compañero te dice, oye, te va a dar mala suerte. Oye, pero ¿por qué da mala suerte la sal? ¡Ahí te va! Se supone que tirar la sal realmente está asociado con la mala suerte porque antes en el Imperio Romano y también en algunas otras culturas, pues la sal era un recurso sumamente escaso, era apreciado y también era bastante costoso. Entonces se utilizaba como la conservación de alimentos, como antiséptico para heridas y para algunas otras cositas, incluidas pues las monedas de cambio, ¿no? Que ahí también va parte de. El hecho es de que decían que si esto llegaba a tocar el suelo o llegaba a desperdiciarse, o sea, era algo completamente imperdonable, ¿no? Porque también era un presagio de pérdidas financieras o de desgracias. Entonces, esta creencia fue creciendo con el paso del tiempo y también en la última cena, Judas está retratado tirando sal. Entonces, dicen que por ahí pudiera ser, por eso. Dicen que para anularlo tienes que tomar un pellizquito de sal de la que se te cayó, arrojarlo con la mano derecha sobre el hombro izquierdo y ya con eso estarías dejando ciegos a los demonios o espíritus que estén detrás de ti en ese momento. Así es como supuestamente se puede quitar esto, ¿no? Si tú ya sabías de esta o conoces alguna otra, platícamela al WhatsApp, mientras yo te dejo con Alex Warren, con este llamado Sobrenatural en Ultra 101.3. ¡Ay, qué miedo, oye!

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1: 8:31.
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¿Verdad? Quería ver si estabas al tanto. Yo sé que sí. Acabamos de escuchar a Jenny con Fallen Angel en Ultra 101.3. Y ay, disculpe el sustito. Y es que seguimos platicando acerca de las supersticiones que por acá nos tienen todavía de nervios, ¿eh? Ya hace ratito te platiqué un poco acerca de por qué la sal era considerada de mala suerte cuando se te caía en la mesa o algo así por el estilo. Pero a ver, yo sé que otro de los más populares y que posiblemente has escuchado es la clásica de los espejos rotos. ¿Por qué un espejo roto o cuando lo rompes podría traerte mala suerte? ¿De dónde viene esto? Ahí te va. Otra vez los vamos a remontar a los griegos, que como que nos dieron mucho de qué hablar, ¿no? Bueno, el chiste es que los antiguos griegos y romanos creían que el reflejo en una superficie mostraba el alma de una persona. Por lo tanto, pues dañar el espejo significaba herir o incluso atrapar esta parte espiritual, ¿no? Existe el círculo de los 7 años, que básicamente son 7 años de mala suerte, ¿no? Porque pensaban que el cuerpo y la vida humana se renovaba por completo cada 7 años. Era como un circulito básicamente, ¿no? Y si el espejo se rompía, pues el alma quedaba dañada y pues tardaba ese mismo tiempo en regenerarse por completo. Existe una manera en la que supuestamente se puede eliminar esta maldición, que básicamente es juntar todos los pedazos de cristal y enterrarlos bajo la tierra. Pero esta como que me recuerda un poquito a la que dicen que para que deje de llover debes de clavar un cuchillo en el piso, algo así por el estilo, ¿no? ¿Tú qué onda? ¿Tú eres creyente de esta superstición de que romper el vidrio puede ser de mala suerte? Por acá platícamelo, porque también en breve te voy a platicar de por qué consideraban que los gatos negros también eran de mala suerte, que esa es una de las más populares esta noche. Pero antes de contártelo, yo te dejo con mismo equipo a cargo de los claxons en este momento en Ultra 101.3 para que te quedes conmigo ya en esta última recta en la estación de tu ciudad, para que si vas manejando, si vas regresando a casa, sigas teniendo la mejor de las noches. Yo soy Marco Padilla y te quedas conmigo en Ultra 101.3.

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1: 8:48.
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Normal de Magia Jero en Ultra 101.3 es lo que acaba de sonar a través de tu radio receptor. Y oye, para cerrar bien, vamos a platicarte acerca de por qué los gatos eran considerados como un símbolo de mala suerte. Fíjate, realmente no es como que los gatos den mala suerte, ni mucho menos. Realmente esto es un mito que tiene pues, su origen hace muchísimos años. Y es que fíjate, hace mucho se esparció el rumor de que las brujas podían transformarse en gatos negros para vagar por las calles sin ser descubiertas o que eran sus animales de compañía, ¿no? Esto llevó a una fuerte persecución de estos animalitos que incluso en la cultura celta, pues había un hada en forma de gato que se llamaba Caitside, que podía robar el alma de los difuntos. De ahí en adelante, pues mucha gente comenzó la cacería de los gatitos negros, comenzó incluso a comercializarlos en esta temporada del año, aparentemente para rituales y cositas, pero déjenme decirles aquí, sí, gran paréntesis, o sea, lo de los gatos no es cierto, o sea, es un mito que se ha esparcido con el paso del tiempo, pero evidentemente los gatos, al igual que cualquier otro ser vivo, pues merecen cuidados, merecen respeto, porque hoy al final del día creo que todos estamos aquí para poder vivir en armonía, en una sana convivencia. Y mira, los gatitos podrían ser perseguidos por la historia, pero ¿a poco no son bien bonitos cuando lo hacen purru? Cuando están ahí ronroneando un poquito, cuando están dando cariño, caray. Hay que cuidarlos bastante en esta temporada. Y con este pequeño mensaje te quiero dar las gracias por haberme acompañado el día de hoy aquí en Ultra 101.3, pasándonos de verde como es debido de, y también recordarte que nos escuchamos mañanita en punto de las 5 de la tarde. Le agradezco como siempre al Capi Luna de este lado de la cabina, mi Capi, muchísimas gracias, llegando a este inicio de semana a conquistar los días que nos faltan, que esto es mole de hoy, amarito. Muchísimas gracias y que tengas buena noche. Familia, soy su servidor Marco Padilla, recordándoles como siempre, vivan la vida, sientan la música. Yo los dejo con Morat y con Silvestre con Lo Poco Que Yo Quiero. Las 8:58, nos estamos escuchando. Hasta la próxima.

0: 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Son las 9:02. 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

0: The Freak Show.
1: 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Son las 9. Con 14 minutos. 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

0: 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Son las 9:29. 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
1: Son las 9:45. 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

0: 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Son las 10 en punto. 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
1: Son las 10:15.
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0: 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Son las 10:45. 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

0: 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Son las 11 en punto. 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
19: ¿Cómo están? Soy Claudia Mejía. Un nuevo episodio de Ya Oíste. Esta vez yo, ahí los que me están escuchando, quiero que se pregunten, ¿hace cuánto no se desparasitan? ¿Hace cuánto no desparasitan a toda la familia, a la mascota? Creo que también es muy importante. Ahí pregúntenselo, porque hoy traemos un tema sobre parásitos. Está conmigo el doctor Jesús Manuel Rodríguez Guzmán. ¿Cómo estás, doctor?
20: Hola, ¿cómo estás?
19: Muy bien,
20: muchas gracias.
19: Y yo quiero saber primero, antes que nada, ¿esta parte de la cisticercosis es igual que la tenia que escuchamos por ahí? ¿Qué pasa con esto?
20: De hecho, justamente eso es algo muy interesante, que es con lo que vamos a hablar. O sea, hablar de cisticercosis realmente es hablar de una fase de lo que es propiamente un microorganismo que se llama teniasis, que es un parásito. Taenia, hay dos tipos. Algo que se le llama Taenia solium y Taenia saginata. La que vamos a abordar para hablar de cisticercosis es la Taenia solium.
19: Y me remonto al cerdo, ¿no? Porque pues la misma palabra lo dice. Pero tenemos tal vez este mito muy bien arraigado de que el cerdo no bien cocido, ¡pum!, cisticercosis. ¿Es así o no es así?
20: No exactamente. De hecho, justamente es lo que vamos a abordar en este momento. Tendríamos que hablar de lo que es el ciclo, o propiamente el ciclo de la cisticercosis y el ciclo de la tenia. Y hablaríamos como tal, tendríamos que tener en cuenta dos cosas. El cerdo se le conectaría como un hospedero intermediario y al humano como un hospedero propiamente definitivo. Pero ¿qué pasa realmente aquí? Si hablamos realmente de lo que es el cerdo, ¿qué nos aportaría el cerdo? Realmente hablaríamos de esto. El humano o la cadena de transmisión o el mecanismo de transmisión se llama fecal oral. Y realmente en el humano sí ocasionaría tanto teniasis como cisticercosis. En el cerdito no ocasiona lo que es teniasis. En el cerdito solamente ocasiona lo que es la cisticercosis. En el humano, en el cuerpo humano, tendríamos este gusano. Propiamente la tenia Es un gusano plano, tiene una cabeza y se caracteriza porque tiene como cuatro ventosas, es decir, cuatro como hoyitos, por así decirlo, en su cabeza. Y tiene unos ganchos que se van atando al intestino. Esto es lo que hace que realmente se fije al intestino. Pero, ¿cuál es la característica de este gusano? Este gusano es hermafrodito, se reproduce por sí mismo, tiene tanto reproductor masculino como femenino. Y es plano, y cada una de estas cositas planitas adentro alberga huevecillos. Y entonces ahí empieza el ciclo. Entonces, ¿qué pasaría con esto? Se va... ¿Sabes? Una cosa interesante y que me gusta mucho. ¿Sabes cuánto mide este gusano? Mide de 2 hasta 7 metros. ¿Qué? Y eso es muy interesante porque imagínate, en cada una de estas segmentos que se van formando, hay miles de huevos. Entonces, ¿qué pasa justo ahí? Justo ahí lo que hacemos es de que existen prácticas como pueden ser fecalismo a raíz del suelo. Esto es, hago popó, literal, en la tierra, donde ya sea que haya alimentos o incluso un mal manejo de las excretas, ¿no? Como, por ejemplo, vemos que sí hay un drenaje, pero ¿dónde desfragua esto? ¿Dónde irriga esto? Irriga a los vegetales que propiamente se consumen. Y entonces ahí es donde empieza lo interesante, porque entonces sabemos que existen animales que se le llaman de traspatio. Imagínate, las personas hacen popó, literal, ahí está la tierra, y los cerditos, ¿qué hacen? Están todo el tiempo jugando con sus naricitas, consumen esta tierra, los productos que están ahí, los niños salen a jugar, o incluso consumes propiamente algún alimento que ya ha sido irrigado con esta agua. Pero ¿qué pasa? Que en el cerdito entonces encontramos que ya propiamente en la tierra están estos huevecitos. Estos huevos propiamente la tierra no va a hacer que lleguen a la siguiente fase, que es la cisticercosis. Vamos a diferenciarlo aquí. Entonces el cerdito se lo come, esos huevitos en el cerdo sí van a ocasionar que se desarrollen hasta cisticercos, pero ahí van a quedar, no se van a formar gusanos en el cerdo. Aquí es donde viene lo interesante. El humano come la carne. ¿Y cómo sería realmente que el humano pueda realmente decir, este consumo de la carne pueda ser lo que me origine? Un alimento mal cocinado. Pero si estamos hablando de que ya el huevo, en el cerdo, se ocasiona un cisticerco, ¿cómo se puede morir? Con una buena temperatura, con una cocción. ¿Cuánto necesito cocinar la carne de puerco para que realmente no me ocasione la infección? Por 20 minutos a más de 70 grados centígrados. Esto obviamente dependerá mucho, ¿no? Y entonces yo ya me lo como y adivina qué pasaba con estos cisticercos. Estos cisticercos es como si tuvieran una capita alrededor, un montón de cosas que son proteínas. Y entonces se desnaturalizan o que se destruyen, por así decirlo, con nuestro ácido clorhídrico. Y volvemos al mismo ciclo. Ahí está el ciclo. Pero esta es la parte interesante, porque si yo te dije de que consumimos el puerco, ya está el cisticerco, pero eclosiona con el ácido clorhídrico. Entonces dices, bueno, pero va a formar gusanos. Y ese es un ciclo de gusanos. Entonces, ¿cómo realmente se forma el cisticerco? El cisticerco es, ya no involucro propiamente al puerco, involucro el contacto yo directo humano, lo ingiero, pero ¿qué pasaría entonces ahí? Que estos huevitos se van a ir a través de la sangre.
19: Entonces, ahí sí somos completamente responsables. Ya el cerdito no tiene nada que ver, porque no hubo un intermediario. Entonces, ahí sí, por completo somos responsables, porque no tuvimos la higiene adecuada.
20: Correcto.
19: Porque si dices que está en la tierra de las heces, que otra persona fue e hizo ahí, entonces llega mi hijo y empieza a jugar ahí, se lleva las manos a la boca, ahí es donde hay la infección.
20: Correcto. Si yo te hablo de cisticercos, la gente no... Muy poca gente sabe, por ejemplo, que los vegetales también pueden ser una fuente de... Porque realmente, si te hablo de cisticercos, ¿qué te viene a la cabeza? ¿Qué se le viene a la cabeza a todos? Los cerdos. Las verduras, aunque las hayas lavado bien, la garantía está desde un buen cultivo, desde que realmente tienes una buena práctica de esto, o un buen manejo de las excretas.
19: ¿Qué hacer cuando sí nos gustan mucho las fresas, sí nos gustan mucho las ensaladas? Digo, ya hablamos de la carne de puerco, pero ¿qué sí está en nuestras manos? O sea, ¿qué tipo de medidas?
20: Si queremos consumir, a lo mejor los vegetales, no vamos a meter tanto en frutas, sino en general, todo lo que es desinfección que no sea por calor, ya sean frutas, verduras, que sean irrigadas por esto, pues sería lavado y desinfección de vegetales. ¿Qué haríamos? Pues disminuiríamos el factor de riesgo, digámoslo. ¿Cómo lo haríamos? Pues sería a lavarlo con agua potable, claramente, o sea, ya utilizar el agua que esté limpia. Y una cosa que sí vemos son diluciones con clorito, con cloro, ¿no? Que son, le llamamos diluciones de hipoclorito de sodio, que con coloquialmente lo conocemos como el cloro comercial que tenemos en casa. Después de que los enjuagamos, retiramos la mayor parte de materia orgánica que a veces vemos, ¿no? Tienen tierrita y esto, lo quitamos y posteriormente podemos hacer estas diluciones con cloro. ¿Cuánto correspondería? Por un litro, estos incluso envases que tenemos de crema y demás que miden un litro de agua potable, o sea, no que sea de preferencia agua potable, claramente agua purificada, le ponemos aproximadamente 2 mililitros de cloro. ¿Cuánto sería esto? Media cucharadita cafetera.
19: También me genera duda. Hay personas que después de desinfectar vuelven a enjuagar. Uh-huh. ¿Está bien o mejor no?
20: Depende. Depende de cómo me lo digas. Por ejemplo, si la práctica es, lo voy a desinfectar y luego le voy a querer quitar los residuos con agua de la llave, pues me refiero al agua corriente, pues evidentemente no sería lo correcto. El agua de la llave, aunque esté purificada, sí tiene ciertos ciertos componentes que no lo hacen tan viable, ¿no? Uh-huh. En el contexto, por ejemplo, de que si lo voy a enjuagar, pero con agua de garrafón, con agua que a lo mejor es de filtro, de la que tenemos de la llave, de la que filtramos en casita, uh-huh, de estos purificadores, pues perfecto. Lo correcto sería, y de hecho así lo menciona la mayor parte de las etiquetas, solo escurrimos después de la desinfección sin ya meterlo. Aunque claro, tiene que ser dependiendo del producto que utilizamos.
19: Agradezco mucho que estés aquí para poder brindar esta información. Sí creo que nos quedó muy claro esta parte de la teniasis y la cisticercosis, uh-huh, que son cosas diferentes. Claro. Y que ya hablamos que el pobre cerdito solo está existiendo y no tiene la culpa. En sí o directamente, sí, claro. La higiene de manos, la higiene de tus alimentos, la cocción de tus alimentos son muy importante. Entonces, pues, gracias por quedarte hasta el final. Doctor Jesús, muchas gracias por estar aquí también.
20: Al contrario, gracias por la invitación y pues también invitarlos a que esto sea una práctica habitual, a desparasitación en casa y pues buenas prácticas higiénicas.
19: Yo soy Claudia Mejía, nos vemos en un siguiente episodio. Hasta pronto.

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0: 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Son las 11:30. 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
1: Son las 11:45.
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Hola, hola, muy, muy, muy buenos días. Qué gusto saludarte y estamos juntos a través de Ultra 101.3. En primero, lo primero. Yo soy Oscar Glenn, gracias por sintonizarnos. Vamos ahora mismo a la información.

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1: Pues primero te informamos que por quinto día consecutivo, trabajadores del Instituto Mexicano del Seguro Social mantienen el bloqueo sobre Paseo Toyocan frente al Hospital General 220 como parte de las movilizaciones que se desarrollan en diferentes puntos del país por demandas salariales, sindicales y mejores condiciones laborales. El plantón comenzó el viernes 9 de octubre, recordemos, mantiene afectaciones a la circulación en una de las principales vialidades del Valle de Toluca y los inconformes rechazan el incremento de 2.9% directo al salario tabular, exigen aumento de 10% además de un Congreso Nacional Extraordinario y atención a las carencias de medicamentos, personal e insumos. Para este martes está prevista una marcha nacional de trabajadores del IMSS en la Ciudad de México con destino a Palacio Nacional. A la movilización también anunciaron su participación integrantes de otras organizaciones laborales, mientras el conflicto antecede a la consulta sindical programada para el miércoles 14 sobre el incremento salarial. Vamos a ver cómo se ponen las cosas en el curso de este martes. Por otra parte, el Estado de México acumuló cerca de 290 mil nuevos empleos formales entre septiembre de 2023 y septiembre 2026. ¿Qué representa esto, Alberto Zip? Muy buenos días, cuéntanos.
2: Buen día, Oscar, auditorio de Ultra Noticias. Así es, pues el Estado de México tiene ya un acumulado de cerca de 296 mil nuevos empleos formales entre septiembre de 2023 y septiembre de 2026, cifra que coloca a la entidad en primer lugar nacional por generación de puestos de trabajo durante los primeros tres años de la actual administración estatal, de acuerdo con datos de la Secretaría de Desarrollo Económico. Esta dependencia señaló que el empleo formal creció un 15.8% durante este periodo, la primera mitad del sexenio, frente a un avance nacional que fue de apenas 3.6%, además de que sostuvo que la cifra representa el mayor incremento registrado para los primeros tres años de gobierno mexiquense desde 1997. Se destaca que esta cifra de crecimiento de nuevas plazas laborales equivale a 36% de los nuevos puestos que se registraron en el país, es decir, que uno de cada tres empleos nuevos en México se generan precisamente en territorio mexiquense. La logística concentra el 47.4% de los empleos generados en los últimos tres años, seguida de los servicios empresariales, consultoría, actividades legales y financieras con 24.6%. El comercio aporta otro 22% y el resto de las actividades económicas representa alrededor del 6%. Para el último trimestre de 2026, la Secretaría de Desarrollo Económico prevé otro incremento en contrataciones por periodos como el Buen Fin y la temporada comercial de fin de año, principalmente en logística, comercio y servicios, aunque pues una parte de esas plazas será temporal y podría desaparecer una vez que concluya el periodo de mayor consumo. Sin embargo, se conserva este primer lugar en generación de nuevos empleos en el Estado de México, Oscar.
1: Muy bien, ya veremos. Gracias, Alberto. Al ratito regresamos contigo. Buen día.
2: Buen día.
1: Ya son las 6:10 a.m. 6:10, te cuento que el gobierno del Estado informó que analiza junto con autoridades federales la creación de un nuevo polo industrial en la zona norte de Toluca, particularmente en la salida hacia Tlacomulco. Esto para que ahí se atraigan inversiones, se amplíe la actividad manufacturera y según informa Laura González, la secretaria de Desarrollo Económico del Estado, la zona reúne condiciones por su cercanía con el aeropuerto de Toluca, la infraestructura ferroviaria, así como la aduana y conexiones carreteras hacia diferentes regiones del país. La definición sobre este proyecto y su viabilidad podría conocerse a finales de 2026 o principios de 2027, pero sin duda es relevante que se tenga en la mira un asunto de esta naturaleza. Y el Estado de México inició la campaña nacional de vacunación para la temporada invernal 2026-2027 con la meta de aplicar 4,015,488 dosis contra la influenza COVID-19 y virus del papiloma humano. La estrategia contempla 2,488,500 dosis contra influenza, 1,343,800 contra el COVID y 183,000 contra el papiloma, además de acciones de protección contra neumococo y virus inicial respiratorio. Pero así es como están proyectando que sea la cobertura de este proceso de vacunación. Y el PAN en el Estado de México anunció la incorporación de Rafael Osornio Sánchez, quien fuera integrante del PRI de muchos años, después pasó al Partido Verde y ahora el Partido Acción Nacional, el Blanquiazul, como parte de su estrategia de fortalecimiento rumbo a las elecciones de 2027, pues ha abierto las puertas y los brazos, digamos, para quien quiera formar parte de su proyecto. El dirigente estatal del Blanquiazul, Anuar Azar, señaló que la llegada de Osorno es parte de la apertura de este partido hacia perfiles externos con trayectoria política y presencia territorial, que es claramente algo que necesita el PAN, y pues ellos mantienen como meta ganar al menos 30 municipios, además de obtener 14 diputaciones locales y 14 federales. Esos son sus cálculos. Donde también estuvieron en fiesta de bienvenida fue en el Partido Verde Ecologista, que incorporaron a Juan Luis Olalinde Trejo. Él fue presidente municipal de Ixtlahuaca por MC, como parte de la estrategia pues también de fortalecimiento territorial para los próximos comicios, es que ahora incorporan a este personaje. El dirigente estatal del Verde, José Alberto Cotolén, encabezó esta presentación destacando la trayectoria política, educativa y administrativa de Solalinde, que gobernó de 2019 a 2021 este municipio del norte del estado, en Ixtlahuaca. Es empresario, sí, de la educación, digamos, colegios particulares, su giro, de ahí saltó a la política, ya fue gobernante y ahora pues reaparece en el panorama con el chaleco verde. En otro asunto, un negocio del centro de Toluca ha creado un helado en forma de calavera como parte de la temporada de Día de Muertos y la Feria del Alfeñique, propuesta que ha incrementado su producción de aproximadamente 50 a 150 piezas diarias. O sea, lo triplicó con esta idea y a partir de ahora seguro que se le puede incrementar la demanda, porque ya vi que ya está más que puesta, ¿verdad? ¿Dónde? ¿Cómo estuvo la cosa? Ahorita les vamos a platicar, Shay. Muy buenos días, ¿cómo iniciamos este martes?
0: Muy buenos días, Oscar, muy buenos días a todas las personas que ya nos están sintonizando este martes 13 de octubre. Oigan, primero lo primero, vamos a felicitar a los compañeros de esta mañana, Daniel Morales, que nos escucha desde Metepec y está celebrando nada más y nada menos que 32 años. Te mandamos un abrazo enorme y mucha, mucha buena vibra desde cabina de Primero lo Primero. Y hoy compartes cumpleaños con Silvia Pasquel, es actriz, una de las actrices mexicanas con una trayectoria que abarca televisión, cine y teatro, y está cumpliendo 77 años. Y en cuanto a las fechas que nos deja la historia, Oscar, hoy recordamos un acontecimiento que ocurrió hace 16 años. El 13 de octubre de 2010 fueron rescatados los 33 mineros chilenos que habían quedado atrapados durante 69 días en la mina San José. El rescate se convirtió en uno de los acontecimientos más seguidos a nivel internacional. Así arrancamos este martes 13 de octubre. En Toluca tenemos cerca de 10 grados centígrados. Me parece una mañana bastante fresca y con mucho antojo de helado, Oscar. Ya quiero que me cuenten en dónde puedo ir a conseguir ese heladito.
1: Ahorita tenemos los detalles, porque además, cómo está preparado, de qué se compone también, te va a resultar interesante. Ya son las 6 de la mañana con 14 minutos. Rafa, muy buenos días. ¿Cómo fluyen las arterias del estado esta mañana?
3: Oscar, comentarte que, pues ya lo decías más temprano, Paseo Toyocan continúa bloqueado desde la curva de la Clínica 220 del IMSS y hasta la zona del Parque Bicentenario. Hasta esta zona no es posible ingresar precisamente porque no hay paso. En donde precisamente está bloqueado es en Paseo Toyocan, a la altura de Juárez, perdón, de Paseo Colón y Jesús Carranza. Ahí ya el tránsito comienza a complicarse bastante debido a que únicamente está funcionando el carril de extrema derecha. Avenida Solidaridad Las Torres hasta este momento avanza bastante, bastante bien. Respecto al bloqueo, estaremos atentos sobre cómo se desarrolla a lo largo del día la movilización hacia la Ciudad de México y también la posible o no apertura este martes o si no hasta el miércoles. Ayer platicábamos con las personas que se encuentran en el campamento y nos señalaban que esperarían también las resoluciones de sus sindicatos a nivel nacional para determinar si van a quitar o no este bloqueo.
1: Sí, no se van con las manos vacías. Incluso el gobierno de Toluca ha pedido que se pueda fortalecer el diálogo para encontrar una solución o darle seguimiento, pero sin bloquear esta avenida. Ya son las 6 de la mañana, 16 minutos, así vamos arrancando Primero lo Primero. Continuamos.
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0: 6 de la mañana, 19 minutos, las 6:19, continuamos primero. Lo primero a través de Ultra 101.3, muchas gracias por prender tu radio con nosotros. Vamos arrancando con la música de esta mañana, la playlist que nos trae de entrada.
1: De entrada, I'm Still In Love, esta canción del cantante jamaiquino Sean Paul, lanzada como el sencillo en octubre del 2003, que forma parte del álbum Dirty Rock. Lo escuchamos en la playlist de esta mañana de martes de Tutti Frutti. Así que al 722-571-0578 recibimos todas sus propuestas para agregarlas a la playlist de hoy.
0: Muy bien, no se me duerman, echen un grito a las criaturas, vamos a entrar en ritmo y a estar donde el deber llama. Ya son las 6:20.

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1: Continuamos con la información. Te reporto ahora que la Fiscalía de Jalisco dio a conocer que liberaron a 32 de las 39 personas detenidas durante los enfrentamientos registrados al término de la marcha para exigir agua limpia en Guadalajara. De los 7 casos restantes, 5 personas fueron judicializadas y trasladadas al complejo penitenciario de Puente Grande, mientras otras 2 permanecían a la espera que se defina su situación. El gobernador Pablo Lemus difundió un video donde reconoció que la movilización comenzó de manera pacífica, pero sostuvo que posteriormente intervino un grupo de aproximadamente 400 personas que provocaron los enfrentamientos. También ordenó revisar las detenciones y todos los videos disponibles para determinar si existieron abusos policiales y sancionar cualquier exceso en el uso de la fuerza. Difícil episodio para este gobernador, que por momentos pues dejó ver algunos gestos de insensibilidad o como tratando de trivializar el problema previo a que todo esto pasara, y ahora pues aquí se ve que la indignación de la población es mayúscula y la necesidad de una intervención atingente, certera, pues se ha acentuado, mientras pues él tiene ahora que pasar apuros para tratar de controlar este asunto. Escúchalo.
2: Desde anoche solicité a la Fiscalía del Estado revisar minuciosamente las detenciones caso por caso, y hasta el momento han sido ya liberadas 12 personas. Además, he ordenado que se revisen todos los videos para investigar la actuación de la policía y sancionar cualquier posible exceso en el uso de la fuerza. Vamos a colaborar con toda la información que sea solicitada y atenderemos puntualmente cualquier recomendación. Quiero refrendarles mi compromiso para resolver de fondo el problema de la calidad del agua. La decisión de cerrar el abasto desde la presa de Las Pintas está dando resultados, mejorando la calidad del líquido que llega a nuestros hogares.
1: La presidenta Claudia Sheinbaum pidió al gobierno de Jalisco que explique lo ocurrido, particularmente el uso de gases lacrimógenos y chorros de agua contra los manifestantes. Ella rechazó la represión como respuesta a una protesta social.
3: Nosotros no estamos de acuerdo con la represión. Por poner una valla cuando sabemos que hay estos grupos que un enfrentamiento directo. No estamos de acuerdo tampoco con el uso de la violencia en las manifestaciones, ni debe abrirse el diálogo. En este caso particular, pues debe explicar el gobierno de Jalisco. Es una responsabilidad de ellos explicar por qué utilizaron agua y gases lacrimógenos, si es que los utilizaron.
1: La movilización, recordemos, reunió miles de personas inconformes por la calidad del agua que reciben en diferentes colonias de la zona metropolitana de Guadalajara. Los enfrentamientos dejaron decenas de civiles y policías lesionados, mientras organizaciones y familiares mantienen vigilancia sobre los procesos contra quienes continúan sujetos a investigación. Y sobre este mismo asunto, la relatora especial de la ONU sobre derechos a la libertad de reunión pacífica y de asociación, Gina Romero, pidió investigar de manera pronta e independiente las denuncias de uso excesivo de la fuerza, malos tratos y posibles detenciones arbitrarias en la marcha de Guadalajara. En su cuenta de X, Romero escribió: he recibido información preocupante sobre el uso excesivo de la fuerza y armas menos letales contra miles de personas. También pidió garantizar los derechos de los detenidos y evitar discursos que estigmaticen a quienes participan en manifestaciones. Por su parte, el dirigente nacional de Movimiento Ciudadano, Jorge Álvarez Máynez, también respaldó a quienes participaron pacíficamente y sostuvo que exigir agua limpia constituye el ejercicio de un derecho. Y vamos a escuchar cómo lo expresó.
4: El agua es un derecho humano y las personas tienen toda la razón en exigir que ese derecho se garantice. Por eso, sobre la marcha, creo que las miles de personas que salieron ayer a protestar de forma pacífica no solamente están en su derecho, sino que cumplieron con un deber cívico al hacerlo. Finalmente, sobre las detenciones, he escuchado el compromiso del gobernador de aclarar el estado de cada una de ellas y de reparar en su caso si se cometieron excesos, si se hizo alguna de forma injusta o desproporcionada. Lo más importante ahora me parece que es trabajar para darle solución al problema de fondo, que la gente de la zona metropolitana de Guadalajara tenga agua y que esa agua sea agua limpia.
1: Pues tenía que decir algo porque el gobernador es de su partido y han presumido siempre una forma de pensar más apegada, incluso promovente de la tolerancia y el respeto, pero aquí pues al gobernador simplemente no se le dio para procesar adecuadamente esto junto con su gabinete. Pablo Lemus se ha comprometido a revisar cada detención, reparar los posibles excesos, y ahora vamos a ver, porque sigue pendiente también que resuelvan el tema del agua sucia. Y eso lo tienen que hacer sí o sí. En otro tema, las comisiones de Educación y Estudios Legislativos Primera del Senado aprobó por unanimidad una reforma a la Ley General de Educación para regular el uso de teléfonos celulares y otros dispositivos móviles en las escuelas. Sí, avanza esta restricción a los celulares en las escuelas. El dictamen, respaldado por 27 votos a favor, plantea restringir los dispositivos personales durante la jornada escolar en educación básica, salvo cuando se utilicen con fines pedagógicos, por emergencias o por necesidades relacionadas con discapacidad, inclusión o salud. Para educación media superior, cada comunidad escolar podrá establecer sus propias reglas, mientras en universidades se promoverá el uso responsable, respetando su autonomía. La reforma también incorpora alfabetización digital, mediática e informacional dentro de los contenidos educativos. Legisladores de oposición respaldaron el dictamen, aunque adelantaron que la regulación debe acompañarse de educación sobre el uso responsable de las tecnologías. PAN y MC anunciaron reservas para la discusión en el Pleno del Senado, donde la reforma deberá continuar su proceso legislativo, pero esto, pues sin duda, que está avanzando. Vamos a ver cómo se generan algunas especificaciones, algunas consideraciones particulares, pero esto parece irrevertible. Y a las primeras horas de este martes, Simón, el único ciclón tropical activo con amenaza directa para México, se mantiene como huracán categoría 1, con vientos sostenidos de 150 kilómetros por hora a 160 kilómetros al oeste de Cabo Corrientes, en Jalisco, y a 300 kilómetros al sur-suroeste de Mazatlán. Avanza lentamente hacia el noroeste a unos 6 kilómetros por hora. La principal atención se desplaza ahora hacia Nayarit y Sinaloa. Hay aviso de huracán para Islas Marías y vigilancia desde el norte, de Escuinapa hasta Bahía de Tempehuaya. El pronóstico mantiene lluvias fuertes o torrenciales, oleaje peligroso y riesgo de inundaciones y deslaves. La trayectoria prevista, acerca el sistema a la costa de Sinaloa entre miércoles y jueves, aunque todavía puede modificarse. Mientras tanto, Rachel ya dejó de ser ciclón tropical, se convirtió en sistema posttropical después de cruzar Baja California, pero sus efectos dejaron daños importantes. Las autoridades han reportado 4 personas muertas, 10 desaparecidas, además de rescates y afectaciones por inundaciones. Las labores en Baja California se concentran ahora en búsqueda, atención de daños y recuperación. Por su parte, Isaías ya se alejó de México. No existe actualmente ningún ciclón tropical activo en el Atlántico, Caribe o Golfo, según el Centro Nacional de Huracanes. Pero este sistema afectó previamente la península de Yucatán y el Golfo. Después avanzó hacia Estados Unidos. Por lo tanto, para este momento es lo que se tiene, pero vamos a ver ¿qué más surge en el curso de esta mañana? Y te informo además que México dio un nuevo paso para normalizar plenamente su relación con Perú al proponer a Lidia Antonio de la Garza como nueva embajadora en Lima. El nombramiento, fue enviado al Senado para su ratificación después que ambos gobiernos restablecieron formalmente relaciones diplomáticas el 7 de agosto pasado. Esta relación bilateral permaneció deteriorada por varios años después de las diferencias en torno al expresidente peruano Pedro Castillo y posteriormente por el asilo concedido por México a la ex primera ministra Betsy Chávez. La tensión llevó a Perú a romper relaciones diplomáticas en noviembre de 2025. Este acercamiento comenzó con el nuevo gobierno peruano, que otorgó un salvoconducto a Betsy Chávez para viajar a México. A partir de este momento, las cancillerías de ambos países retomaron la del diálogo y acordaron reactivar formalmente sus vínculos diplomáticos. La designación de una nueva embajadora es sin duda un paso hacia una relación más estable y operativa entre ambos países. México mantiene su postura respecto al caso Pedro Castillo, pero ambos gobiernos ya acordaron separar esas diferencias políticas de la relación diplomática y de la cooperación bilateral. Pues un saludo, por cierto, a toda la comunidad peruana en México, en Toluca en particular, que se mantiene atenta a estos temas. Ya son las 6:30, 6:30, estás en Primero lo Primero. Te recuerdo que a través del 7225-710578 estamos en contacto para que ahí nos compartas tus opiniones, tus comentarios, nos compartas también lo que ocurre ahí donde tú vives. Continuamos.
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0: 6:34, estamos de vuelta en Primero lo Primero. Y ahora vamos a escuchar, o estamos escuchando mejor dicho,
1: esta canción que se llama Emperifollada. Esta es de la banda argentina Estelares, lanzada en abril del 2025, el tercer adelanto de su décimo álbum de estudio Los Lobos. Nos escribe al 722-571-0578. Alberto nos dice este martes, quisiera sugerir esta canción, una pieza ideal para iniciar este día con toda la actitud. Cabe mencionar que esta banda de rock argentina estará presentándose en el Festival Quimera mañana por la noche y nos la puso a consideración. Suena bastante bien, sí suena de esas canciones que te ponen de buenas.
0: ¿Se llama? ¿Cómo dijiste?
1: Emperifollada.
2: Qué bonita palabra. Canta.
1: Los Estelares.
0: Los Estelares. Pues nunca los había escuchado, pero así se presentan con nosotros aquí en Primero. Lo Primero, gracias por las propuestas. Ya son las 6:35.

0: A 6:36. Lo primero en deportes, Nacho Alba ya está al teléfono para el primer comentario de hoy. Nacho, ¿cómo estás? Buenos días.
1: ¿Cómo te va, Oscar? Muy buenos días para ti, para todo el auditorio de Ultra. Vamos a platicar porque hoy regresa el mejor torneo a nivel de clubes en el extranjero y es la Champions League. Serán muchos partidos el día de hoy. Serán 9 partidos los que se lleven a cabo el día de hoy. Arrancamos a las 10:45, serán 2 partidos, 10:45 de la mañana, tiempo de México. El Ante Francia contra el Sporting de Lisboa, portugués, se van a enfrentar. Después, a esa misma hora, el Sabah, este conjunto de Uzbekistán, va a jugar contra el Slavia Praga de la República Checa. El Galatasaray turco a la 1 de la tarde va a recibir al Barcelona, creo que puede ser un buen partido, uh-huh. Al igual que el Atlético de Madrid, que va a jugar en su casa frente al Manchester United. Otro de los partidos es el Viking Stavanger, equipo noruego que se estrena en la Champions, que va a jugar contra el Bayern Múnich, uno de los históricos de siempre en esta competición. También Inter de Milán ante el Brujas de Bélgica, Arsenal de Inglaterra frente al Lille de Francia, Leipzig jugará contra el PSV Eindhoven, este también puede ser un partido agradable sin duda alguna, el cuadro de Leipzig alemán enfrentando al PSV Eindhoven, y finalmente el Villarreal de España estará jugando ante el Napoli de Italia. Son los partidos que se van a llevar a cabo el día de hoy, 9 partidos, repito, serán los que se lleven a cabo este martes. También, muy tempranito, hace unas cuantas horas, la Fórmula 1 dio a conocer que volverá a África a partir del 2030 tras un acuerdo de 10 años con Ruanda, que va a albergar por primera vez un gran premio desde en esa región, en ese continente, desde 1993, y permitirá que la categoría compita en todos los continentes habitados. Entonces ya estarán los 5 continentes representados en el 2030 con este Gran Premio de África presentado por Visit Ruanda. Hay que recordar, la última vez, repito, que se corrió fue en 1993, y durante varias décadas hubo diferentes grandes premios en aquella zona, y uno de ellos fue en Sudáfrica, en donde el mexicano Pedro Rodríguez, uno de los míticos hermanos que le da nombre al autódromo de la Ciudad de México, pues ganó ahí. Él ganó 2 grandes premios en la Fórmula 1. Uno fue en

0: Muchas gracias, Oscar. Estoy pendiente. Un abrazo.
1: Un abrazo. Nacho Alba, aquí en Primero Lo Primero, con la información deportiva. Ya son las 6:39.
2: Internacionales.
1: Karina Bernal, muy buenos días. ¿Qué tenemos en este plano?
3: Muy buen día, Óscar Auditorio. En temas internacionales, el Papa León XIV suspendió sus audiencias públicas hasta el próximo 20 de octubre debido a una intervención quirúrgica para retirar un nódulo pulmonar. La decisión busca permitir que el pontífice reciba atención médica y tenga tiempo suficiente para recuperarse antes de retomar sus actividades habituales en el Vaticano. Este procedimiento se realizará en Roma, donde el líder de la Iglesia Católica permanecerá bajo supervisión médica. La cancelación de sus compromisos implica una pausa temporal en su agenda pública mientras se determina su evolución después de dicha operación. Por otra parte, Zhou Yanguang, exalcalde de Wuhan, China, fue condenado a 14 años de prisión por aceptar sobornos durante su trayectoria en el servicio público. Además de la pena de cárcel, las autoridades judiciales le impusieron una multa de 5 millones de yuanes como parte de las sanciones por los beneficios económicos que obtuvo de manera ilegal. Por si no se acuerdan de este sujeto, bueno, fue quien estuvo al frente de Wuhan cuando la ciudad se convirtió en el primer gran foco conocido de COVID-19 a finales del 2019. Sin embargo, la condena pues corresponde a delitos de corrupción y no a una sanción por su actuación durante la emergencia sanitaria, Oscar.
1: Gracias, muy buenos días. Ya son las 6:40.

0: Emulia, ¿qué nos espera para este martes?
1: Pues este martes tenemos una mañana bastante fresca con temperaturas de entre 9 y 11 grados centígrados, además de posibilidad de bruma o niebla en zonas altas. Por la tarde, el ambiente será un poquito más templado, pero aumentará la posibilidad de lluvias fuertes, así que paraguas en mano. Ciudad de México arranca la jornada con una temperatura mínima de 12 grados centígrados. Para la tarde se esperan lluvias fuertes y posibles descargas eléctricas con temperaturas máximas de entre 23 y 25 grados centígrados. Recordarles que hoy martes descansan los autos con engomado color rosa, terminación de placa 7 y 8 para que todos y todas lo tomemos en cuenta.
0: Muy bien, 6:41.
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0: Primero, lo primero es estar bien, pensar, sentir y actuar mejor cada día. Leamos en este martes. Pequeña bailarina, dice el doctor Mengele, baila para mí. Indica a los músicos que empiecen a tocar. El familiar compás del vals, el Danubio Azul, se filtra en la oscura y claustrofóbica habitación. Los ojos de Mengele me miran fijamente. Tengo suerte. Conozco una coreografía del Danubio Azul que podría bailar hasta dormida, pero las extremidades me pesan, como en una pesadilla en la que estás en peligro y no puedes correr. Baila, ordena de nuevo, y noto que mi cuerpo se empieza a mover. Primero el gran battement, luego la pirueta y el giro, el spagat y arriba. Mientras interpreto los pasos, me inclino y giro. Puedo oír a Mengele hablar con su ayudante. No me quita la vista de encima, pero atiende a sus obligaciones mientras lo hace. Puedo oír su voz por encima de la música. Habla con el otro oficial acerca de cuáles de las 100 chicas presentes serán las próximas en morir. Si doy un mal paso, si hago algo que le desagrade, podría ser yo. Bailo, bailo. Estoy bailando en el infierno. No puedo soportar al ver al verdugo mientras decide nuestro destino. Cierro los ojos. La bailarina de Auschwitz, de Edith Eger, es un testimonio autobiográfico sobre supervivencia, trauma y libertad interior. La autora relata su paso por Auschwitz, donde perdió a sus padres y sobrevivió junto a su hermana Magda. A partir de esa experiencia, el libro reflexiona sobre cómo enfrentar el dolor, recuperar la libertad personal y evitar que el pasado siga definiendo la vida. La bailarina de Auschwitz es nuestra propuesta para leer en este martes, aquí en Primero lo Primero.
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0: Continuamos con la información y te platico que la Fiscalía General del Estado de Morelos detuvo y liberó en cuestión de horas a José David N., quien se identificó como el Güero Jim, señalado como presunto

0: integrante del grupo Pueblos Unidos, después que tres agentes de la Fiscalía Regional Oriente fueran retenidos en Totolapan. La captura provocó bloqueos en diferentes puntos de la región, entre ellos Nepopulco, Santa Rosa, Yautepec y el tramo México-Cuautla. También reportaron vehículos incendiados, neumáticos quemados y árboles derribados para impedir el paso de las corporaciones de seguridad. La Fiscalía informó que activó un protocolo para atender la retención de su personal y priorizar la vida de los agentes. Finalmente, los tres colaboradores fueron liberados cerca de las 7:30, después de que autoridades entregaron al detenido. Uno de los agentes resultó herido por arma de fuego y fue reportado estable. El güero Jim había sido detenido como parte de las acciones contra la extorsión. Era considerado por las autoridades como un generador de violencia con presencia regional. La liberación abrió cuestionamientos sobre la capacidad del Estado para mantener una detención frente a la presión de grupos criminales y mientras continúan los operativos en la zona. Pues sí, ni modo de no cuestionar esa parte, con qué capacidad, con qué inteligencia se pudo efectuar esto en lo que acabaron doblegados, penosamente. Ya son las 6:45, 7:15.
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0: Las 6:48 avanzamos en Primero lo Primero con esta melodía que se titula...
1: Who Can It Be Now, de la banda australiana Men At Work, lanzada en el 81 como parte de su álbum debut Business As Usual. Suena la playlist de esta mañana de martes de Tutti Frutti.
0: Muy bien, disfrútenla. 6:48.

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1: Continuamos con la información aquí en Primero lo Primero. Y te cuento que el padre de Dafne Zapata, la adolescente asesinada en Tamaulipas, fue declarado culpable de abuso sexual cometido en agravio de su hija. Así como lo escuchas, esto se dio después de una audiencia en la que fueron valoradas las pruebas y peritajes presentados en el proceso. Alejandra Quintos, la madre de la menor, confirmó la resolución y señaló que representa un avance dentro de la búsqueda de justicia por los hechos relacionados con su hija, y el próximo 15 de octubre se va a realizar otra audiencia antes que sea dictada la sentencia correspondiente. El acusado todavía podría recurrir a los mecanismos legales de impugnación disponibles. El proceso se desarrolló durante aproximadamente 2 años y es parte de los distintos procedimientos abiertos alrededor del caso de Dafne, una historia sumamente desafortunada. La investigación también mantiene pendientes las posibles responsabilidades relacionadas con la academia militarizada de Ciudad Madero, donde murió la adolescente, así como otras irregularidades denunciadas por su familia, a lo que estaba expuesta esta joven. Las 6:50.
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1: Estimado maestro, ¿cómo estás? Muy buenos días. ¿De qué tenemos que hablar esta mañana?
6: ¿Qué tal, mi querido Oscar? ¿Cómo te va? Muy buenos días. Un saludo a ti y a toda la audiencia. Espero que se encuentren muy, muy bien en este martes. Pues mira, hoy quisiera reflexionar con respecto a las elecciones que vamos a tener en 2027, porque llegamos a ellas con una paradoja inquietante. Por un lado, tenemos elecciones competitivas, pero hay erosión en instituciones que sostienen una democracia real. ¿A qué me refiero? Bueno, pues la confianza en los partidos políticos cayó de 30% en 2024 a 18% en 2026, mientras que la confianza en el Congreso descendió a 29% y en el Poder Judicial a 28%, de acuerdo con los resultados del Latinobarómetro 2026. Uh-huh. Los datos indican que no es un malestar pasajero, mi querido Oscar, sino una crisis de representación que debilita la capacidad de la ciudadanía para influir en las decisiones públicas. Si bien llegaron 2 nuevos partidos, Somos México y Paz, se amplía la oferta electoral con 8 partidos nacionales que competirán en 2027. Sin embargo, el pluralismo no se mide por el número de emblemas en la boleta, sino por la existencia de proyectos autónomos, programas verificables, militancia activa y compromiso de ser contrapesos institucionales. Si estos nuevos partidos, mi querido Oscar, operan como vehículos de facciones o plataformas de liderazgos personales, la fragmentación del voto puede favorecer la permanencia de mayorías dominantes sin fortalecer la oposición, pues porque el riesgo autoritario no consiste necesariamente en suprimir comicios, sino en vaciarlos de contenido. Cuando 46% de los mexicanos considera que la democracia puede funcionar sin partidos y 42% que puede funcionar sin oposición, siguiendo los mismos datos del Latinobarómetro, se abre espacio al poder hegemónico. Y a esto hay que sumar que 53% de las mexicanas y los mexicanos, de acuerdo con este estudio, aceptaría un gobierno no democrático si resuelve los problemas del país, y 88% percibe que el crimen organizado tiene mucho o bastante poder, pues entonces esto se complica más. Inseguridad, corrupción y desigualdad pueden justificar la concentración de decisiones, debilitar críticas y presentar al pluralismo como estorbo. La desconfianza en las noticias, otra de las instituciones importantes para la democracia, agrava el escenario. Si la ciudadanía no distingue entre periodismo verificado, propaganda oficial y desinformación viral, se reduce el costo político de la mentira, y entonces la comunicación directa del poder a través de redes sociales, conferencias, plataformas propias, sustituye al escrutinio periodístico y convierte entonces la rendición de cuentas solo en narrativa. La crítica independiente es descalificada como adversaria política y deja de ser parte esencial de la democracia. Y en el caso de nuestra entidad, mi querido Oscar, pues estas tendencias adquieren una magnitud particular por el peso demográfico, económico y electoral del Estado de México. La entidad más poblada del país, pues concentra millones de votos, municipios complejos, amplias zonas urbanas, desigualdades sociales profundas y problemas persistentes en seguridad, agua, transporte, vivienda, infraestructura y empleo. Así que la magnitud de este electorado mexiquense, pues nos convierte en terreno estratégico para consolidar mayorías, y en ese sentido, pues también se puede disminuir la calidad de la democracia, porque si los partidos se debilitan y la información se fragmenta, pues aumenta la probabilidad de campañas basadas en miedo, clientelismo, promesas difusas o lealtades personales antes que en programas de gobierno. Así que, mi querido Oscar, pues en México necesitamos antes de 2027 reconstruir la función representativa de los partidos, proteger el periodismo independiente y fortalecer los mecanismos electorales. En el caso del Estado de México, donde la escala amplifica tanto las oportunidades como los riesgos, la democracia no puede reducirse solo a votar. Debe garantizar que votar sea decidir con información, alternativas reales y poder efectivo de fiscalización. Así que, pues, el escenario, mi querido Oscar, no se ve tan sencillo. Habrá que trabajar mucho y estar muy pendientes, y sobre todo participar, mi querido Oscar, no solamente votar, sino también involucrarnos, ¿no?
1: Claro, aquí el tema es que necesita atención, dedicación, y pues esto habla de una expresión de verdadero interés en los asuntos públicos, en los asuntos políticos, y estamos viendo también como otros indicadores, pues hablan del rechazo, ¿no? De la animadversión o la aversión a la política, por ejemplo.
6: Sí. Y fíjate que aquí hay un desafío importante. Yo insisto desde hace varios años que el modelo de comunicación político electoral que tenemos en este país no necesariamente le abona que haya mayor interés, no necesariamente permite que conozcamos con mayor precisión las propuestas y sobre todo los perfiles de quienes van a competir, mi querido Oscar. Lamentablemente, pues el modelo de comunicación política me parece que solo cumple con la parte normativa, pero no necesariamente llega al fondo, y que es provocar el interés de la ciudadanía. Y creo que también los partidos políticos no están haciendo mucho. Están hablando de sus agendas, están organizando sus eventos, están hablando de los temas que a la élite política le interesan, y no necesariamente están involucrados en las causas de la población, ¿no? En las necesidades que tiene la sociedad. Y me parece que ahí también es donde el periodismo tiene una gran oportunidad, pero pues como muchas cosas en este país, pues requiere también voluntad política de quienes toman esas decisiones en el ámbito político, pues para estar presentes en los medios de comunicación.
1: Sí, es que hay quienes están preocupados por contribuir a que se refuerce una cierta narrativa, y hay quienes no tienen elementos también, eso hay que decirlo. Y sí, frente a eso, los que puedan tener causa, pues van cuesta arriba.
6: Totalmente cuesta arriba, y en condición de desigualdad, porque como lo comentábamos la semana pasada, pues el oficialismo trae estructuras a su favor que permiten avasallar a la oposición, pero también si la oposición está desarticulada y se mantiene en el modelo anterior de solamente promover y mostrar sus eventos políticos y no necesariamente las causas con la gente, pues difícilmente va a haber una conexión, ¿no?
1: Sí, sin duda. Maestro, pues es lo que tenemos y sobre lo que hay que trabajar para mejorarlo. Gracias por los apuntes.
6: Al contrario, mi querido Oscar, gracias siempre por el diálogo contigo. Te mando un fuerte abrazo. Que tengan un excelente martes.
1: Igualmente, hasta pronto. El maestro Ricardo Joya aquí en Primero lo Primero, pues hablando de todo lo que tiene que ver con este asunto de la comunicación política vista ahora en este ángulo. ¿Qué te parece? Ya son las 6:58.
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7: Mi copiloto es, el problema que tenemos sobre la calle Venustiano Carranza es que tenemos a la escuela Alma Mater y siempre se ocasiona muchísimo tráfico porque la gente hace doble o triple fila aquí sobre la calle para estacionarse y venir a recoger a sus hijos.
1: El copiloto informativo está activado, funciona así como lo escuchas con tu reporte ciudadano. Nos indicas qué es lo que ocurre ahí donde tú vives, dónde hace falta que intervengan las autoridades, las instituciones para remediar, mejorar, implementar lo que esté haciendo falta para aumentar la calidad de vida de la población en las comunidades. 7225-710578 es la vía de contacto. Ahí nos haces llegar tu nota de voz, texto, video, lo que tú prefieras, y nos compartes aquello que te aqueja. También puede ser que hagas llegar tu reporte a través de la unidad móvil de Ultra 101.3, que recorre todos los días el Valle de Toluca. Igual en las redes sociales, en donde mucha gente nos acompaña en la transmisión en vivo, en Facebook, en TikTok, en Instagram y también en X, estamos atentos a tus comentarios. Ya son las 6:59 a.m. ¿Ibas a agregar algo, Shay?
8: Nos están reportando justamente, Oscar, tráfico en San Andrés, Ocotlán, en dirección a Toluca, en la Toluca-Tenango. Aún sigue bloqueado para Tecnológico. Manejen con mucha precaución y tomen vías alternas. Aquí nos comentan.
1: Excelente. Ya son las 7:07 a.m. Continuamos. 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
6: Las 7:02 a.m, 7:02, continuamos en Primero lo Primero, ya en la segunda hora de esta emisión. Muchas gracias a ti que nos permites acompañarte, si vas manejando, si ya estás entrando al trabajo, pues doblemente gracias por llevarnos contigo. Las 7:03, tenemos como cada mañana una pregunta, abrimos el sondeo para provocarte algunas reflexiones y por qué no, que opines también sobre estas cosas que nos ocurren. El tema de hoy es el siguiente. En escala de 0 a 10, ¿cuánto crees que ha mejorado el sistema penitenciario en México? ¿Cuánto crees que ha mejorado? Nos han dicho cada que entra un nuevo gobierno, pues que van a atender esta área como parte de las responsabilidades en materia de seguridad, de prevención incluso. Hay un sistema de prevención y readaptación social, del cual pues forman parte los centros penitenciarios, las cárceles, como se les conoce coloquialmente. ¿Cómo ves tú ahora las cosas en escala de 0 a 10? ¿Cuánto crees que haya mejorado el sistema penitenciario en este país? Que ha sido tema, que ha sido nota, porque pues ha habido incidentes, ha habido motines, ha habido gente que pues ha resultado afectada estando ahí por alguna circunstancia, y en algunos momentos se ha visto también, pues como los internos hacen de las suyas y a veces la autoridad se ve incapaz o se ve superada temporalmente, cuando menos. Y de ahí viene la pregunta. Vamos a escuchar algunas de las opiniones que tenemos al respecto.
7: ¿De 0 a 10? No sabría decirte, no tengo familia en...
8: Un 4, porque pues sigue siendo injusto un poco para los reos y pues hay muchos inocentes que pues están esperando la sentencia aún. O incluso culpables que siguen esperando sentencia.
9: Yo creo que nada, porque sigue habiendo mucha gente libre que, no sé, por robarse un pan le ponen 40 años de cárcel. Y hay gente que sigue robando como los políticos y no le da nada porque son impunes a todo eso.
6: Bueno, pues ahí va de por medio la digamos, la conexión que se hace del tema con lo que puede ser la impartición de justicia. ¿Qué tan justo o injusto puede ser que una persona esté interna? La otra, ¿en qué condiciones puede estar interna en un centro de reinserción social? Y esto ha sido materia de análisis por organismos de derechos humanos a nivel nacional, local e internacional, donde se han señalado pues algunas de las deficiencias de estos sistemas, y en paralelo pues también van los anuncios de esfuerzos de revisión, de mejoramiento, de implementación de nuevos sistemas para procurar eso, la reinserción social, para mantener el control, para hacer que el estar en las cárceles pues no sea un proceso de continuidad de la descomposición, idealmente. Por eso lo ponemos en perspectiva, para que acorde a lo que tú tengas en información, en conocimiento, pues nos des tu punto de vista. Fíjense que la semana pasada el centro de penitenciario del Castillo en Mazatlán, Sinaloa, fue el escenario de dos hechos violentos consecutivos que dejaron 12 personas muertas. El primero, el 8 de octubre, en el horario de visita, y dejó 9 internos y un menor de edad fallecidos, además 16 personas privadas de la libertad lesionadas. Después de 24 horas, la mañana del viernes 9 de octubre, hubo una segunda riña en otro módulo del mismo penal. En ese enfrentamiento murieron otros 2 internos, con lo que el saldo acumulado de ambos episodios subió a 12 fallecidos. Las autoridades desplegaron elementos estatales, guardias nacionales, ejército, marina, para recuperar el control de las instalaciones. Y la Fiscalía de Sinaloa tuvo que abrir investigaciones por homicidio, y también incluyó entre sus líneas determinar cómo ingresaron las armas utilizadas dentro del penal. Y hasta ese momento las autoridades no confirmaban que las dos riñas estuvieran directamente relacionadas, aunque ocurrieron con pocas horas de diferencia. Es parte del motivo para poner este tema a tu consideración. Seguimos recibiendo tus comentarios a través del 7225-710578. Ya son las 7 de la mañana con 7 minutos.
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6: Vamos a revisar cómo está el país según lo que hoy publican los principales diarios en portada. En el Universal vemos esta mañana: desabasto alcanza a la Sedena, solo surte 56% de las recetas. El Hospital Central opera con bajos niveles para surtir recetas, lo que obliga a derechohabientes a financiar su bienestar y sortear trabas para su reembolso. Fiscalía de Morelos libera al líder criminal detenido, lo intercambia por 3 agentes secuestrados. Los agentes fueron liberados alrededor de las 7:35 de la noche, al ser entregada a la persona detenida horas antes, según subrayó la dependencia. Pues los doblegaron. Intensifican combate al huachicol, Pemex pierde aún más. Se multiplicaron los aseguramientos de combustible y los drones de vigilancia, pero Pemex sufrió una pérdida de récord. Este año reconoce por primera vez el contrabando. En otro asunto, liberan a 18 de 39 detenidos por protesta por agua contaminada en Casa Jalisco. La Fiscalía mantiene las investigaciones y aseguran flotilla de drones en el Rosario, Sinaloa. 48 aparatos fueron incautados junto a los cartuchos y uniformes tácticos. El despliegue de fuerzas federales permitió asegurar además accesorios tecnológicos, cartuchos, placas balísticas, uniformes tácticos y vehículos. Es información del Universal. El periódico La Jornada hoy lleva en la portada: Trump es, sí, Trump es tema, recurre al petróleo de Canadá y al diésel ruso ante los altos precios de los combustibles en los Estados Unidos. Aquí señalan que Canadá prevé incrementar al máximo sus exportaciones de petróleo y diésel a Estados Unidos, según lo informó el servicio de prensa del primer ministro canadiense Mark Carney, tras una conversación telefónica con el presidente estadounidense Donald Trump. Después de los desplantes, pues tuvieron que hablar y tuvieron que tratar de conciliar para que Estados Unidos tenga lo que necesita. En otro asunto, huracán Simón se degrada a categoría 1 en la escala Saffir-Simpson. Las bandas nubosas de Simón ocasionan lluvias puntuales muy fuertes en Jalisco, Nayarit y Sinaloa. Además, mexicano fue atropellado intencionalmente por agentes de la ICE en Texas, dice abogada. Miguel Parra, de 48 años, fue atropellado durante una operación de la ICE en Houston. Las imágenes de vigilancia difundidas por televisión muestran el momento en que un todoterreno oscuro lo alcanza y lo embiste. Y esto va a poner las cosas, el tema de discusión, en otra dimensión. En cabeza del secretario de Salud, arranque de campaña nacional de vacunación invernal 2026-2027. Además, ley del ISR 2027 limita deducción de impuestos a grandes empresas. Diputados aprueban el dictamen. En otro asunto, Comisión de Hacienda en diputados aprueba el dictamen de la Ley Federal de Derechos inicia discusión de la ley del impuesto sobre la renta. Sindicato del IMSS convoca a 475 mil trabajadores a la consulta salarial del 14 de octubre. Las comisiones locales realizarán el escrutinio de forma pública y transparente. Levantarán el acta correspondiente con los resultados nacionales, que serán publicados en un plazo no mayor a 12 horas en lugares visibles del centro de trabajo y en el local sindical. Además, aprueban diputados dictamen de Ley Federal de Derechos 2027 que incluye aumentos en diversos servicios. Y gobernadora de Morelos atribuye crisis de seguridad al exfiscal Carmona. Todavía este señor es mencionado como generador de problemas. En Milenio vemos esta mañana, piso por piso, buscar el IMSS deficiencias en 277 hospitales. Zoe Robledo anunció esta revisión. Y pues después del niño ahogado, pues ahora tienen que entrarle a esto que se expone, tendrían que haber hecho consuetudinariamente, pero van a revisar también materiales, recetas, personal, instalaciones, mobiliario, equipo, condiciones laborales y gestión interna después de la crisis. Bueno, el señor Zoe Robledo sigue ahí en la dirección del Instituto Mexicano del Seguro Social. Además, también de Milenio, CNDH no pudo visitar dos cárceles de Sinaloa por seguridad, lo reporta aquí el periódico Milenio. Hubo un informe penitenciario de la Comisión Nacional de Derechos Humanos señalando pues todas las deficiencias y todos los aspectos, todos los puntos en donde se ponen en riesgo precisamente los derechos humanos, pero en dos particularmente ni siquiera pudieron entrar. En otro asunto, avanza la ley del ISR, busca combatir la evasión fiscal. En la Cámara de Diputados están trabajando ese asunto. Además, evacuan primaria de Coatzacoalcos por sujeto armado con arco. Sí, otro escenario de violencia escolar que aquí relata Milenio. Y rescatan en helicóptero a 32 personas atrapadas en Ensenada. Caen otros 48 drones de fibra óptica en operativos en Sinaloa. En Excelsior, esta mañana en la portada, piso por piso, el IMSS escuchará a empleados, abre diálogo con la base trabajadora. El tema es el mismo, la crisis del Instituto Mexicano del Seguro Social. Van a iniciar esta revisión en 277 hospitales, verificarán condiciones de trabajo, abasto de insumos, medicamentos e infraestructura, según ha informado Zoe Robledo. Si no se hubieran inconformado los empleados, seguiríamos en la misma. Tal vez regulación de celulares en todos los niveles educativos no detendrá alfabetización digital. Comisiones Unidas del Senado aprobaron por unanimidad regular el uso de dispositivos electrónicos en todos los niveles educativos. La regulación del uso de celulares y cualquier dispositivo electrónico e inteligente en las aulas de todos los niveles educativos del país no cancelará la alfabetización digital, según establece la reforma legal aprobada este lunes por Comisiones Unidas del Senado para prohibir el uso de estos aparatos en la enseñanza básica, ordenar asambleas para decidir sus limitantes en bachillerato e instar al uso responsable a nivel universitario. En otro asunto también del periódico Excelsior, en la complejidad de la informalidad laboral. Hay desigualdad entre estados y arranca en la UNAM el registro para 90 mil apoyos escolares y ahí pues tienen toda la información en el periódico Excelsior. En Reforma vemos esta mañana en la portada pues algo que suena realmente inquietante. Dobla narco a policías, liberan a capo morelense. Ya lo hemos platicado aquí, pero es la portada del Reforma. Tras operativo para detener al líder criminal en Totolalpan, un grupo organizó narcobloqueos y secuestró a tres agentes para intercambiarlos por el capo, lo cual finalmente consiguieron. En otro asunto, crecen protestas y van a consulta. El conflicto dentro del IMSS entró en momento crucial cuando hoy se desarrolla una protesta nacional y una mega manifestación en la Ciudad de México. Y avalan con Adán Augusto Casinos para Hablán. Antes de dejar el cargo, Manuel Marcue, director de Juegos y Sorteos, autorizó precisamente apuestas por internet a una empresa vinculada con el abuelo materno de Amílcar Olán Aparicio, amigo de los hijos del expresidente. En el Sol de México, vemos esta mañana, Estados Unidos activa nuevas reglas del río Colorado, abre la puerta a más recortes de agua para México. En otro asunto, personal del IMSS Jalisco viajará en al menos cuatro camiones a marcha nacional en la Ciudad de México. El IMSS esperará consulta laboral antes de evaluar un aumento salarial mayor al 6.8%. Por otra parte, nueva ley ambiental preocupa a los empresarios, se quejan por multas millonarias y temen proyectos detenidos. El gobierno contempla sanciones de hasta 234 millones de pesos si se viola la nueva ley, un incremento que la iniciativa privada considera desproporcionado. Son los ríos de tinta de esta mañana del martes.

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3: Son las 7 con 16 minutos.
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6: Continuamos.

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1: 7:18, 7:18. Continuamos en Primero lo Primero. Y pues agradezco que nos tome la llamada esta mañana la doctora Laura Benoé, investigadora de la Universidad Autónoma del Estado de México, de la Facultad de Ciencias Políticas específicamente. Doctora, ¿cómo estás? Muy buenos días.
2: Muy buenos días, Oscar. Con el gusto de saludarte y saludar a tu auditorio.
1: Gracias, gracias. Pues acudimos a ti con base en tu experiencia y en lo que has desarrollado como parte de tus investigaciones en materia de salud, el sector salud en la administración pública, para solicitar tu punto de vista de lo que está pasando en el Instituto Mexicano del Seguro Social, la manera en que se llegó a detonar un paro, una serie de protestas de trabajadores del propio instituto, que aseguran que las condiciones en que están realizando su labor, que el salario en el que perciben por el mismo, pues es algo que ya no les da para mantenerse en activo si las autoridades de alto nivel del propio instituto no mejoran la situación. ¿Qué te parece esta postura? ¿Qué ves ahí?
2: Gracias, Oscar. Fíjate que a mí me parece que esta manifestación de las inconformidades que presenta personal del instituto son aquello que está ya encabezando una serie de mucho tiempo que han venido presentando diferentes austeridades en el desempeño de su trabajo, pero también en las propias condiciones laborales. Sin embargo, a mí me parece que el conflicto del IMSS no puede reducirse simplemente a una disputa salarial. Uh-huh. Es también, y esto me parece que es algo que ha quedado en evidencia, a diferencia de otros movimientos, una controversia sobre la representación sindical. Uh-huh. Pero además, y como administradora pública lo veo, es la capacidad o incapacidad de gestión de la institución pública y las condiciones en que el Estado está incumpliendo sus responsabilidades en materia de salud y de seguridad social para la población. Y quienes nos dan la cara, pues precisamente son los médicos, las enfermeras, los responsables de laboratorios, que son los que nos tienen que decir, no hay citas, es hasta dentro de un año, no hay medicamentos, y obviamente los ciudadanos, pues estamos también ya inconformes, y ellos están recibiendo estas inconformidades.
1: Claro. Ha hablado la Dirección General del Instituto a través de Zoe Robledo de pues todo lo que han hecho para tratar de extender la capacidad de servicio, digamos, del propio instituto, ¿no? Ampliando instalaciones, contratando más personal, según explican, y sin embargo esto surge, lo cual contrasta con esta afirmación.
2: Claro, el problema es que desde la administración no existe una reforma estructural que permita ir diseñando un instituto que responda a las nuevas demandas de la sociedad. Hay por ahí datos de que se ha incrementado casi en 2 millones en los últimos 7 años la cantidad de jubilados y que pertenecen y tienen el derecho de recibir servicios del instituto, o que han aumentado considerablemente los trabajadores que ahora gozan del servicio, pero la institución no está transformando ni su estructura, ni está destinando los recursos de manera adecuada. Yo no dudo que sea falta de recursos, pero los que existen me parece que están mal aplicados.
1: Bien, se incorpora aquí a la conversación el doctor Eduardo Blanco. Ya nos escuchas, doctor, buenos días.
3: Sí, señor, buenos días, a la orden.
1: Gracias, pues en un primer vistazo a esta crisis por la que está atravesando el Instituto Mexicano del Seguro Social, con la manifestación de los trabajadores que han tomado las calles para hacer ver pues las condiciones en las que laboran, y pues originalmente la inconformidad era con el aumento salarial que les concedieron, que lo consideraron insuficiente, pero de ahí pues encadenaron otros aspectos con los cuales tienen que lidiar cotidianamente. ¿Cómo ves tú la situación, la crisis que se ha desatado? Si le das esa dimensión o no, también, porque hay quien dice que no es tanto así.
3: Primero hay que poner en contexto que el Instituto Mexicano del Seguro Social, cómo está estructurado. Uh-huh. Es un organismo público descentralizado, uh-huh, con personalidad jurídica, es decir, ellos toman sus decisiones propias y patrimonio propio. Uh-huh. Tiene precisamente un tema muy interesante cómo está estructurado. El máximo órgano del Instituto Mexicano del Seguro Social es la Asamblea General. Ajá. Luego le sigue el Consejo Técnico, la Comisión de Vigilancia y hasta el último está el Director General. El IMSS para este ejercicio fiscal, ojo, asciende su presupuesto a 1,590,000,000,000 de pesos. Y tiene más o menos afiliados casi 23 millones de pesos. La estructura de trabajadores es de 455,454. Y el Sindicato Nacional tiene afiliados alrededor de 400,000 y 37 secciones sindicales. O sea, el problema es verdaderamente enorme, como el presupuesto que tiene, la cantidad de gente que tiene, y obviamente pues ahora ya se sumaron una serie de características de carácter político, como la renuncia del secretario general del sindicato, de Rafael Olivo Hernández. Uh-huh. Pero sí, efectivamente, inicialmente el tema fue de que no aceptaron el aumento salarial al 2.9, que con todos los colaterales suma al 6.8, y ahora están pidiendo un 10%.
1: Doctor, en esta reseña que haces, bueno, se genera ahora también, y lo comentaba la doctora Laura, que todos los problemas se conjuntan como tratando de resolverlos todos de una sola vez. La primera respuesta del instituto a estos planteamientos, ¿qué te ha parecido? Lo que sale a decir el director del IMSS el fin de semana, en el sentido de todo lo que han invertido en diferentes rubros para ampliar la capacidad de atención, en contraste con lo que mucha gente, al momento que surge el paro de trabajadores, pues sale a manifestar también como falta de atención o insuficiencia de la atención que recibe y de incluso los medicamentos que se le otorgan. ¿Cómo ves la respuesta que se genera en un primer momento?
3: Mira, yo creo que desde el punto de vista estrictamente, cuando tú eres un directivo, uh-huh, tienes que buscar la forma de resolver sin entrar en un conflicto, uh-huh, de carácter jurídico político con el sindicato. El titular del contrato colectivo, ojo, el contrato colectivo es el Sindicato de Trabajadores del Seguro Social, y ellos, los propios trabajadores, como se van a ir a esa consulta el próximo 14 de octubre, tendrán que determinar si aceptan o no aceptan la propuesta que está haciendo el gobierno a través del director general del Seguro Social. Uh-huh. No hay que olvidar que el Seguro Social es un organismo público tripartita, es decir, sus recursos se conforman con cuotas privadas, públicas y la de los propios trabajadores. Entonces, en la relación jurídico-laboral sí se realiza a través del titular del Seguro Social, pero el tema de la aceptación o el rechazo que van a hacer con relación a lo que se está proponiendo como incremento le corresponde estrictamente a los trabajadores, así mismo como la propia destitución del secretario general del sindicato.
1: Bien, doctora Laura Benomea, ¿a ti qué te ha parecido esta forma de abordar el asunto, y que con todo lo que ha dicho el doctor Eduardo Blanco en cuanto al presupuesto y la forma en que se maneja, ¿qué es lo que tú sientes que podría ser un mejor cauce para procesar este momento?
2: Claro, coincido con Eduardo. Me parece que el desempeño de una institución pública no debe evaluarse únicamente por cuánto presupuesto ejerce, y tú lo comentabas, Oscar. También tampoco podemos evaluarlo con cuántas personas está contratando o cuántas consultas está reportando. Debe evaluarse por su capacidad de garantizar una atención oportuna, suficiente, digna. El diálogo me parece que es importante, pero no va a ser ya suficiente. La organización sindical, ya vimos, también está jugando un papel importante, y su legitimidad no debe abordarse únicamente porque fue electo. También necesita mantener mecanismos de comunicación, de deliberación, de rendición de cuentas frente a quienes está representando, porque si sus representados no se encuentran en condiciones adecuadas, entonces un sindicato no está cumpliendo con la responsabilidad que le corresponde. Desde mi punto de vista, a mí me parece que esta condición que está viviendo el instituto y que por supuesto está afectando a los derechohabientes y a los ciudadanos en general, debe medirse mediante el cumplimiento efectivo de los derechos humanos. Este es un tema que siempre he abordado y que me parece debe mantener siempre a la vista de quienes abordan las crisis en las instituciones públicas. Y recordemos las dimensiones que tiene el derecho de las personas a la salud, a la atención de su salud, que son la disponibilidad, la accesibilidad, la aceptabilidad y la calidad. Es decir, esta puede ser una oportunidad de la institución para replantear las estructuras con las que se están trabajando, los mecanismos en los que se están empleando para otorgar los servicios y mantener a la institución a flote, porque es una de las instituciones de seguridad social más, de hecho, la más importante en nuestro país.
1: Claro. Doctor, ¿ves oportunidades ahí tú? Tomando en consideración lo que dice la doctora Laura, te pido, por favor, me reserves tu respuesta para después de esta pausa, si eres tan gentil.
0: Gracias.
1: Claro que sí. Son las 7:30, estamos hablando con dos especialistas, Laura Benomea y Eduardo Blanco, conocedores de la administración pública en este momento, con la mirada puesta sobre el Instituto Mexicano del Seguro Social. Regresamos.
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4: Son las 7:31.
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1: Las 7:32. Continuamos en Primero lo Primero. Hoy en la mesa de análisis ponemos al Instituto Mexicano del Seguro Social, la crisis por la que está atravesando, dada la protesta de trabajadores que exigen mejora salarial y mejores condiciones de trabajo, así de manera muy sucinta. Y antes de ir al corte, planteábamos qué oportunidades abre este momento crítico en donde nuestros dos especialistas invitados nos han explicado pues cómo se sabe que funciona, cómo ven que se ha gestado y se ha gestionado esta problemática. Y le preguntaba al doctor Eduardo Blanco, después del comentario de la doctora Laura Benomea, qué oportunidades se abren en medio de esta crisis para pues dar pasos hacia adelante. Y también la consideración, doctor, de que mucha gente, los propios usuarios y trabajadores, han visto que al esgrimir como argumento la Dirección General del Instituto todo lo que se ha invertido en diferentes áreas, todo lo que se ha hecho desde su perspectiva para mejorar la atención, pues se trata de contraponer a la exigencia que hoy tienen los trabajadores, y algunos no lo consideran muy válido. Pero para salir del atolladero, ¿qué oportunidades podría haber? ¿Tú cómo lo ves?
3: Mira, Hay que poner también un tema adicional que, uh-huh. que se le sumó al Seguro Social, uh-huh. que crearon un subsistema que hoy se llama IMSS Bienestar,
1: sí.
3: que sustituye lo que era anteriormente el Seguro Popular.
1: Sí.
3: Por eso precisamente, pues, aunque tú le metas más dinero, mientras tengas un órgano de esta naturaleza como es el IMSS Bienestar, que sustituye este otro sistema que era totalmente distinto y estaba ajeno al Seguro Social, no va a haber dinero que le alcance. Esto es lo primero que yo quisiera poner en contexto.
1: Seguro. Pero lo diseñaron ellos, ¿no?
3: Sí. Pero de todos modos no deja uh-huh. de ser dinero,
1: ¿sí?
3: que es del propio presupuesto.
1: Claro.
3: Y si bien son, lo que yo tengo aquí de información, son alrededor de 172,492 millones de pesos, uh-huh. con una plantilla de 167,518 plazas. ¿Qué puede venirse aquí? Si efectivamente se cumple lo que ofrecieron de ir piso por piso de cada una de las instituciones de salud que tiene el Seguro Social para ver cuáles son los insumos de manera directa y atender y escuchar a los trabajadores, pues creo que puede ser una oportunidad para solventar, solventar los insumos que necesita precisamente los trabajadores y los derechohabientes en cada uno de los hospitales del Seguro Social. Por la parte administrativa, pues como todo el mundo sabemos, el tema de las pensiones de la gente que ya se jubiló, uh-huh. pues esto va a seguir incrementándose.
1: Sí.
3: Y esto va a obligar tarde o temprano a que se revise precisamente el sistema de pensiones que le pega directamente precisamente al Seguro Social, y por lo cual el año que viene tendrá que ser un tema obligado la revisión precisamente de los mismos. ¿Para qué? Para que las finanzas del Seguro Social no se vean en crisis. Esos serán mis comentarios.
1: Bien, doctora Laura Benhumea, a la vista de esto, ¿qué opinas cuando la dirección del Instituto Mexicano del Seguro Social pues promete, como ya decía el doctor Eduardo Blanco, que van a ir piso por piso, van a escuchar a los empleados, van a abrir este diálogo con la base de trabajadora, a revisar 277 hospitales para verificar condiciones de trabajo, abasto, insumos, medicamentos e infraestructura?
2: Pero sin duda me parece que es una actividad que no deberían empezar por una crisis, sino que tendría que estar permanentemente en acción uh-huh. para revisar las condiciones en las que están funcionando los hospitales, las clínicas, las condiciones laborales de sus empleados, el abasto de medicamentos, etcétera. Sin duda es un paso importante que tiene que iniciarse de manera inmediata, pero a mí me parece que estos diagnósticos que se piensan hacer dependiendo de la gravedad de las demandas y de quienes están pidiendo atención inmediata, pues va a tardar un tiempo y tendrá que haber un diálogo importante con la población beneficiada y con los trabajadores para que sepan que esto tardará determinado tiempo. Me parece que una de las soluciones inmediatas tendría que ser el abordar el problema, reconocer el problema y rediseñar la forma en la que se están organizando, porque no solo se trata de un tema de dinero, se trata de un tema de quiénes están haciendo las compras, a quiénes les están comprando, en qué precios, las vías de acceso, la accesibilidad de las personas. A eso me refería cuando hablo sobre este enfoque basado en los derechos humanos, en donde las dimensiones para poder garantizar servicios de salud con calidad tienen que considerar muchos elementos. Este sin duda tendrá que ser un momento de un antes y un después en el instituto, si es que existe realmente la voluntad desde el gobierno para que las condiciones sean distintas y no solo sea que se quiten los bloqueos o que el personal deje de manifestarse públicamente.
1: Claro. Doctor Eduardo Blanco, con todo el conocimiento que tienes, el conocimiento que has acumulado sobre pues estas formas de la administración pública, ¿tú crees que se pueda considerar en algún momento pues entrar a ese proceso de revisión de todo el sistema de salud? Porque lo que se ha hecho en los últimos 8 años prometía que tendríamos pues algo de primer mundo, y ahora esto que pasa en el IMSS, y como ya lo conectabas tú hace un rato con lo que es también pues una base de operación del IMSS Bienestar, hace que se generen muchísimas dudas. Ahora, no sé si seamos o estemos pecando de una visión muy centralizada del asunto, pero creo que pues en varios estados ha surgido también esta inconformidad.
3: A ver, sin lugar a dudas es un punto de inflexión este movimiento que desde los años 60 del siglo pasado no veíamos a los médicos, enfermeras y trabajadores del Seguro Social haciendo actos públicos de manifestación de carácter político. Recordemos que este sindicato, además de ser un sindicato grande, es un sindicato con un perfil pues altamente académico, es decir, está conformado por médicos, enfermeras y enfermeros y trabajadores administrativos, y que cada uno de ellos pues tiene una preparación técnica académica muy especializada, lo que los hace pues muy combativos. Segundo lugar, al llegar a ese punto y hacer las movilizaciones

0: comentario.
1: Bien. Doctora Laura Benomea, ¿qué crees que no se ha dicho de manera suficientemente clara o no se ha dicho en torno a este asunto y que hoy tendría que emerger a la luz de las manifestaciones que van a acentuar los trabajadores en diferentes puntos del país, particularmente Ciudad de México?
2: Claro, yo creo que lo que nos han dicho son muchas cosas. Seguramente la ciudadanía, quienes nos informamos a través de los medios de comunicación, quienes hemos estado observando estas manifestaciones y estas demandas legítimas de los trabajadores, es solo la parte de arriba del conflicto. Seguramente existen horarios excesivos, seguramente existen condiciones de complicidades dentro del propio instituto, seguramente pueden existir rasgos de corrupción, de tráfico de influencias, es decir, de estas lamentables prácticas que en muchas de las instituciones del sistema mexicano se presentan. Esta es destapar, como dicen coloquialmente, una cloaca que puede llegar a evidenciar estos problemas internos severos que evitan que un trabajador se encuentre con condiciones adecuadas para desempeñar su trabajo. Y aún así podemos darnos cuenta cómo el instituto ha salido a flote y cómo ha sido la diferencia entre la vida y la muerte de una persona, en cómo la salud de alguien puede mejorar gracias a la atención de los médicos, a los medicamentos, al tipo de estudios que les pueden hacer. Entonces, habrá que realizar una reingeniería estructural del propio instituto, porque no se trata solo de dinero, se trata de una organización clara, evidentemente que evite las prácticas corruptas, en donde haya claridad en el manejo de los recursos y que puedan los ciudadanos no solo gozar con mejores servicios, sino que quienes trabajan dentro de la institución encuentren un lugar adecuado y de reconocimiento para su esfuerzo. El tema de la salud, que tiene que ver con la vida de las personas, no es algo que puede estar en juego, y tenemos que dedicarle no solo, repito, recursos, sino sobre todo estrategia y eficiencia administrativa para que pueda funcionar de manera adecuada.
1: Doctor Eduardo Blanco, ¿qué opinas y qué consideras tú que no se ha dicho de manera suficientemente clara o no se ha dicho en torno a esta crisis?
3: Yo comparto buena parte de la visión que tiene la doctora Laura. Al interior, como en cualquier institución de carácter público y también privado, debe de haber historias muy negras, sobre todo situaciones de que se tendrá que atender y que van a salir ahora que se visite piso por piso, señalamientos de abusos, de corrupción, no solamente de falta de insumos, sino también de pues precisamente lo que comentaba, ¿no? De horarios excesivos que también se queja el personal, e incluso hay testimonios de trabajadores que dicen que ellos tienen que comprar sus propios insumos para poder trabajar. Y si es que estos los mismos, y si está el presupuesto ya destinado, la pregunta obligada va a ser, ¿y dónde queda todo ese dinero que se supone que está destinado para la compra de insumos como parte de los equipos de trabajo que deben de tener los médicos del Seguro Social, las enfermeras y los enfermeros? Creo que, insisto, es un punto de inflexión, no va a haber un regreso, y esperemos que toda esta movilización sea para bien de la propia institución y de la ciudadanía en general.
1: Muy bien. Ahora, para ambos, una pregunta. ¿Qué puede pasar? Porque ayer Zoé Robledo, no, como director general del IMSS, no fue muy, muy contundente en la respuesta cuando se le preguntó qué pasaría si de esta consulta que hacen sobre la base trabajadora hay consenso para exigir un aumento salarial superior a lo que les han concedido. ¿Qué pasará en ese sentido, doctor? ¿Qué pasaría o qué es previsible que pase si algo así se da? Porque yo veo difícil que alguien diga no estamos de acuerdo en que nos aumenten más el salario.
3: Tendrá que llevarse el titular del contrato colectivo, que es Rafael Olivo, a la Dirección General del Seguro Social, uh-huh, precisamente el planteamiento de su base trabajadora, y de ahí tendrán que volverse a sentar a negociar el incremento salarial. Vamos, o sea, este es solamente el inicio de una renegociación en cualquiera de los sentidos, en el sentido de que acepten la propuesta del gobierno y quizás algunas colaterales adicionales o el incremento al 10% al salario y más aparte las colaterales que puedan hacer. Vamos a partir de nueva cuenta de cero

0: en la negociación salarial, en la negociación del contrato colectivo.
1: Bien. Doctora Laura, ¿quieres agregar algo?
2: Coincido. A mí me parece, ya el propio presidente Sheinbaum lo dijo el día de ayer, es justo y es necesario que los trabajadores trabajen en un ambiente, las personas estén en un ambiente adecuado que dignifique su vida. Me parece que, como bien lo dice Eduardo, empezarán de cero con esta negociación, y a mí me parece que los trabajadores podrán ganar terreno en sus condiciones laborales. Y bueno, sabemos que el verdadero alcance de este conflicto se conocerá cuando podamos evaluar si las decisiones que se adoptan mejoran realmente las condiciones de trabajo y al mismo tiempo la atención que reciben los derechohabientes.
1: Muy bien. Doctora Laura Benhumea, doctor Eduardo Blanco, les agradezco muchísimo que hayan estado con nosotros esta mañana. Vamos a ver cómo transcurren las cosas entre este martes y miércoles, y si nos ayudan, pues volvemos a platicar con ustedes para tener su análisis.
2: A la orden, Oscar. Muy buenos días y buenos días a tu auditorio.
3: Muchas gracias. Buenos días.
1: Buen día. Pues ahí lo tienen. El doctor Eduardo Blanco, la doctora Laura Benhumea como especialistas, conocedores de la administración y del derecho administrativo, con su visión sobre este tema que ahora pues nos tiene a todos con la mira puesta en lo que pueda pasar, por lo que depende del Instituto Mexicano del Seguro Social y de toda su estructura de trabajo. Seguiremos comentando. Son las 7:46, continuamos.

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1: Las 7 de la mañana, 49 minutos. Continuamos en Primero lo Primero, avanzando en este martes ahora con la música de...
2: de esta banda estadounidense que se llama The Black Crowes. La canción es Hard to Handle, lanzada en 1990 como parte de su álbum debut Shake Your Money Maker. Saludos a Monse, que nos envió su canción. Bueno, nos envió dos canciones, pero nos dijo si pueden poner la primera, está más que mejor. Muchas gracias, Monse, y así al 722-571-0578 recibimos sus propuestas musicales para este martes de Tutti Frutti.
1: Excelente, pues vamos a dejar que Monse disfrute la canción a las 7:50.

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2: A 7:50, Nacho Alba, estamos de nuevo contigo. ¿De qué hablamos ahora? A ver, ahí nos escuchas. Vamos a mejorar la comunicación. Ahí está, adelante, Nacho.
3: Oscar, de nueva cuenta, muchas gracias. Vámonos con más información deportiva y vamos a arrancar con lo que sucedió o lo que ha sucedido en las series de campeonato dentro del béisbol de las grandes ligas. El día de ayer, par de partidos dentro de la Liga Nacional. Los actuales bicampeones, los Dodgers de Los Ángeles, están contra la pared. En el primer juego ya habíamos comentado el día de ayer que habían caído 2-1 ante los Brewers y el día de ayer les repitieron la dosis, pero con más carreras. 7-4 fue el resultado final, con lo cual los Dodgers pues están, repito, contra la pared, son los actuales bicampeones de las grandes ligas y tendrán que poner todas las baterías el día de mañana miércoles allá en su casa en Los Ángeles cuando se reanude la serie para no quedar eliminados. Así que complicada la tienen los Dodgers, no imposible, ya vimos lo que pasó en la otra serie que los Guardians perdían 2-0 y ganaron 3 en fila, pero pues vamos a ver si los Dodgers se recuperan. Tendrán que, repito, poner todas las baterías en juego para sacar adelante la serie. Eso en cuanto a la Liga Nacional se refiere. En la Liga Americana, ayer arrancó y no cabe duda que los Guardians de Cleveland vienen enrachados, se llevaron la victoria el día de ayer, 7-3, así que ya tienen la serie 1-0 a su favor. El día de hoy en Tampa Bay será el segundo juego de la serie y vamos a ver si reaccionan las rayas o qué es lo que sucede. Ahí está esta información tanto de la Liga Nacional como de la Liga Americana en las series de campeonato. Y nos vamos ahora con el fútbol americano. El día de ayer dio cierre la semana 5 con un auténtico juegazo. La verdad es que son dos equipos que tienen un potencial ofensivo impresionante y lo demostraron. Los Bills se llevaron la victoria en tiempo extra 37-34 sobre los Rams, que sufren su tercer descalabro de la temporada, mientras que los Bills ganan su cuarto partido. La verdad es que fue, repito, un juegazo allá en el SoFi en Stadium en Inglewood, y la verdad es que para los amantes del fútbol americano, repito, fue un gran duelo de ofensivas y en tiempo extra con un gol de campo de Ferguson se llevaron la victoria. Entonces los Bills, marca de 4-1 dentro de el cierre de la semana 5, súper emocionante la noche de anoche allá en los Estados Unidos. Es lo que tenemos en la información, Oscar. Regreso contigo más adelante. Nos escuchamos con mucho más dentro de los deportes. Gracias.
2: Excelente, pues sí, al ratito regresamos con más. Ya son las 7:53.
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2: Continuamos con la información y mira, hoy hemos planteado en el sondeo del día, ¿cuánto crees que ha mejorado el sistema penitenciario en México? En una escala de 0 a 10, que es lo que usamos habitualmente para calificar. Y bueno, esto tiene que ver también con una serie de evaluaciones que se han generado y te decía, desde la propia Comisión Nacional de Derechos Humanos, pues hicieron una evaluación y el sistema penitenciario del Estado de México lo sitúan con focos rojos de atención en este que llaman el Diagnóstico Nacional de Supervisión Penitenciaria 2025, y de los 21 centros evaluados en la entidad, 10 obtuvieron calificaciones inferiores a 6. El promedio estatal se ubicó en 6.21. El penal de Cuautitlán registró la calificación más baja con 4.62. Sigue Zumpango con 4.93. Jilotepec con 4.95. También aparecen con resultados reprobatorios centros como Santiaguito en Almoloya de Juárez, Ecatepec, Nezabordo y Juan Fernández Albarrán, conocido como Barrientos en Tlalnepantla. La CNDH detectó insuficiencia de personal de seguridad y custodia en los 21 centros penitenciarios mexiquenses supervisados, mientras que 17 presentaron sobrepoblación y 15 condiciones de hacinamiento. En centros como Ecatepec y Zumpango también se identificaron prácticas de autogobierno o cogobierno, además de deficiencias médicas, problemas en alimentación, higiene y mecanismos para prevenir hechos violentos. Estas condiciones se suman a las quejas que durante 2026 recibió la Comisión de Derechos Humanos del Estado de México, principalmente relacionadas con Almoloya de Juárez, Tlalnepantla, Ecatepec y Nezahualcóyotl. El panorama se extiende al resto del país. La CNDH realizó 278 supervisiones en 2025. 261 fueron en centros estatales, 14 en federales, 3 prisiones militares, donde se encontraba una población de 246,000 personas. A nivel nacional, el organismo identificó problemas de clasificación de internos en 98.9% de los centros, insuficiencia de programas para prevenir incidentes violentos en el 93% de estos, falta de personal de seguridad y custodia en 92% de ellos y deficiencias en servicios médicos en 77% de los establecimientos supervisados. El diagnóstico también encendió alertas por el nivel de violencia y las condiciones de salud mental dentro de las cárceles. Durante 2025 se registraron 101 suicidios frente a 47 que se tenía de registro en 2024, un incremento de 114%. 82 ocurrieron en penales estatales, 19 en instalaciones federales. Además, la CNDH documentó 55 homicidios, 805 riñas, 11 evasiones o fugas, 9 casos identificados como abusos, 6 se relacionaron con tortura o maltrato y 3 motines. Los datos cobraron nuevamente relevancia después de las 2 riñas registradas la semana pasada en el penal del Castillo en Mazatlán, Sinaloa, que dejaron 12 personas sin vida y volvieron a colocar bajo revisión las condiciones de seguridad y gobernabilidad del sistema penitenciario mexicano. Y ojo, que se ha dicho, y aquí lo hemos señalado en algunos momentos, que la CNDH pues ha sido muy consecuente en diferentes momentos con las decisiones y los resultados de estas del gobierno federal, pero aquí pues están poniendo esta fotografía que sin duda nos hace ver que hay mucho que urge cambiar. Ya son las 7:57.
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2: Es martes y es sano hablar de salud, por eso ya está el teléfono Ginarelli Valencia. ¿Cómo estás, Gina? Muy buenos días.
4: Hola, Oscar, muy buenos días. Te saludo con mucho gusto a las audiencias y, por supuesto, al equipo de Ultra Noticias. Oscar, pues ahora hablar de que, pues en estos momentos México debate la regulación de las redes sociales. En este sentido, pues resulta prioritario analizar de qué manera controlar el exceso de contenido sobre temas de salud, pues ya que la desinformación en este rubro circula a un ritmo alarmante, poniendo en riesgo el bienestar e incluso la vida de las personas. Y aquí les hago una pregunta que espero que contesten con toda honestidad. ¿Cuántas veces hemos buscado información sobre un malestar, algún medicamento o tratamiento en las redes sociales? Pues ahí se lo dejo sobre la mesa.
2: Yo una vez, Yo solo una vez. Y no me quedaron ganas.
4: Okay, qué bueno, ya nos contarás tu experiencia. Pues es que, ¿lo viste, Oscar? Estamos a un solo clic de acceder a un sinfín de contenidos que hablan sobre el tema de nuestro interés. El riesgo es que muchas veces se trata de información engañosa, carente de evidencia científica o con fines comerciales. Es una realidad, nos encontramos ante una de las mayores crisis en salud pública digital. Pero, ¿qué nos lleva a recurrir a esta práctica de manera cada vez más frecuente? Pues sin duda, Oscar, la falta de seguridad social, la evidente sobrecarga del sistema de salud público, las limitaciones para acceder a una consulta médica especializada, tanto por los costos como por la falta de personal. Y es que ante el abandono institucional, pues muchas personas buscan alternativas para resolver sus dudas y en redes sociales han encontrado respuestas en algunos influencers que ofrecen una voz más cercana a sus experiencias y creencias. Estos generadores de contenido emplean frases como científicamente comprobado, determina la ciencia o científicos descubrieron para ganar credibilidad, pero muchas veces se trata de información falsa disfrazada de verdad científica. Recordarás, Oscar, que hace 6 años la Organización Mundial de la Salud acuñó el término infodemia para referirse a la desinformación que se generó durante la pandemia de COVID-19 y sentenció que la infodemia era más peligrosa que el propio virus. Pues a la distancia vemos que la enfermedad está controlada, pero la información falsa invade todos los días nuestras pantallas. Desafortunadamente, en el mundo digital la confianza se construye a partir de la cercanía y la simpatía, no de la evidencia científica. Por ello, tengamos mucho cuidado cuando consultemos información de salud, así que les comparto pues 3 señales de alerta que debemos identificar. Uno, desconfíen de contenidos que tengan títulos alarmistas basados en el miedo o que aluden a teorías de la conspiración. Frases como "esto es lo que no quieren que sepan, los médicos ocultan esta cura", desconfiemos inmediatamente. Dos, no den credibilidad cuando ofrecen remedios rápidos, tratamientos milagrosos y que no tienen efectos secundarios. Uh-huh. Y tres, pues duden cuando la información va ligada con la venta de productos, suplementos, suscripciones o hasta cursos. Todo lo que se diga en las plataformas digitales sobre el tema de salud tendrá repercusiones en el bienestar físico y mental de las personas. Así pues, que tengamos cuidado sobre los contenidos que consultamos, Oscar.
2: Excelentes consejos, muy pertinentes, y sí, hay que ponerlos en práctica. Gina, muchísimas gracias.
4: Gracias, Oscar, a ti, saludos para todas y todos.
2: Que tengas buen día. Ya son las 8:00 a.m. con un minuto, pues ahí la participación, la propuesta de Gina Arely Valencia. Continuamos.
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2: Son las 8:04 a.m. 8:04. Continuamos en Primero lo Primero. Muchas gracias por permitirnos acompañarte. Como cada mañana, aquí tenemos todo lo que sirve saber y también abrimos una pregunta, un tema que ponemos para tu reflexión y comentario. En escala de 0 a 10, por lo que sabes, has escuchado, te ha tocado vivir, ¿cuánto crees que ha mejorado el sistema penitenciario en México? Y es el asunto sobre el que requerimos hoy tu análisis. Aquí tenemos ya algunas opiniones respecto a este asunto, que sin duda, como te comentaba antes, pues ha sido tema de interés recurrente y de trabajo persistente de los organismos defensores de derechos humanos a nivel nacional, ¿eh? pero pues si nos enfocamos en este momento, ahí es donde estamos requiriendo tu punto de vista por acontecimientos recientes, por informaciones, por evaluaciones, por comentarios que han llegado hasta ti, o por lo que pues constitucionariamente buscas como información. Eso es lo que ponemos ahora en práctica. Aquí tenemos las opiniones que se generan en este momento.
14: Tres, pues no se encarcela quien se debe encarcelar, y cuando se encarcelan es como que salen, ¿qué? ¿A los 10 días?
15: 7.
14: Porque sigue habiendo conflictos dentro, aunque ya no son tan seguidos y son más controlados, sigue habiendo los conflictos.
16: Pues sigue igual, ¿no? Porque no se ha mejorado nada, porque ahorita hay varios problemas, todo eso, porque hemos visto que la presidenta dice, voy a hacer esto, y no lo ha hecho.
2: Pues ahí están estas opiniones, pero nos falta la tuya. Comunícate al 7225-710578. Ya son las 8:06. Continuamos.
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18: Vamos con información importante. Esta mañana, por quinto día consecutivo, trabajadores del Instituto Mexicano del Seguro Social mantienen el bloqueo sobre Paseo Toyocan frente al Hospital General Regional 220 como parte de las movilizaciones que se desarrollan en distintos puntos del país por demandas salariales, sindicales y mejores condiciones laborales. Este plantón comenzó el viernes 9 de octubre y mantiene afectaciones a la circulación en una de las principales vialidades del Valle de Toluca. Los inconformes rechazan el incremento de 2.9% al salario tabular y exigen un aumento de 10%, además de un Congreso Nacional Extraordinario y atención a las carencias de medicamentos, personal y de insumos. Hoy hay una movilización hacia la capital del país y ahí, a partir de ello, también determinarán la continuidad o no del plantón en Toyocan. El Estado de México acumuló cerca de 296,000 nuevos empleos formales entre septiembre de 2023 y septiembre de 2026, cifra que coloca a la entidad en el primer lugar nacional por generación de puestos de trabajo durante este periodo, según dio a conocer Laura González Hernández, secretaria de Desarrollo Económico Estatal. El Estado de México inició la campaña nacional de vacunación para la temporada invernal 2026-2027 con una meta de aplicar 4,015,488 dosis contra influenza, COVID-19 y virus del papiloma humano. El Partido Acción Nacional en el Estado de México anunció la incorporación de Rafael Osornio Sánchez, exintegrante del PRI del Partido Verde, como parte de su estrategia de fortalecimiento rumbo a las elecciones de 2027. Por su parte, el Partido Verde Ecologista en la entidad incorporó a Juan Luis Olalín de Trejo, expresidente municipal de Ixtlahuaca por Movimiento Ciudadano, como parte de su estrategia de fortalecimiento territorial durante los próximos procesos electorales. Elementos de la Secretaría de Seguridad del Estado de México detuvieron en dos acciones a un joven de 18 años y un menor de edad en Ixtapan de la Sal, quienes presuntamente realizaban labores de vigilancia para un grupo delictivo. Un hombre fue detenido luego de ingresar armado a la iglesia de San Matías Transfiguración en Sinacantepec, donde presuntamente amenazó a varias personas que se encontraban dentro de este templo.
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2: Ya son las 8:09. Vamos a la clave de la información. Gerardo García, ¿qué nos tienes ahora mismo?
19: Hola, ¿qué tal? Muy buenos días, Oscar, y también a nuestro auditorio de Ultra. Por brindar labores de vigilancia para un grupo delictivo, dos personas fueron detenidas, una de ellas menor de edad. Esto en Iztapan de la Sal. La Secretaría de Seguridad informó que durante recorridos operativos sobre la autopista Tenango-Iztapan, donde los policías observaron a un individuo que portaba una mochila color guinda y manipulaba una tableta electrónica, al notar la presencia, el sujeto intentó huir, por lo que se le hizo una inspección. Durante la intervención, los elementos aseguraron una tableta electrónica, 12 artefactos metálicos con terminación en punta, conocidos como ponchallantas, un teléfono celular, un radiotransmisor, una mochila, una batería recargable y también un módem portátil. Por lo anterior fue detenido Iván N., de 18 años, a quien las policías lo presentaron ante el Ministerio Público para terminar su situación jurídica. En otra acción, en el mismo punto, elementos también observaron a un menor de edad bajo estas mismas condiciones, y al inspeccionarlo encontraron que traía 30 bolsas herméticas que contenían una sustancia con características propias del cristal, motivo por lo que fue detenido y puesto a disposición de la Fiscalía Especializada en Delitos Cometidos por Adolescentes en Sinacantepec. El reporte, Oscar.
2: Muchas gracias. Ya son las 8 de la mañana con 10 minutos, 8 con 10.
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2: Mi querido Paco, muy buenos días. ¿De qué tenemos que hablar esta mañana?
21: ¿Qué tal, Oscar? Me da mucho gusto saludarte, saludar a la audiencia y, por supuesto, al gran equipo de Ultra. Primero, si me lo permites, quisiera felicitar y al equipo también por el abordamiento que hicieron del problema del IMSS hace unos momentos en la sección anterior. Me pareció muy, muy acertado, muy profundo y muy realista.
2: Muchas gracias. Gracias, pues, para eso estamos, para eso, sin duda. Muchísimas gracias. ¿Qué más tenemos?
21: Pues mira, a veces pasan cosas que no sabemos cómo nos van a impactar y pasan desapercibidas, pero me parece importante, como cada año, pues resaltar que se entregó de nueva cuenta el Premio Nobel de Economía en esta edición 2026, y se otorga a los estadounidenses Robert Hall y Michael Woodford por investigaciones sobre los fundamentos microeconómicos de la estabilización macroeconómica y el manejo de crisis e inflación. Parece muy rebuscado, muy teórico, sin embargo, pues tiene impacto en el bolsillo cotidiano de las personas, mi querido Oscar.
2: Sí, sin duda.
21: Aunque es un tema teórico, pues estas investigaciones dependen las decisiones que determinan cuánto cuesta una hipoteca, qué tan rápido baja la inflación o qué tan profunda es una crisis de empleo. Porque conecta las decisiones individuales con la economía global. Y demuestra que la macroeconomía no solo depende de grandes números como el PIB o la inflación general, sino de cómo las familias y las empresas toman decisiones diarias de gasto, ahorro y fijación de precios. Porque pues el peso de las expectativas futuras prueba que las personas no reaccionan solo a lo que pasa hoy, sino a lo que esperan que ocurra mañana. Si un hogar cree que una mejora de ingresos será duradera, gasta más, pero si teme perder el empleo, pues evidentemente frena su consumo. Para esto hay una herramienta dentro de este trabajo teórico que se llama la comunicación anticipada, Oscar. Es una herramienta que ocupan bancos centrales como el Banco Europeo y el Fondo Monetario Internacional, y gracias a que estas permitan anticipar con uno o hasta dos años la posición que van a asumir los bancos. Y esto, pues, básicamente es una expectativa de certeza, de seguridad, que permite, por ejemplo, si un banco central dice que no va a aumentar las tasas de interés en los próximos dos años, pues, en consecuencia, los bancos planean sus estrategias de otorgar créditos sosteniendo tasas de interés atractivas, y desde luego el resultado es que las familias puedan tomar decisiones, pues, de comprar, por ejemplo, algún bien inmueble. De ese tamaño es el peso de las expectativas y de las percepciones que la gente tiene del futuro de la economía, pero ahora medido en un modelo económico, Oscar. No solo es platicado, sino lo valioso es que aportan elementos matemáticos, estadísticos, para que eso se convierta en una herramienta, y por ello es que les han dado el Premio Nobel de Economía 2026, Oscar.
2: Sí, pues finalmente es la aplicabilidad del conocimiento, no solo teorizar en el Olimpo, ¿no? Yo creo que eso es lo que ahora también se pondera para hacer este tipo de reconocimientos, que no sea solo para enterados, poco a poco va permeando y eso le da más valía.
21: Por supuesto, y además pues evita el pánico y se convierte en una herramienta muy útil en tiempos de crisis. claro que hay riesgos, y con eso termino el comentario. ¿Cuál sería un riesgo? Pues que si la economía cambia de golpe y el Banco Central debe romper su promesa, pues obviamente el mercado pierde confianza en ese momento en la palabra del banco. Uh-huh. Y por otra parte, fijar una expectativa de largo plazo, pues puede limitar la capacidad de reacción del Banco Central ante un evento inesperado, por ejemplo, una guerra o una crisis de suministro, como está ocurriendo cotidianamente ahora en el mundo. Así que es relevante esta posición. Hay bancos centrales que ya han asumido el uso de esta herramienta de manera intensa. México no lo ha ocupado. Nosotros cambiamos las tasas de interés de un día para otro y los mercados van reaccionando conforme va saliendo la información. Así que, pues el ejemplo es que esto lo están usando en otras economías más grandes del planeta, y bueno, ahora tienen y cuentan con el reconocimiento de la Academia Sueca con un premio Nobel 2026, Oscar.
2: Claro. Muy bien, querido Paco, muchas gracias. Seguimos en contacto.
21: Un abrazo, excelente día para todos.
2: Gracias. Paco Sepúlveda, aquí en Primero lo Primero. Continuamos, ya son las 8:16.
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22: Son las 8:17.
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0: Las 8:19. ¿Está sonando ahora?
1: Está sonando Nirvana con esta canción que se llama Smells Like Teen Spirit, de la agrupación estadounidense que la sacó en 1991, el primer sencillo de su segundo álbum, uno de los más reconocidos de la música rock internacional, Nevermind, interpretada por Kurt Cobain, y que suena en la playlist de esta mañana de martes de Tutti Frutti.
0: Bien, disfruten la 8:19.
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0: Semulia, ¿qué tenemos ahora?
3: Oscar, mucho ojo porque ya arrancó la campaña de vacunación para la temporada invernal en el Estado de México. La meta es aplicar más de 4 millones de dosis para proteger a la población contra enfermedades como la influenza y COVID-19, además de incluir la vacuna contra el virus del papiloma humano. Del total, casi 2 millones y medio de vacunas serán contra la influenza, más de 1.343.000 contra COVID-19 y otras 183.000 contra el VPH. También habrá vacunas contra el neumococo y el virus sincicial respiratorio, que puede provocar problemas respiratorios, especialmente en los bebés. ¿A quiénes está dirigida la campaña? Bueno, pues a niñas, niños, personas adultas mayores, mujeres embarazadas y personas con enfermedades que aumenten el riesgo de complicaciones. En el caso de VPH, la vacuna está dirigida a estudiantes de quinto de primaria y adolescentes de 11 años que no asistan a la escuela. Y lo importante es que las vacunas son gratuitas. Puedes acudir a las unidades de salud del sistema público y llevar tu cartilla nacional de salud para que revisen qué dosis te corresponden y si tienes alguna pendiente. Así que, pues bueno, aprovechen esta campaña y también revisen el esquema de vacunación de su familia, Oscar.
0: De acuerdo, muy bien. Gracias. Son las 8:21, 8:21. Continuamos con la información. Este martes 13 de octubre, en la legislatura del estado, va a iniciar la ronda de comparecencias por el análisis del tercer informe de gobierno de la gobernadora Delfina Gómez Álvarez. Este ejercicio de rendición de cuentas comienza con la comparecencia del secretario general de gobierno, Horacio Duarte, que acude al Congreso a las 11 de la mañana. El ejercicio va a continuar el miércoles 14 de octubre con las participaciones de Hilda Salazar, secretaria de la Contraloría, y María Esther Rodríguez, titular de la Secretaría de las Mujeres, para concluir el jueves 15 con la comparecencia de Óscar Flores, secretario de Finanzas, y Cristóbal Castañeda, secretario de Seguridad. Es un ejercicio de rendición de cuentas ante los representantes de la población y pues vamos a estar pendientes de lo que de ahí deriva. Horacio Duarte tendrá que ir a pues dar detalle de las acciones realizadas en materia de política interna para pues presentar los avances en gobernabilidad y desde luego otros aspectos como la relación con los gobiernos municipales para desarrollar proyectos que impacten en la mejor calidad de vida de la población y sobre todo en el orden. Ya estaremos tomando nota y reportándote lo que sea pues útil para saber. Vamos al norte del Estado de México, Berenice León, ¿qué nos tienes ahora mismo?
4: ¿Qué te lo comentaste?
0: A ver, no te estamos escuchando, Berenice, algo se está complicando aquí en la comunicación. En un instante vamos a corregirlo. Son las 8:22, 8:22. Continuamos con la información y te platico en este momento que autoridades federales aseguraron cerca de 10 millones de cigarrillos apócrifos en la aduana de Lázaro Cárdenas, Michoacán. Esto como parte de los operativos contra el ingreso irregular de tabaco al país. Y vaya, ya son varias de estas situaciones en donde pues los cigarros apócrifos tratan de entrar al mercado mexicano. En esta acción ahora participaron la Agencia Nacional de Aduanas, la Secretaría de Marina, la Fiscalía General de la República, así como la Secretaría de Seguridad y Protección Ciudadana, con trabajos de inteligencia aduanera, revisión de antecedentes comerciales y análisis de riesgo. Con esto ya son más de 84 millones de cigarrillos apócrifos que decomisan en aduanas en los últimos 2 meses. Entre los decomisos previos, pues hay uno de 52.5 millones de cigarros procedentes de Vietnam, otros 11 millones declarados falsamente como lámparas y más de 10.5 millones que simulaban pertenecer a la marca Marlboro. Los que fumen, cuidado con esto, ¿eh? No vayan a estar consumiendo algo que a la postre les genere un daño severo, porque
1: de por sí.
0: De por sí el fumar no es algo recomendable, pero además que no sepas ni qué te estás fumando, eso está peor. 8:24. Ahora sí, Berenice, creo que podemos escucharte mejor.
2: Adelante. Gracias, Oscar. Les comentaba que usuarios del Hospital General de Tlacomulco denunciaron la falta de insumos para recibir tratamientos específicamente de hemodiálisis, y es una situación, auditorio Oscar, que de acuerdo con los testimonios comenzó en septiembre y obligaba a pacientes a buscar material por sus propios medios para continuar con su atención médica. Y justamente un paciente que recibe este tratamiento señaló que alrededor de 130 personas acuden al servicio de hemodiálisis, y algunos que tres sesiones por semana han visto reducida su frecuencia, explicó que la disminución puede repercutir en su estado de salud, y agregó que unos pacientes han presentado complicaciones que incluso han requerido hospitalización. También a la falta de material se está sumando la disponibilidad limitada de equipos, y es que de acuerdo a los testimonios, actualmente hay 5 máquinas de hemodiálisis en el área, de las cuales 3 funcionan al 100%, lo que dificulta la atención de quienes acuden desde distintos municipios de la zona norte. También hay pacientes que deben adquirir agujas especializadas para realizar el procedimiento, un gasto adicional para quienes necesitan acudir periódicamente a recibir el tratamiento. También se habló, auditorio Oscar, de los costos de traslado, ya que forman parte de las dificultades que enfrentan. Unos usuarios, por ejemplo, indican que algunos viajes pueden alcanzar los 300 pesos del hospital al centro del municipio, particularmente cuando deben trasladarse durante la noche o la madrugada para recibir atención. Comentarte, auditorio Oscar, que también los usuarios señalan que varios pacientes de la región han sido trasladados específicamente a Toluca, la unidad de hemodiálisis del Centro de Diagnóstico Ángeles, para recibir su tratamiento, aunque explicaron que esto también representa un gasto adicional hasta la capital mexiquense. Y es que esta denuncia también está alcanzando al área de laboratorios, personal que labora dentro del centro hospitalario, cuya identidad se reserva. Señaló que actualmente el servicio únicamente realiza análisis de química sanguínea de 4 elementos, lo que limita la cantidad de parámetros que pueden evaluarse mediante estos estudios, y es que de acuerdo con esta fuente, una valoración más amplia requiere análisis que contemplan al menos 35 elementos, además de otros estudios complementarios según las necesidades de cada paciente. Y ante estas limitaciones, algunas personas deben buscar laboratorios externos para completar las pruebas requeridas para su atención médica. Comentarte, auditorio Oscar, que también se están señalando dificultades con los insumos y los servicios de laboratorio, además del área de hemodiálisis, también en otras áreas que involucran las especialidades que existen actualmente en el Hospital General de Tlacomulco. Y el llamado, auditorio Oscar, es que el Hospital General de Tlacomulco cuente con los insumos necesarios, ya que el servicio que se está otorgando pues no está funcionando al 100%.
0: Bien, gracias por el reporte. Veremos cómo reaccionan aquí las autoridades. Bere, buen día.
2: Buen día, Oscar.
0: 8:27. ¿Qué más tenemos ahí?
3: Oscar, comentarles esta mañana que estudiantes del Instituto Tecnológico de Toluca podrán realizar servicio social, residencias profesionales y participar en proyectos de investigación e innovación pública en San Mateo Atenco, luego de que el ayuntamiento y la institución firmaran convenios de colaboración. La presidenta municipal, Ana Muñiz Neira, y el director del Instituto Tecnológico de Toluca, Daniel Villanueva, encabezaron esta firma de acuerdos que permitirá a las y los jóvenes aplicar con sus conocimientos en distintas áreas de administración municipal y desarrollar proyectos para atender necesidades de la población. Uno de los objetivos, Oscar, es impulsar propuestas que van a fortalecer sectores económicos del municipio, particularmente la industria del calzado, mediante mejoras en logística, producción y comercialización. También se contempla promover proyectos científicos, tecnológicos y de formación dual. La alcaldesa también anunció que se va a establecer una ruta de transporte entre San Mateo Atenco y el Instituto Tecnológico de Toluca, con mecanismos de coordinación y seguridad vinculados al centro de mando municipal C4 para atender posibles emergencias durante los traslados, Oscar.
0: Perfecto. Ya son las 8:28. 8:28. ¿Tenemos algo más, Rafa?
1: Sí, Oscar. El gobierno del Estado de México analiza junto con autoridades federales la creación de un nuevo polo industrial en la zona norte de Toluca, particularmente hacia la salida a Atlacomulco. Tiene el objetivo de atraer inversiones y ampliar la actividad manufacturera. La secretaria de Desarrollo Económico Estatal, Laura González, explicó que la zona reúne condiciones por su cercanía con el Aeropuerto Internacional de Toluca, infraestructura ferroviaria, la aduana y conexiones carreteras hacia distintas regiones del país. La definición sobre la viabilidad del proyecto podría conocerse a finales de este año o principios de 2027. Por su parte, Marco Antonio González Castillo, director de Fidepar, señaló que la ubicación permitiría también aprovechar la cercanía con el aeropuerto y Puerta México, además justo también de las conexiones ferroviarias y las carreteras. En caso de concretarse, el nuevo polo buscaría atraer o ampliar inversiones en sectores como automotriz, farmacéutico, fabricación de motocicletas, electromovilidad, semiconductores y la industria eléctrica y electrónica. Se mantienen en los estudios técnicos antes de establecer una ruta definitiva para el desarrollo de este posible polo en el norte de Toluca, Oscar.
0: Bien, ya son las 8:30, 8:30. 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
0: Ya son las 8:32. Continuamos en Primero lo Primero y nos da mucho gusto que nos acompañe aquí en la cabina el presidente municipal de Atlacomulco, Nicolás Martínez. Presidente, ¿cómo estás? Muy buenos días.
12: Bienvenido. Hola, buenos días. Aquí estamos presentes. Gracias por invitarnos.
0: No, pues qué gusto que puedas acompañarnos y platicar con la audiencia de Ultra Noticias y también saludando a toda la gente de Atlacomulco que nos escucha. Alcalde, ¿qué tal el camino?
12: Híjole, terrible. Hay un tráfico muy feo. Sobre todo para entrar aquí a la segunda caseta de allá para acá, la del Dorado, terrible el tráfico.
0: Complicado, ¿verdad?
12: Muy feo.
0: Pues ya estamos esperando nosotros también que esto acabe por mejorar como se ha prometido, porque ha sido pues bastante complicado, a veces hasta se nos quitan las ganas de ir o venir por el tiempo que invierte uno, ¿no?
12: Sí.
0: Pero bueno. Oye, ¿cómo vamos en Atlacomulco? Ya casi se van a cumplir 2 años de administración. Finalmente, pues eran muchos los retos, es mucha la expectativa que la gente tiene sobre el desempeño de tu gobierno. ¿Cómo te sientes a este momento?
12: Bien, yo en lo personal me siento bien, contento, no satisfecho aún, uh-huh. porque aún nos faltan muchas cosas por hacer, pero creo que vamos avanzando mucho. Tan solo en la cuestión carretera, ahorita acabamos uh-huh. de pavimentar con el apoyo de nuestra gobernadora, se hizo ahí un acuerdo donde nos dio el asfalto, nosotros pusimos el resto del trabajo, maquinaria, la emulsión y la mano de obra, en el tramo de la salida a Cambay, que era uh-huh. una cosa muy fea, como 1 kilómetro, se le echó un espesor de unos 10-12 centímetros de espesor. Uh-huh. Y otros tramos carreteros, nos faltan, insisto, muchas cosas por hacer, pero vamos avanzando.
0: El desarrollo de la infraestructura en las diferentes comunidades del municipio, ¿en qué grado consideras que has logrado cumplir lo que planteaste?
12: Yo creo que ha sido óptimo. Vamos uh-huh. bien, tenemos obras en todas las comunidades, más del 80% del presupuesto público para obras lo estamos destinando a comunidades.
0: Uh-huh. Ahí podríamos pensar, se incrementa la calidad de vida cuando la gente tiene pues, todos los servicios y toda la infraestructura progresivamente avanzando, ¿no? En cada una de las comunidades.
12: Sí, así es. Estamos tratando de hacer un poquito de justicia social, ahí sacar los rezagos que tenemos en varias comunidades, en todos los aspectos, el deportivo, en la parte de infraestructura, en escuelas, incluso también en banquetas, en drenajes, uh-huh. Agua potable. Tan solo en estos 3 años vamos a inaugurar. Nos hemos atrasado un poco en uno de los pozos porque también dependemos mucho de la parte subterránea donde uh-huh. el subsuelo es muy rocoso. Entonces acabamos de entregar un pozo hace unos 2 meses y vamos por otros 2 pozos, vamos por nuestro 8º campo de fútbol soccer en las comunidades.
0: En el tema del agua, que era algo de lo que yo me acuerdo históricamente, pues la gente más manifestaba su necesidad o su exigencia de que se hiciera algo. ¿Cómo están actualmente? ¿Ya qué porcentaje de la población puede decirse que tiene este asunto atendido?
12: Yo creo que es un porcentaje bueno. Falta incluso, como lo dije hace rato, un poco más. Pero antes de los 2 años ya son prácticamente otros 3 pozos, uh-huh. que es el de la ampliación La Garita, que es el de San Lorenzo Tlacotepec y el otro paraje que se llama Los Ocotes. Uh-huh. Y esperemos que en la comunidad de Santo Domingo Xomejé hable con el encargado de Conagua en el estado para ver si en el año venidero podemos también implementar un pozo más en esa uh-huh. región. Entonces estaríamos dándole ya cobertura a gran parte de la población, casi el 100%.
0: ¿Tienen agua por tandeo, agua en diferentes horarios o cómo se gestiona esto?
12: Sí, en algunos lugares sí hay tandeo. En otros lugares es normal, todos los días, a un determinado horario, 11-12, pero aún nos falta mucho por hacer. Santiago Cuchilapan, por ejemplo, que es una comunidad muy grande, hay un poco de rezago ahí porque uh-huh. la tubería, toda la infraestructura hidráulica ya es muy rezagada. Entonces también tenemos el plan ahí de implementar un pozo más.
0: Bien. En la contraparte, todo el tema del descargo de las aguas, el procesamiento de estas mismas, ¿cómo lo están atendiendo?
12: Insisto, todavía tenemos un poco de carencia, uh-huh. pero tenemos en Atlacomulco la tratadora de aguas más grande de todo el norte del estado. Uh-huh. Entonces, ahí se purifican millonadas de litros cúbicos de agua y esa agua se está usando, ahorita la estamos reconduciendo para ayudar a algunos floricultores en la comunidad de San Lorenzo Tlacotepec y el resto se vuelve a vertir sobre el río Lerma.
0: ¿El río Lerma les ha dejado de generar preocupación o cómo lo sientes que está ese tema?
12: No, ahora sigue siendo un problema latente. Uh-huh. Viene muy contaminado, pero pues está todo desde sí. aquí, desde Toluca, toda la parte de Isla Huaca. Entonces, todavía hay gente que sus descargas de aguas negras las hace en el río Lerma. Sin embargo, hay el plan de la doctora Sheinbaum uh-huh. de tratar ahí. Nosotros pertenecemos a la cuenca baja del río Lerma.
0: Ajá. ¿Y ves que esa parte avanza bien, el proyecto presidencial para atender este asunto?
12: Sí, de hecho, fuimos llamados no hace mucho, mes y medio, y se nos anunció ahí el plan para tratar de sanear el río Lerma, uh-huh. sobre todo esa cuenca baja del río Lerma.
0: Presidente, hemos visto que Atlacomulco está creciendo mucho, más desarrollos habitacionales, más industria. ¿Cómo están ustedes trabajando para pues preservar un crecimiento ordenado en Atlacomulco?
12: Sí, pues ahorita nosotros no hemos autorizado ningún desarrollo habitacional uh-huh. de particulares, salvo el de la doctora Sheinbaum, el plan que tiene, son como 400 viviendas que se están desarrollando, ya casi se terminan, pero ese es un programa social, más gubernamental. Ahorita en la cuestión privada no hemos autorizado ninguno, y nosotros somos muy cuidadosos en esas cuestiones, para no causar un problema social y un desabasto de los servicios públicos.
0: Claro, pero ¿se dará en algún momento o ahorita tienen, digamos, atendida esa necesidad?
12: Nos falta sobre todo la residencial de los Sauces, que heredamos también, es un problema ahí de agua, de luz, de drenaje. Construyeron una parte baja y eso a veces causaba inundaciones. Sin embargo, ahorita tuvimos cuidado desde el año pasado en desasolvar los riachuelos, los canales, y eso ha propiciado que no tengamos una inundación ahí en este año.
0: Ah, okay. O sea, están, digamos, estamos como restaurando bien el orden.
12: Sí, sí, sí. Entonces, pues nos falta mucho ahí. Tan solo ahí, en ese lugar, hay que formalizar ahí más de 2,000 viviendas. Entonces, estamos todavía pendientes en eso. Ya se habló con IMEVIS para que tratar de que nos apoye, para tratar de regularizar toda esa cuestión y darle los servicios públicos. Ahorita lo de la basura, que se generó un poco de problema, pero ya lo resolvimos.
0: Claro. Estamos

0: muchísimo negocio de afuera. O sea, más del 70%, por ejemplo, de los negocios semifijos no son de Atlacomulco, vienen de otros lugares de alrededor de Atlacomulco, incluso de otros estados. Entonces, había un caos, aún lo hay, ya menor, pero estamos tratando incluso de limpiar también las calles, las avenidas, para que no generen inestabilidad. Tratamos, ahorita estamos haciendo ya un padrón de los negocios. Nosotros tenemos más de 7,000 unidades económicas que son las establecidas. Entonces, tratamos de dar orden, de ir compaginados también con la seguridad, para que también haya certeza en la inversión que viene de fuera.
1: Claro, por los semifijos te refieres a los puestos que había sobre la calle.
0: Sí, sobre la calle. Ajá. Sí.
1: ¿Ya cuántos retiraron?
0: Pues muchísimos. ¿Sí? Entonces todavía falta, insisto. Ajá. Porque se creó ese caos. Entonces Atlacomulco se vuelve un lugar muy atractivo para cualquier comerciante, no solamente los locales, sobre todo los de fuera, porque pues es una economía muy fuerte ahí.
1: Eso es lo siguiente que te iba a preguntar. O sea, el poner orden en la cabecera municipal siempre es indicativo pues de la eficacia del gobierno, lo que uno puede percibir de inmediato. Y ahí tenían el tema de los ambulantes, el tema de los taxistas también, el tema del estacionarse en la calle. ¿Cómo vas en este proyecto de ordenamiento ahí?
0: Estamos en pláticas con algunas organizaciones de sitios o de taxis, porque sí, nosotros tenemos más de 3,500 taxis.
1: No son muchos.
0: Que también heredamos, pero también tenemos muchas, varias bases de otros municipios. Entonces yo creo que en Atlacomulco diariamente pasan más de 7,000 taxis. Entonces un problema de vial que tenemos, de movilidad, y estamos en pláticas para ver la manera de poder poner o tener los taxis en un lugar que no invadan necesariamente las agrupaciones, todas las arterias principales del municipio, y de esa manera solamente las lanzaderas o las bases donde tengan 2-3 taxis, y no tener 5 o 10 taxis ahí en espera, que eso nos genera un caos.
1: Y ahí sí hay ruta de diálogo con ellos, o sea, sí hay actitud para poder llegar a un acuerdo, porque además la traición era pues todo al centro, ¿no? Todo en el entorno del Palacio Municipal, de la Catedral o la Iglesia y el mercado tradicional. Digo, por el crecimiento esto tenía que cambiar.
0: Sí, miren, usted tocaba hace rato, es una cuestión muy ejemplificativa, que es, nosotros somos un centro como de acopio, de paso. Ayer, por ejemplo, tuvimos allí la concentración que salió hacia la Basílica de Guadalupe, más de 20,000 peregrinos. Entonces, seguido tenemos ahí la llegada de mucha gente, y eso hace que pues a veces sature también la cabecera municipal. Tuvimos juegos deportivos de los maestros federales donde fueron más de 6,500 maestros. Entonces, seguido tenemos eso, y eso nos genera un poquito de caos vial, pero vamos a tratar de darle solución también. Ahorita estamos arreglando algunas calles también, y hay pendiente el otro año, para poder desfogar algunas calles, o arreglar y desfogar el tráfico, que salgan directamente a la autopista, donde se hace el cuello de botella que viene de la zona industrial hacia el centro de Atlacomulco, por la avenida del río Lerma hacia el Rastro.
1: Ya se asoman como un municipio pues sumamente dinámico, casi metropolizado, ¿no?
0: Sí, o sea, la verdad es que pasa muchísimo vehículo ahí, se concentra muchísima gente. Entonces, es un centro neurálgico que vienen de, a veces, hasta otros estados, Michoacán, Guanajuato, pasan los Aguascalientes y toda la gente que va a la parte norte del país.
1: Muy bien. ¿Me permites hacer una pausa? Hacemos un corte y ahorita continuamos.
0: Claro que sí.
1: Ya son las 8:45. Estás en Primero lo Primero. Estamos conversando con el presidente municipal de Atlacomulco. Pues yo diría un nodo ya económico, logístico, aquí en el norte del Estado de México. Regresamos.
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9: Las 8 de la mañana con 48 minutos. Continuamos en Primero lo primero. Conversando con el presidente municipal de Atlacomulco, Nicolás Martínez, aquí en la cabina. Presidente. A ver, son prácticamente 2 años y uno de los temas, bueno, 2 temas fundamentales. Uno, a ti la corrupción, que es parte de los objetivos prioritarios que planteó la gobernadora, y mejorar la seguridad. ¿Qué cuentas hoy le podrías dar a la gente de cómo extirpaste o has reducido, digamos, la corrupción que mucho se habló, que estaba impregnada en muchas administraciones municipales, caso Atlacomulco?
10: Sí, una de los ejes centrales de mi gobierno es abatir la corrupción. Uh-huh. Y hay la indicación, instrucción de que ningún servidor público tiene que pedir nada a cambio por los servicios que brindamos. Apenas hice el pase de lista de la policía municipal y se les volvió a reiterar que el eje central es conducirse con honestidad y cero corrupción. Hemos quitado a algunas personas que han caído desgraciadamente en esa debilidad. Con ese problema, pero ese es un eje central que me preocupa mucho, porque cuando no hay corrupción le da certeza a todos los aspectos, sobre todo al comercial, porque de esa manera pues crece el municipio, y eso impacta incluso en los ingresos y en las actividades de infraestructura del municipio, porque alcanza para más, y eso es lo que hemos hecho.
9: Y en la parte de seguridad, ¿qué tanto has logrado transformar el esquema?
10: Atlacomulco, como lo dije hace rato, es un centro muy atractivo para el comercio. Uh-huh. Y eso hace que también, desgraciadamente, para la gente que se dedica a actividades malas o criminales, pues sobre todo el robo, pues sea un buen lugar para ellos. Malo para nosotros como habitantes del municipio, pero a pesar de a veces de las críticas, hemos disminuido la delincuencia en un 30-35%. Estoy próximo a dar mi informe, ya es en diciembre, y ahí vamos a establecer las diferencias, las equiparaciones con la administración inmediata anterior, con la actual, donde tan solo en el robo de vehículos vamos, yo creo que 35-40% abajo. Entonces el plan que traemos el otro año es, ahorita está en un plan piloto para poder establecer cámaras de vigilancia y eso poder también darle mayor seguridad a nuestros habitantes.
9: Bien. ¿Qué viene para el cierre de este año? Hemos visto, ya hablamos de la parte de obras y el énfasis que le das al tema deportivo. ¿Vas a seguir con esta premisa?
10: Sí, te digo, ahorita tenemos ya 7 campos de fútbol, soccer, y vamos a empezar el otro, espero ya que en este mes o el otro, en la comunidad de Tecuac. Entonces ya está el presupuesto y a mí me preocupaba mucho eso y me sigue preocupando, porque yo creo que a los niños y a las niñas, jóvenes, mujeres u hombres, hay que darle espacios para que esa energía la encaucen a cuestiones positivas. Tenemos incluso la escuela de fútbol, tanto femenil como de hombres, donde tenemos directamente el convenio con la red, con el Club Deportivo Toluca. Tenemos ya jóvenes que ya están incluso contemplados en la Escuela Central de Club Toluca.
9: Más allá de eso, pues es quitarlos de las distracciones
10: de la
9: malsanas,
10: tentación,
9: ¿no?
10: Sí. Sí, es lo que hemos hecho y lo vamos a seguir haciendo, aparte del básquet, del voleibol, incluso que vamos a remozar el gimnasio municipal, vamos a remozar también el estadio de béisbol, y yo creo que en la administración el plan es terminar entre 12 y 13 campos de fútbol soccer.
9: Muy bien. Presidente Nicolás Martínez, pues muchas gracias por estar aquí esta mañana. Si la gente quisiera desarrollar proyectos, invertir en Atlacomulco, ¿hoy consideras que hay las condiciones, las facilidades para que esto no se entran?
10: Sí, sí, nosotros estamos muy abiertos para que la gente pueda invertir ahí en Atlacomulco el día que gusten, y nosotros les damos las facilidades en los términos de ley.
9: Muy bien, pues con la ley todo.
10: Claro, gracias por recibirnos y poder difundir también nuestras acciones en nuestro gran municipio.
9: Pues seguimos muy atentos y la gente nos escucha también ahí en tu municipio, y entonces pues hay que platicar más seguido y hay que,
10: claro,
9: reportarles lo que se está haciendo, y que también tú escuches lo que ellos quieran decir de lo que ven, de lo que pulsan, ¿no?
10: Sí, las democracias modernas debe haber apertura. Tiene que gobernar a ras de suelo.
9: Hablando de democracia, ¿cómo sientes el ambiente político? Muchos ya están pensando en la siguiente estación. ¿Cómo se vive en Atlacomulco?
10: Pues son bienvenidas las aspiraciones. Uh-huh. Y yo creo que en el caso personal lo que importa es el proyecto que está dando resultados. Yo creo que la gente está palpándolo así, lo está asimilando, y yo creo que gran parte de la sociedad respalda eso.
9: ¿Te inscribiste? ¿Te vas a inscribir?
10: Ya estamos en eso. Sí, es el proyecto. Yo entiendo que hay gente que no les parece, bueno, respetamos mucho eso, pero a mí me interesa mucho que mi municipio siga prosperando, que siga desarrollándose como un referente nacional, estatal y regional.
9: Muy bien, pues otra vez gracias, que tengas un buen día.
10: Gracias a ustedes, que tengan un gran día. Gracias.
9: El presidente municipal de Atlacomulco aquí en Primero lo Primero. Ya son las 8:53.
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0: Vamos ahora mismo con Alberto Zip, que nos tiene lo último que se está generando con esta movilización de trabajadores del Instituto Mexicano del Seguro Social. Alberto, ¿qué tenemos ahora mismo?
1: Oscar, auditorio, pues hace una hora cumplió ya 4 días este plantón por parte de trabajadores y trabajadores del Instituto Mexicano del Seguro Social frente a la clínica 220 del IMSS. Hay que recordar que pues la exigencia principal de quienes están inconformes es un aumento salarial directo del 10%, lo que se aprobó la semana pasada y por lo cual surgió este movimiento fue 2.9%, es lo que se rechaza. Mañana habrá una votación y si te parece, para ver qué es lo que tienen planeado para hoy, porque ya podría haber avances en torno al retiro de este campamento, vamos a hablar con Paco de la subdelegación Toluca, así se identifica y es parte de este movimiento. Paco, si nos pudieras comentar qué es lo que se tiene planeado para hoy por parte del movimiento.
2: Tenemos convocado la reunirnos aquí en frente del 220 y también en Tecnológico, en donde está el campamento de allá, reunirnos a las 3 de la tarde para posteriormente a las 3 y media de la tarde hacer una asamblea y democráticamente tomar las acciones que vienen a futuro. Vamos a formular una serie de peticiones, vamos a hacer una serie de peticiones ya concretas como plantón, no como movimiento nacional, va a ser como plantón.
1: ¿Hoy se podría llegar ya a un acuerdo para retirar este campamento?
2: No, lo veo difícil porque hoy vamos a ponernos de acuerdo, vamos a organizarnos y vamos a formular esa minuta de peticiones en donde van a estar pues involucrados nuestro secretario seccional del sindicato, Ricardo Hernández Quintanar, el delegado estatal, que es Tonatiuh, y también para el presidente de Toluca. Las compañeras y los compañeros afirman y nos hacen saber que pues no, esto no es algo político. Sin embargo, el presidente se manifestó también, nos pidió que también liberáramos la vía, porque afectamos a diferentes, a muchas personas, a muchas familias, y también lo vamos a involucrar en la solución de esto. Pero no como un tema político, sino como un tema de peticiones que tenemos.
1: Oscar, pues no sé si quieras hacer alguna pregunta aquí para que conozca el auditorio también.
0: Sí, habían hablado ayer de que se adelantaba una movilización. Ellos no irán hacia, si nos están escuchando ahí, no van hacia la Ciudad de México, no se suman a esto, solo se moverán en el Valle de Toluca.
2: Sí, nosotros nos vamos a concentrar aquí en Ciudad de México. Hay muchos contingentes. A nosotros nos toca pues también velar y pelear por nuestra ciudad, por nuestra sección, por nuestros hospitales. Entonces nos vamos a concentrar y ya dependiendo el tamaño del contingente que se junte aquí, veremos si es posible definir una ruta y movilizarnos también el día de hoy.
0: Muy bien. ¿Tienen prevista alguna agenda para la asamblea que tienen programada para hoy por la tarde? ¿Temas que ya puedan prever tocar?
2: Sí, vamos a empezar a las 3:30, van a venir compañeros pues de diferentes unidades, entonces el objetivo es escuchar la voz de todos, porque en todos los lugares hay peticiones, en todas las unidades médicas hay peticiones. Ahorita, como hemos estado aquí enfrente, pues vino Tonatiuh, el delegado estatal, uh-huh, y vino a resolver muy de emergencia algunas problemáticas de aquí, pero no son las únicas. En toda la sección y en todas las unidades tenemos muchas necesidades, entonces en conjunto vamos a definir una serie de objetivos y pues el objetivo es plantearlas ya para también tener como contingentes de aquí en donde, uh-huh, estamos, peticiones ya concretas.
0: ¿Qué piensan de lo que dijo el director general Zoé Robledo ayer de hacer todo este ejercicio de escucha y de revisión pues hospital por hospital?
2: Pues la verdad es que muy bonitas sus palabras, como todo político, pero en realidad le dio la vuelta a todas las preguntas en concreto. No quiso decir si había o no presupuesto, dijo que él se iba a esperar a la decisión de la encuesta, como si él ya supiera que van a ganar, como si ya tuvieran un resultado, pues ellos, como si ya hubieran ido al futuro y regresaran y supieran. Le preguntaban que si estaba, que si ganaba el no, estaban dispuestos a incrementar el salario. Él decía que no podía responder, entonces en realidad más mareos, como todo lo que nos han dado desde que empezamos a luchar, puras vueltas.
0: Muy bien, pues Paco, muchas gracias, estamos atentos a lo que resulte de su asamblea y de lo que pase en esta jornada. Gracias por poder dialogar con nosotros.
2: Muchísimas gracias y aquí vamos a estar al pendiente.
0: Muy gentil, muchas gracias. Gracias, Alberto.
1: Estamos pendientes, Oscar. Excelente día.
0: Seguimos contigo más adelante. Buen día. Rafa, antes de irnos, ¿algo más?
3: Sí, Oscar, desde la conferencia matutina de la presidenta Claudia Sheinbaum se dio a conocer que el Estado de México estará incluido en el plan del gobierno federal para construir 6 nuevos centros penitenciarios con una capacidad conjunta de 18.480 personas. Fue el secretario de Seguridad Omar García Harfuch quien informó que los proyectos se contemplan para Sonora, Sinaloa, Nayarit, el Estado de México, Chiapas y Veracruz. Esto ante la situación que se ha estado viviendo y parte también de lo que preguntamos hoy en el sondeo.
0: Perfecto. Pues así llegamos al final de esta emisión de Primero lo Primero. Muchísimas gracias por habernos permitido acompañarles. Todo lo que aquí platicamos y mucho más está en ultranoticias.com.mx y en nuestras redes sociales, a las que si aún no nos sigues te invito a que lo hagas, porque ahí momento a momento te estamos llevando todo lo que sirve saber. Yo soy Oscar Glenn, en nombre de todo el equipo te deseo un grandioso martes. Si ya estás ahí, sonríe, sácale provecho. A la 1:30 volvemos a buena hora. Hasta pronto.
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Escuchaste a Gloria Trevi con Pompas de Jabón. Ya son las 9:10. Muy buenos días, Toluca. ¿Cómo amanecieron? ¿Cómo estás? Tenemos el rayo del sol, o sea que estamos felices en este martes y ombliguito. ¿Cuál ombliguito? ¿Cuál ombliguito de semana? Ese es el miércoles. ¡No! Día raro de la semana. Yo soy Paulina Garfias, tu bestie, confidente y acompañante. Hasta la 1:00 de la tarde, ¿ok? Así que vete poniendo cómodo que hoy vamos a amanecer bien sí o sí. ¿Qué vamos a hacer? Bueno, tenemos muchas cosas para empezar. Hoy vamos a hablar de la psicología de la autoestima, ¿ok? Sí, vamos a hablar de eso porque, híjole, muchas veces tenemos muchos mitos acerca de la autoestima. Entonces, hoy vamos a platicar de esos temitas que a veces nos da un poquito de pena o no nos atrevemos a tocar bien. Entonces, no te despegues. Además, tenemos con la mente en el juego. Hoy tenemos batalla, ya sea frutal, ya sea de colores. ¿De qué será el día de hoy? Bueno, quédate a descubrirlo. Además, tenemos la pregunta del día. Pero antes, hoy estamos inaugurando Martes de Morras. ¿Qué es eso? Bueno, básicamente te va a poner música de puras mujeres, ¿no? Que están rompiéndola en el mundo de la música, en el mundo del cine, en el mundo de todo lo que te puedas imaginar. Entonces, vamos a tener Martes de Morras. Así que si tú quieres alguna rolita de alguna mujer, házmela llegar al 722-500-7105-78. Recuerda que esta hora es de complacencias pop, ¿ok? Pop, en inglés o en español. Y ahora sí, la pregunta del día. Nos vamos. A ver, ¿qué es eso en lo que no te duele gastar dinero? Ya sea un perfume, ya sea en zapatos. Siento que todos tenemos algo en lo que dices, híjole, sí me da codo, y otra cosa en la que dices, no importa. Ok, así que tú, mándame tu mensajito y ahora sí nos vamos con más. Esto es Bruno Mars, Risk It All. Bienvenido a la neta de Ultra 101.3. Te repito el WhatsApp, 722-571-0578 para que puedas participar. Y ahora sí, arriésgalo todo por ese amor que tanto quieres, ¿ok? Bruno Mars sabe cosas. Las 9:12, yo soy Paulina Garfias, prende tu radio.

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1: 9:16.
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0: mañana. Por si me muero mañana, hay que disfrutar la vida. Ya es martes, martesish, día raro de la semana, a las 9:27. Sigo acompañándote yo, Paulina Garfias, y ¿qué crees? Ya nos llegaron las primeras complacencias de este martes de morritas. Sí, puedes pedir tu rola pop, ¿ok? De cualquier mujer que tú digas, oye, la neta, la Lady Gaga me cae muy bien, quiero escuchar Alejandro, pues venga, te la ponemos. Que si quieres escuchar a Sabrina Carpenter, venga, te lo ponemos. Y ya nos respondiste la pregunta a través del 722-571-0578 para esa canción, ¿no? A ver, yo te pregunté, ¿en qué no te duele gastar tu dinero? Y ya por acá tenemos a Lembardi. Vamos a ver, ¿en qué no le duele gastar su dinero? A ver, hello.
1: Y a mí lo que no me duele gastar nada de dinero siempre es en pinceles.
0: ¡Ay, pinceles! ¡Es pintor! Eres pintor, dibujas, ¿verdad? Según yo recuerdo que dibujas, mi queridísimo. A ver, por acá Axel nos dice, buen día, Paula. Respuesta, comida y videojuegos. Claro, miren, yo siempre he dicho que quien es codo con la comida, mal, ¿eh? Porque, o sea, a ver, básico, necesidades, hay que gastar en comida y comer rico. Entonces, Axel, palomita de mi parte por ahí. También, mira, por acá mi Fer nos responde, ¿en qué no te duele gastar tu dinero, mi Fer? Buenos días.
2: Hola, Pauchis, buenos días. A mí, en lo que neta, no me pesa gastar es el maquillaje o el skincare. Me gusta que se vea bien y que se cuide bien.
0: Claro, de chica linda, de chava linda, siempre hay que verse bien. Entonces, yo te pregunto, ¿en qué no te duele a ti, tú, que me estás escuchando en esta mañana, gastar tu dinero? Vamos a ponernos por acá, pues bueno, coquetos con esas respuestas, así que mándamela a través del 722-571-0578. Y ahora nos vamos con la primera complacencia de este martes de morra, Sabrina Carpenter, When Did You Get Hot. Mándame la tuya, son las 9:29, prende tu radio, estás en La Neta.

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3: 9:31.
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0: XG, esto fue No Good. Buenos días, ya son las 9:41, 13 de octubre, martesish, y siguen llegando tus respuestas. Oigan, estamos iniciando muy bien esta mañana, muy felices, muy contentos, respondiendo la pregunta del día de hoy: ¿en qué no te da codo gastar? Y me están sorprendiendo más y más sus respuestas. Por acá Sergio dice: en nuestra salud. Oigan, lo más importante, no debemos escatimar en la salud, nada de que luego voy al doctor. No, ve ahorita y que no te dé codo gastar, porque si no hay salud, no hay nada. También Santos nos dice: no me da codo gastar en cosas para mi familia, 100%. Oigan, a la familia hay que consentirla, yo concuerdo también ahí. Y Fer nos dice: no me da codo gastar en regalos y conciertos. Yo creo que a las personas que no les da codo gastar en regalos son personas que su lenguaje del amor es justo ese, porque si no sabías, dar regalos es un lenguaje del amor, así que ojito ahí, ojito ahí, mi Fer. Muy bien, y oigan, justamente por acá ya nos piden más y más complacencias. Número uno, Axel nos dice: ¿puedes ponerme Primer Avión de Matiz y Camilo? ¡Nombre! Mi mero mole, los Matiz. Y a ver, te la voy a poner en este martes de morra solamente porque me encanta Melissa y porque está embarazada y porque la amamos y yo soy fan number one, así que sí te la vamos a poner sola y exclusivamente porque sale Melissa. Y también por acá ya nos escribe mi querido Elik, dice Elik Edgar González, muchísimo gusto Elik, y dice: Pau, buenos días, ¿me podrías poner la canción de Taylor Swift and the Hero? Claro que sí, ya viene en camino, ¿ok? Claro que sí, vamos a poner todas sus complacencias. Y también recuerden que en la segunda hora vamos a hablar de la autoestima, ¿cómo se dice? Y la psicología detrás de eso, ¿ok? Así que no te despegues, sigue mandando tu respuesta de qué es eso en lo que te da codo gastar al 722-571-0578. Y ahora sí, nos vamos con Matiz. Esto es Primer Avión. ¡Súbele! Ya es martes, las 9:44.
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1: 947.
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Acabamos de escuchar Be The One de Dua Lipa. Esta complacencia de martes de morritas. Adivina quién pidió esta rola, mi queridísimo Héctor. Nos dice Pau, para el martes de morritas quiero pedir a Dua Lipa. Ya te la pusimos. Cantamos, bailamos y un poco de todo. Y responde la pregunta del día de hoy. Dice, ¿en qué no me duele gastar? ¿En qué no me da codo? Dice, obvio, en comida. Yo soy feliz con mi hamburguesita, con mi burger en fin de semana, claro. Oigan, ya varios dijeron que en comida, ¿y qué creen? Yo estoy en ese barco porque no nos debe dar codo gastar en comida. Oigan, pues es que se disfruta comer rico. ¿A poco no pedir ese sushi que tanto tienes antojo? O ese cafecito en la mañana. Yo, miren, 100% soy de ese team. Así que, Héctor, muy bien que no les dé codo. Y también reconocer en qué cosas nos gusta gastar y en qué otras no tanto. También por acá Lalo nos responde. Buenos días, Pau. Buenos días, mi queridísimo Lalo. Algo en lo que no me duele gastar mi dinero es en comprar perfumes. Órale, videojuegos. Ay, ropa para mis lomitos y mis michis. Deseo que tengas un excelente día. Y ya también por acá nos pidió su complacencia en martes de morritas. Tenemos a Karen que dice, buenos días, ¿me puedes poner la canción de God Luck, the Baby, the Chapel Brown? Claro que sí. Oigan, este martes de morritas va pintando bien. Vamos teniendo muy buena respuesta. Así que 10 de 10. Y bueno, recuerda que la pregunta del día de hoy, si todavía la quieres contestar, porque todavía tenemos un poco de tiempo, es ¿en qué no te da codo gastar? Y en minutos ya se viene. Número uno, la neurona que te voy a regalar el día de hoy. Y número dos, traemos tema potente, autoestima, psicología. Vamos a ver qué podemos sacar de bueno de este tema, porque yo sé que a muchos les interesa en este martes de morritas, ¿ok? Seguimos con más música. Y ahora, la canción que también nos pidieron por acá a través del WhatsApp. Esto es Taylor Swift con Anti-Hero. Esta canción me encanta. Dio en el clavo Taylor Swift. Así que súbele, prende tu radio. Estás en La Neta. Son las 10 en punto de la mañana.

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1: Son las 10:04.
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Fey, Virgo a Venus, las 10:15. Roy, ahí está tu complacencia en este martes de morritas. Y hablando de martes de morritas, ya llegamos a la segunda hora de programación. Ya, sin filtro, el día de hoy, ¿qué vamos a platicar tú y yo? Bueno, tenemos una cita para hablar sin filtros acerca de la imagen, la autoestima y cómo influye esto psicológicamente. Y es que, déjame contarte que, bueno, aquí tenemos factos, ¿ok? Tenemos realmente, pues bueno, información importante y es que, a ver, ¿a quién no le ha pasado que se pone un outfit increíble? Te sientes guapa, te sientes guapo y cuando alguien te dice, qué bonita te ves, o alguien te dice, no hombre, qué guapo te ves, qué bien te queda esa camisa, todavía se siente mejor, no me lo vas a negar. Pues bueno, ¿qué crees? Un estudio hecho en 1982, los psicólogos Thomas y Diane Cash estudiaron a 42 mujeres universitarias para analizar la relación entre maquillaje y autopercepción, ¿no? Y bueno, cuando las participantes se imaginaban en situaciones sociales con su maquillaje habitual, reportaban sentirse más seguras y sociables que cuando se imaginaban sin el ojo. Esto es un estudio, pues bueno, en situaciones que eran imaginarias, situaciones pequeñas, y no significa que todas necesitemos maquillaje para sentirnos seguras, pero sí abre una conversación de que a veces nos arreglamos porque nos gusta, otras para causar una buena impresión, y eso es real. O sea, quien diga que la primera impresión no importa, no. A ver, aquí las cosas como son. Ahora sí que la neta, esa es la cosa. Aquí sí tu imagen genera una buena impresión. Y ahora también muchas veces nos arreglamos por diferentes razones, ¿no? A lo mejor para ir al trabajo, para tener una primera cita. Creo que cada situación te arreglas de manera diferente. Entonces, pues bueno, ahí tenemos la primera cosa que es para pensarse en esta hora sin filtros y es ¿por qué te arreglas? Tú cuando te arreglas te sientes más segura, sí, no, influye en tu día, influye en tu estado de ánimo. Bueno, lo vamos a descubrir en minutos, ¿ok? Y recuerda que seguimos con las complacencias en este martes de morras. Ahora sí, mi queridísima Karen, nos vamos con Chapel Brown. Esto es Good Luck, Baby. Son las 10:18.

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Sabrina Carpenter. Esto fue en Man Child. Ya son las 10:29. Estamos hablando sin filtro de la autoestima y de la psicología detrás de eso. Y es que ya te conté hace ratito que hay un estudio que se hizo en 1800, no me acuerdo. Oigan, seguimos con esta información. Y es que, a ver, ya se estuvo hablando de que sí, nuestra imagen depende también nuestra autoestima. Y es que justamente también por acá, Jennifer Cocker y Connie Wolf desarrollaron un modelo conocido como Contingent Self-Worth, o sea, esta onda de la autoestima que podemos traducir como fuentes de las que hacemos depender nuestra autoestima, ¿no? Su propuesta es que no todas las personas construimos nuestra autoestima sobre las mismas bases. Algunas dependen especialmente de sus logros profesionales, ¿ok? Otras de la aprobación social, de sentirse queridas o, como lo platicamos, de su apariencia física. Y es que la clave es que cuanto más depende tu autoestima de una determinada área, más pueden afectarte los éxitos o fracasos relacionados con ella. Pero, a ver, aquí es donde yo quiero poner pues sobre la mesa la balanza, ¿no? De decir, ok, a ver, si a mí me hace sentir bien vestirme bonito, maquillarme bonito, pues bueno, vamos a hacerlo, pero justamente que tu autoestima no dependa de eso. Creo que es tener ese balance, ¿no? Entre esas dos cosas. Y pues bueno, tenemos muchos, pero muchos estudios que dicen que eso sí afecta, sí influye en tu día a día, pero la cosa aquí es tú qué opinas. ¿Tú qué opinas? ¿Influye cómo te vistes? ¿Influye cómo te maquillas? ¿Influye cómo te ves tú al espejo? Eso es lo que yo quiero saber a través del WhatsApp 722-571-0578, porque por acá ya varios científicos nos lo dijeron con estudios, pero pues bueno, yo quiero saber en el día a día tú cómo te sientes, ¿ok? Así que seguimos platicando acerca de este tema. Vámonos con más Martes de Morritas. Esto es Dua Lipa, Houdini, súbele, ya son las 10:31.

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1: 1034.
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Chad McCray en este Martes de Morras. Esto fue Sports Car en Ultra 101.3. Son ya las 10:43 y nosotros seguimos con este tema un poco polémico de si cómo nos arreglamos influye en cómo nos sentimos. Y justamente por acá Fer ya nos dice, la neta, yo me arreglo para mí, para sentir mi propia magia y compartirla e impactar a los demás, ¿ok? Eso me parece muy interesante, lo cual me hace pensar en cuál es esa prenda que te hace sentir poderoso. ¿Qué es eso que te pones y dices, tras ya, cambió mi día? Son los accesorios, a lo mejor también puede ser tu manera de arreglarte el cabello, tu maquillaje, tus zapatos. Hay mucha gente y hay muchos hombres que yo conozco que sus papos son así, mira, el top, lo que los hace sentirse guapos. Entonces, yo quiero saber justamente qué es eso. ¿Cuál es tu prenda que te hace sentir fabuloso, fabulosa en tu día a día? O a lo mejor en un día en el que te quieres sentir todavía mejor, ¿qué es eso que agregas en tu outfit, ¿no? Para confirmar esta parte de si lo que nos ponemos justamente influye o no. Y es que mira, un mito que tenemos es que, por decir, si eres mujer, si te maquillas mucho es porque eres insegura, y no necesariamente. Yo creo que, bueno, en el estudio de Cash y Cash, las participantes imaginaron sentirse más seguras y sociables con maquillaje, pero sentirse mejor usando algo, ojo aquí, no significa ser insegura sin ello. Puede ser creatividad, costumbre o disfrute. No podemos medir la autoestima de alguien por la cantidad de productos que utiliza, ¿no? Esas personas que dicen, nah, hombre, es que sin maquillaje se siente fea. Pues no, o sea, sencillamente le gusta usar maquillaje, ¿no? Entonces yo te quiero preguntar, ¿tú qué opinas acerca de esto? Y también, ¿cuál es esa prenda de poder? ¿Tacones, tenis, blazers, jeans favoritos? Platícame por acá a través del WhatsApp. De hecho, ya nos dijeron por acá mi queridísimo Fer, me parece, que, no, Cristian, dice, en mi caso son las hoodies, ¿ok? Las hoodies es algo que lo hace sentir bien, lo hace sentir empoderado. Entonces, yo por acá te quiero preguntar qué es eso que te encanta, ¿ok? Son ya las 10:45 y nos vamos con más música. Esto es 6 de febrero de Aitana, en la estación de tu ciudad.

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0: Las 10:56, esto fue Tini, el cielo, lo escuchaste aquí en Ultra 101.3. Te repito que tú estás en La Neta con Paulina Garfias y hoy dijimos netas acerca de vestirnos, si influye, si no influye. A ver, yo creo que a pesar de lo que dicen los estudios, cada persona se lo puede tomar de manera diferente, ¿ok? Por acá hay muchos diciendo que para ellos sí influye lo que se ponen y justamente te pregunté, ¿cuál es esa prenda que te hace sentir guapo, guapa, esa prenda que sí o sí influye en tu día a día? Y justamente, mira, por acá Juan Carlos, que es nuevo, nunca nos había escrito, terminación 72, dice, mi prenda favorita para sentirme empoderado son mis gorras, me encanta cómo me hacen ver. Y esto también, oigan, a pesar de que es martes de morras, me encanta que los hombres también puedan participar y decir, ¿saben qué? Yo también me siento empoderado con mis gorras, con mis relojes, con mi loción. Yo he visto que eso a los hombres los hace sentir empoderados, ¿no? Oler rico, sentirse guapos. Y justamente, a ver, por acá, mi Pati, ¿qué nos dices? Hello.
1: Hola, mi Pau, ¿cómo estás? Soy Pati González, de la Central de Abastos de Toluca.
0: Hola.
1: Todo está muy bien, nada más que hace falta que nos ponga la canción de Moenia, morir tres veces. ¿Sabes para quién? Para Fanny, para Caliti, para Juan de Dios y de María.
0: Ok.
1: Y mi Pau, un saludo a ti, un saludo a los de la cabina, a mi Capi, a Oscar, a Rafita, a licenciada Chay, a todos. Por favor, un saludo a todos.
0: Me encanta, Pati, que ya conoce a todos los sabidos y por haber aquí en Ultra. Claro que sí, aquí te los saludamos. Y bueno, yo como conclusión, creo que cada quien decide lo que influye o no influye en su cuerpo, en su mente, en su día a día. Y justamente con la pregunta del día, que era ¿en qué te da codo gastar? Y ahora con este tema, pues bueno, creo que podemos decir que hay cosas que definitivamente nos hacen sentir bien. Tú decides cuáles son y obviamente es bonito compartirlas y también rectificar qué es eso que nos hace sentir bien para hacerlo a más. ¿Qué te parece? En minutos ya casi se viene con la mente en el juego. Seguimos con este martes de morras. Esto es Carol G. Si antes te hubiera conocido, ya son las 10:58. 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
1: Son las 11:02.
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13: Ultra Noticias informa ahora mismo que el Estado de México suma casi 296,000 empleos formales en 3 años, liderando el crecimiento acumulado. De septiembre de 2023 al mismo mes del 2026, el empleo formal aumentó 15.8% en la entidad. Denuncia falta de insumos para hemodiálisis en Hospital General de Atlacomulco. Desde septiembre, pacientes enfrentan dificultades para recibir sus sesiones y deben comprar material por su cuenta. Más de 100,000 peregrinos de la zona norte del Estado de México parten hacia la Basílica de Guadalupe. La peregrinación de la diócesis de Atlacomulco comenzó este lunes y los fieles prevén retornar el viernes 16 de octubre. Recuerda, nunca abastezcas combustible con el motor encendido y evita fumar o encender fuego en la estación de servicio. La prevención salva vidas. Te informó Karina Bernal para Ultra Noticias.
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de la mañana con 11 minutos, 11:11. Pide ese deseo que se te cumpla en este martes. Escuchaste a Miley Cyrus con End of the World. Y ahora sí, llegamos con la mente en el juego, la hora del recreo. Después de mucha pregunta, después de mucha información, bueno, ahora sí, llegó la hora de jugar y recuerda que yo ando echando el ojo para ver quién participa más, porque si tú participas mucho en cada semana, puede ser el Radio Escucha Estrella que te ganas, que te ponga tus tres rolas favoritas el lunes para iniciar con todo. Ayer le tocó a Lombardi y es testigo, le pusimos sus canciones, pero ahora sí, a ver, hoy es martes de batalla. El martes pasado tuvimos batalla frutal, ¿cómo de que no? Pero ahora tenemos batalla de colores. ¿Cómo funciona esto? Ok, yo tengo cuatro canciones, ¿ok? Cada una tiene un color y tú vas a elegir tu canción favorita y vamos a ir descartando de una en una, pero para participar yo te voy a decir qué canción tiene cada color y tú me mandas tu emoji de corazón con ese color. Por ejemplo, azul tiene la canción de Eiffel 65 Blue, la de I'm blue, nananiran, esa mera. Bueno, blanco tenemos a Lagos con Blanco y Negro, esa rolita. En rosa tenemos Rosa Pastel de Belanova y amarillo Yellow de Coldplay. Literalmente, cada color tiene su canción, ¿ok? Y si tú quieres votar por decir por Rosa Pastel de Belanova, que es lo que tienes que hacer, me tienes que mandar tu emoji de corazón rosa, ¿ok? A través del WhatsApp 722-571-0578. Espero haberme explicado bien. Entonces, ahí te va, nuevamente. En el color azul tenemos Eiffel 65 con Blue. En el color blanco tenemos a Lagos con Blanco y Negro. En el color rosa tenemos Rosa Pastel de Belanova. Y en el color amarillo tenemos Yellow de Coldplay. Así que tú puedes votar con tu emoji de corazón de ese color, dependiendo la canción que tú quieras que gane. Y vamos a ir descartando uno por uno, ¿ok? Te repito, al 722-571-0578. Hoy, batalla de colores, ¿cuál es tu color favorito y tu canción favorita, ok? Una vez dicho eso, suena el timbre del recreo y nos vamos con más rolitas de morritas en este martes. Esto es Abracadabra, Lady Gaga, son las 11:13.

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1: 11:17.
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Emilia, escuchaste GTA en Ultra 101.3, son ya las 11:27, 13 de octubre, martesish, día raro de la semana, y ya empezaron a llegar tus corazones, tus emojis con color. Recuerda que hoy estamos jugando batalla de colores, ¿ok? ¿Cómo funciona esto? Cada color tiene una canción y tú, si quieres participar para elegir esa canción, solamente me tienes que mandar tu emoji de corazón, ya sea azul con la canción de Eiffel 65 Blue, tenemos blanco con lagos y blanco y negro, tenemos rosa Belanova, rosa pastel, y tenemos amarillo Yellow de Coldplay. ¿Y qué crees? Ya desbancaron a Lagos con la canción de blanco y negro, o sea que son los primeros eliminados. Oigan, este era mi gallo, ¿eh? El blanco era mi gallo de Lagos con esta rolita que está buenísima. Si no la has escuchado, te la recomiendo. Ok, ahora tenemos a los tres contrincantes. Tenemos al emoji de corazón azul con Eiffel 65 Blue. Tenemos rosa, rosa pastel de Belanova con 2 votos. Y amarillo de Coldplay con 1 voto, ¿ok? Hasta ahora va ganando rosa pastel de Belanova. Pero si tú quieres participar por alguna de estas rolas, mándame tu emoji de corazón de ese color, ya sea azul, rosa o amarillo, dependiendo la canción, ok, que esto se está poniendo muy bueno y la riña está llegando aquí a Ultra 101.3, así que te repito, una vez más, tenemos al emoji de corazón azul con Eiffel 65, la canción de I'm Blue, ni, esa manita después, rosa pastel Belanova, 2 votos, y amarillo Yellow de Coldplay con 1 voto, así que vamos a ver quién es el siguiente eliminado. Tú puedes participar con tu emoji de corazón al 722-571-0578, porque por acá, mira, Lalo votó con corazón rosa, mi querida Karen con corazón amarillo, tenemos a Edgar con corazón rosa también, y a mi queridísimo Lombardi corazón azul, así que mándame tú qué corazón eres el día de hoy. Y ahora nos vamos con más música, son ya las 11:29, tú sigues en La Neta en la hora del recreo.

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1: 11:33.
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Gracias, queridísimas Swifties. Esto fue Taylor Swift, Uplight, en este martes de morritas. Y vaya que hemos tenido mucha canción, mucha rola de mujer el día de hoy y mucha complacencia también. Y lo que también estamos teniendo y sucediendo es que tenemos riña, ¿ok? Hoy están peleando el corazón rosa con la canción de Rosa Pastel de Belanova y el corazón amarillo con Yellow de Coldplay. ¿Qué creen? Blue quedó eliminadísima. Dijeron, no, gracias, no queremos escuchar esa canción. Bueno, se está haciendo por buenos méritos, así que Blue queda eliminada en esta ronda. Y ahora sí, están contendiendo Rosa Pastel con el emoji rosa de corazón y Yellow de Coldplay con el corazón amarillo. Y es que déjame decirte que yo le voy a dar chance a la canción de Yellow de Coldplay, ¿ok? Porque ahí te va. Tenemos 4 votos para Rosa Pastel. Tenemos 1 voto más de mi queridísima Fer y tenemos otro voto de Lalo. Pero Karen dice, na, aquí nada que va a ganar Rosa Pastel. Y nos vuelve a mandar su corazón amarillo. Entonces, aquí es donde se decide esta pelea. El día de hoy, batalla de colores. Si tú quieres que gane el color rosa, corazón, emoji rosita, bueno, con la canción de Rosa Pastel de Belanova tienes que mandar ese emoji. Y si tú quieres que gane el corazón amarillo con Yellow de Coldplay, mándame ese emoji, ¿ok? Así que aquí se decide ahorita. Va ganando Rosa Pastel, ¿ok? Pero yo, porque soy buena onda, le voy a dar el chance al corazón amarillo, ¿ok? Y recuerda que la persona que más participe va a ser el Radio Escucha Estrella de la Semana, así que te conviene, ¿eh? Te conviene porque premio hay, buena onda hay y buena vibra también, así que una vez dicho eso, mándame tu mensaje al 722-571-0578. Oigan, Fer nos manda así de que 85 corazones rosas en este preciso momento y dice, no queremos que gane Coldplay, ¿ok? Y sigue mandando sus corazones. ¿Será? ¿Será que gana? Y Roy, híjole, viene de contrincante y nos manda el corazón amarillo, ¿ok? ¿Será que Lalo y Roy

serán ya los decisivos. Roy dice, corazón amarillo por 1000. Ok, a ver. Tenemos aquí el voto decisivo de una persona que volvió a votar. Híjole, no, ya, ganó. Corazón rosa. El día de hoy, en la batalla de colores, gana el rosa. Corazón de emoji. Muy bien. Oigan, en minutos les vamos a poner esta rolita, así que no se despeguen porque aquí fue limpio el juego, ¿ok? Aquí se mandaron, no les miento, yo creo que unos 35 corazones rosas y muchos, muchos amarillos, pero no, ya. Ganó Rosa Pastel, así que sin más, ahora seguimos con el Martes de Morritas y en minutos te ponemos Rosa Pastel como se dijo y se va a cumplir. Esto es Gracie Abrams con That's So True en Ultra 101.3.

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1: 11:51.
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Vampire, Olivia Rodrigo, es lo que acabas de escuchar aquí en la estación de tu ciudad. Son ya las 11:59. Estamos a nada de que sean tardes ya y se ha hecho de absolutamente todo en este martes, día raro de la semana, y hoy tuvimos batalla de colores. Y tenemos aquí a los dos contrincantes que, hijo mano, cómo se pelearon. Rosa, con Rosa Pastel de Belanova, y Amarillo, Yellow de Coldplay. Pero es de mi agrado informarles que debido a los múltiples y múltiples votos con el emoji rosa de corazón, el ganador del día de hoy, oigan, tenía que ser una morrita, justamente es mi queridísima Belanova. ¡Muy bien! Oigan, esto fue trabajo en equipo porque vaya que hubo bastantes votos para el corazón rosa y déjenme decirles que los que votaban por Yellow de Coldplay lo intentaron, ¿eh? Y lo intentaron arduamente, se ve aquí de quién son fans, pero, híjole, ni modo, hoy es martes de morras y no les miento, o sea, los mensajes dicen corazón rosa, corazón rosa, corazón rosa, así que sin más, hoy en Batalla de Colores, la ganadora es Belanova con Rosa Pastel, así que, ¿qué te parece si te la ponemos en este preciso momento para que tú la disfrutes? Martes, para ponernos a bailar, para que te subas a la mesa del trabajo, Godín, y digas, me vale todo. Esto es Belanova, Rosa Pastel, tú la elegiste en la batalla de colores, las 12:01, tú sigues en la neta de Ultra 101.3.

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1: 12.4.
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La patrona, Kenia Oz, la acabas de escuchar aquí en Ultra 101.3, son ya las 12:11. Llegamos a la última hora de programación después de esa batalla bastante dura, batalla de colores. La semana pasada fue batalla frutal. ¿De qué será la próxima semana? Bueno, tú lo vas a descubrir si tú sigues en la neta. Y es que hoy hemos tocado temas potentes y yo sigo con la pregunta del día, que en la mañana la contestaron un montón, pero va ligado a todo lo que estamos hablando, y es: ¿en qué no te da codo gastar? Por ahí dijeron: no me da codo gastar en mi salud, súper palomita para esa persona, muy bien. Dijeron también: no me da codo gastar en mis perrijos, en mis gatijos, en comida no les da codo gastar. Oigan, a ver, yo, la verdad, no me da codo gastar, se los voy a decir, en zapatos no me da codo gastar, unos buenos zapatos que te duren para no estarte comprando constantemente. No me da codo gastar en ropa. Es que, a ver, familia, si ustedes me conocieran, a ver, Sandy es testigo, yo la ropa es mi hit de la vida, entonces no me da codo. Y creo que ligado al tema que estábamos hablando de la autoestima y de sentirnos bien con cómo nos vemos, bueno, creo que gastar en cosas que te gusten y no escatimar son gustos que nos tenemos que dar de vez en cuando. Entonces, seguimos con esa pregunta y, ojo, porque viene chisme, tu shot de noticias. ¿Qué pensabas, que se me iba a escapar? Pues no, vamos a tener shot de noticias, todo lo que está pasando en el mundo de la música, cine y mucho, mucho más, conciertos, porque además, híjole, no te voy a decir, pero tenemos una sorpresa que a mí particularmente me emociona, híjole, demasiado, pero ya después sabrás, ya falta poco tiempo, así que solamente te voy a decir que tú estés muy, pero muy pegado, número uno, a la programación de Ultra, y número dos, a las redes sociales, ¿ok? Como @ultra101.3 FM, y ahora sí, seguimos con este martes de morritas, son las 12:13, seguimos aquí en Ultra 101.3, estás en la neta.

es lo que acabas de escuchar. Son las 12:14. Y oigan, recuerden que todavía tenemos una que otra complacencia por aquí de pop de morritas. Así que mándamela al 722-571-0578. Y también justamente por acá seguimos con esas cosas que... en las que no te da codo gastar. Yo ya te dije, zapatos, unos buenos zapatos, claro que no nos da codo. En comida, comer delicioso, ¿cómo de que no? Así que yo espero por acá tu mensajito, porque ya son tardes, las 12:15. Y también recuerda que tenemos chismecito, pero antes llega Lola Índigo para las fans y los fans. Está... es esta canción increíble, La Reina, Lola Índigo, súbele, las 12:15, estás en la estación de tu ciudad.

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1: 12:18.
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Irish, Birds of a Feather. Qué buena canción acabamos de escuchar, esta rolita que Billy le escribió a su hermano Phineas, y se nota el amor que le tiene. Y seguimos en este justamente martes de morritas con rolitas de muchas de las top de tops así del mundo de la música. Y hablando de morritas en el mundo de la música, ¿sabes quién está en el ojo del huracán? Bueno, Kelly Clarkson enfrentó a una tienda de Nueva York por el precio de una marioneta y la pelea se volvió viral porque básicamente esta tienda la vio como que ella no se podía comprar. Es un pajarito, ella quería comprar un pájaro animatrónico de esos que cantan, literal un pájaro cantor, y los de la tienda la vieron así como que no te va a alcanzar, y Kelly así de, ¿sí sabes quién soy? Y bueno, justamente esa pelea se hizo viral en redes sociales porque Kelly le dijo que había perdido una venta enorme. Literalmente era una tienda de curiosidades ubicada en Brooklyn, en Nueva York, y pues publicó un nuevo comunicado este lunes para responder a las acusaciones de la cantante, quien llamó mentirosa y grosera tras una visita que se volvió viral en redes sociales, lo que les decía, donde ella quería comprar este pajarito cantor y pues bueno, era un pajarito bastante caro. Y le dijeron, no, no, morra, ¿qué onda? No, no traes, eran $15,000. $15,000 costaba el pajarito. Y pues bueno, no, no lo pudo comprar. Y obviamente Kelly se enojó, lo publicó en redes sociales. Y bueno, lo demás es historia porque ya la tienda salió a dar declaraciones. Que si grosera, que si no sé qué tanto. Todo por un pájaro cantor. ¿Tú qué opinas al respecto? ¿Tú crees que ellos sabían que era Kelly Clarkson? Porque, digo, a ver, independientemente de si es famosa o no, pues no tendrías por qué decirle a alguien así de, no, no te va a alcanzar. ¿Y tú qué sabes, no? ¿Y tú qué sabes si me alcanzo o no para el pájaro? Entonces, pues bueno, eso está siendo tendencia en redes sociales, tu shot de noticias. Y tenemos más, ¿ok? Más chismecito, pero llega Sara Larson con Midnight Sun en la estación de tu ciudad, martes de morritas, las 12:28.

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1: 12:32.
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6: Ultra Noticias informa ahora mismo que el promedio diario de homicidios dolosos subió en septiembre al pasar de 40.9 víctimas en agosto a 42.2. El incremento se registró después de que agosto alcanzara el nivel más bajo de este delito durante los primeros dos años del gobierno de Claudia Sheinbaum. Tras los enfrentamientos en el penal de Mazatlán que dejaron 12 personas muertas, Omar García Harfuch anunció que Sinaloa será la primera entidad donde se construirá un nuevo centro penitenciario. En tanto, elementos de la Guardia Nacional reforzaron la seguridad en la entidad. La presidenta Claudia Sheinbaum instruyó a delegados y directores de hospitales a identificar los problemas que siguen pendientes para dar respuesta a las demandas del personal médico. Ante la manifestación prevista para hoy, hizo un llamado a que se desarrolle de manera pacífica y aseguró que las autoridades atenderán las peticiones de los trabajadores de salud. Recuerda, circular en sentido contrario puede provocar accidentes graves. Respeta el sentido de la vialidad, te informó Karina Bernal para Ultra Noticias.
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Halsey con Ego, lo escuchaste aquí en Ultra 101.3. Son ya las 12:41. Oigan, qué rápido se nos ha pasado este programa. Ya sé que siempre digo lo mismo, pero es que de verdad, qué onda. Volando, volanding, mejor, ¿no? Pasarla padre, pasarla lindo, haciendo lo que más nos gusta. Y el siguiente chismecito, después de haberte contado que Kelly Clarkson está en batalla con una tienda de Nueva York porque no le quiso vender un pajarito cantor, sí, así como lo escuchas, pues bueno. Ahora nos vamos a noticias un poco más felices, y es que Taylor Swift conquista de nuevo el Billboard Hot 100 con Patient Zero. Esta canción que sacó así de la nada, dijo, tengo 4 canciones inéditas de lanzamiento de The Life of a Showgirl de Anchor. Y bueno, la cantante justamente consiguió posicionar nuevamente su música entre las favoritas del público y regresó a lo más alto de Billboard Hot 100 con esta Patient Zero, esta nueva edición del álbum que incluye 4 canciones inéditas que han despertado el interés de sus seguidores y mantienen vigente a esta etapa de su carrera, que, a ver, es que Taylor siempre lo hace, si no es con un tour, es con una canción, si no es con una canción, es con una colaboración, pero se mantiene vigente.

Zapatos cómodos, no fancy, cómodos. Número dos, colchón. ¿Duermes? Híjole, duermes muy bien, entonces hay que gastar en eso, no hay que escatimar, porque si, oigan, un buen colchón nos garantiza un buen sueño y un buen sueño nos garantiza una buena vida. También dice, comida que nutre, un buen libro, aprendizaje, ok, escapadas de aventura, de esas que no habrá más y que se nos quedan en la memoria. Y bueno, la salud viene cuando comes bien, te ejercitas y descansas. Pedro, ¿qué onda? Hay que hacerle caso a este esquema que nos mandó Pedro de cosas en las que no tenemos que escatimar y en las que no nos debe de dar codo. Muchísimas gracias por tu respuesta. Y ahora seguimos con Ariana Grande. Esto es We Can Be Friends en la estación de tu ciudad. Sigues en la neta. Son las 12:44.

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1: 12:47.
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Selena Gómez y Benny Blanco, Call Me When You Break Up en Ultra 101.3. Ya a las 12:54, llegamos a la recta final de este programa. ¿De qué hablamos el día de hoy? Bueno, yo te estuve preguntando cuáles son esas cosas en las que no te da codo gastar. Y yo solamente dejo como conclusión que sí, sí hay que darnos ese gustito, sí, sí hay que gastar en eso que nos hace felices. Obviamente, con moderación, no vayan a decir, oigan, Pau me dijo que sí gastara todo mi dinero en videojuegos. No, no, no, tampoco les estoy diciendo eso. Pero sí hay que darnos ese gustito porque pues para eso es la vida, ¿no? Número uno. Número dos, tuvimos martes de morritas, que oigan, tuvo buen recibimiento. Muchísimas gracias por pedirme sus rolas de morritas, que si la Lady Gaga, que si la Madonna, que si Faye, que si... Bueno, muchas cosas tuvimos por acá, se te complació con esas canciones. También hablamos de la autoestima y pues bueno, toda la onda psicológica detrás de si lo que usamos influye o no en nuestra forma de percibirnos y en la forma en la que nos perciben los demás. También jugamos con la mente en el juego La Hora del Recreo. El día de hoy tuvimos batalla de colores y la ganadora del día de hoy con el color rosa fue Rosa Pastel de Belanova. Para variar, una morrita ganadora del día de hoy, obviamente. Y te conté, número uno, el chisme de Kelly Clarkson. Y número dos, que Taylor Swift sigue y sigue subiendo en Billboard Hot 100. Y ahora sí, ya, terminamos esto. Pero antes, hoy, a ver. Hoy vamos a prender una velita para esas personas que sienten que no tienen el autoestima suficiente para celebrarse sus logros, para verse al espejo y decir, oye, sí estoy guapo, sí estoy guapa, sí, sí, sí hago las cosas bien. Entonces, creo que hoy es un momento perfecto para verte al espejo y decir, ¿sabes qué? Me alegro de todo lo que he pasado, me alegro de todo lo que he hecho y me lo reconozco. Y a partir de ahí vas a ver que cosas muy, pero muy bonitas van a surgir. Con eso cierro y decirte que todo lo que haces de corazón siempre, pero siempre encuentra su forma, su lugar y regresa multiplicado. Yo soy Paulina Garfias, esto fue La Neta, la mera neta del planeta. Y ahora sí, la última morrita, Madonna, Hung Up en Ultra 101.3. Sigues en la estación de tu ciudad.

0: 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Es la una en punto. 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
19: Ultra Noticias te informa ahora mismo que personal del Hospital General de la Zona número 252 del IMSS mantiene bloqueos en distintos puntos de Atlacomulco. Esto para exigir un incremento del 10% directo al salario en rechazo a la propuesta de 2.9% al sueldo tabular y 3.9% en prestaciones. Proyecta nuevo polo industrial en el norte de Toluca para atraer inversiones. La propuesta se concentra en la salida hacia Tlacomulco y aprovecharía la cercanía con el aeropuerto, el ferrocarril y la aduana. Autoridades estatales y federales analizan su viabilidad antes de definir una ruta para el proyecto. Rinde cuentas Horacio Duarte ante el Congreso del Estado de México sobre resultados en seguridad, bienestar social y obras. Se destaca la reducción de delitos, la inversión de más de 54 mil millones de pesos en programas sociales y la salida de 1.9 millones de mexiquenses de la pobreza. Recuerda, estacionarte en lugares prohibidos afecta la movilidad y pone en riesgo a otros usuarios de la vía. Respeta los espacios destinados para cada vehículo. Te informó Karina Bernal para Ultra Noticias.
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0: Es la 1:30. 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

0: Hola, ¿qué tal? Muy buenas tardes. Qué gusto poderte saludar. Ya estamos juntos a través de Ultra 101.3, iniciando a buena hora este servicio de informativo de Ultra Noticias, siempre prendiendo tu radio a través de Ultra 101.3. Yo soy Oscar Glenn y ¿de qué vamos a platicar esta tarde? ¿Qué hay en el menú de la información que sirve saber? Bueno, tienes que saber por principio que se abre la posibilidad de ampliar la glosa del tercer informe con el fiscal, con el secretario de Bienestar del Estado de México, después de las 5 comparecencias programadas del 13 al 15 de octubre. El Congreso va a analizar si cita o no a José Luis Cervantes, el fiscal, y a Juan Carlos González, el secretario de Bienestar, para revisar los resultados de sus respectivas áreas que en un primer paquete quedaron fuera. En estos momentos está rindiendo cuentas, está siendo sometido a evaluación el secretario general de Gobierno, quien lleva, pues obviamente, los datos, la información de lo que su dependencia ha hecho en el último año, pero pues atentos a lo que los legisladores y las legisladoras puedan cuestionar. Se desarrolla así en el Congreso del Estado de México esta primera comparecencia de las 5 programadas. Además, caen dos personas por labores de vigilancia al servicio de un grupo delictivo en la zona sur. Por brindar labores de vigilancia para un grupo delictivo, dos personas fueron detenidas, una de ellas, pues sí, creámoslo o no, menor de edad, porque de eso se están valiendo muchos, y esto ocurrió en Ixtapan de la Sal, tendremos la historia. Además, trabajadores del IMSS siguen bloqueando los accesos en Toluca, provenientes de la Ciudad de México, entrada y salida, y también ahora en los accesos a Tlacomulco, siguen exigiendo su aumento salarial mayor al que previamente pactó el sindicato con la dirección del instituto. Ellos rechazan ese 2.9% de incremento al salario tabular, exigen que sea de 10% directo al salario. Las protestas se han extendido a otros municipios del Estado de México y del país. Hoy es un día pues que puede marcar un hito en esta historia, porque se prevé que por la tarde se movilicen, van a tener asambleas, van a tener algunas otras movilizaciones en la capital del país, piensan moverse para hacerse aún más visibles y forzar a que se les escuche y que en la negociación la postura institucional sea mucho más consecuente con lo que ellos están demandando. Vamos a ver si lo consiguen. Y la presidenta Claudia Sheinbaum hoy instruyó a delegados y directores de hospitales a que identifiquen los problemas que siguen pendientes para dar respuesta a las demandas del personal médico ante la manifestación prevista para hoy. Hace un llamado a que todo se desarrolle de manera pacífica, asegurando que las autoridades atenderán las peticiones de los trabajadores de salud. Ojo, porque ayer en conferencia de prensa, el director general del IMSS, Zoé Robledo, junto al secretario del Trabajo, Marat Bolaños, pues dieron a conocer que el instituto va a iniciar una revisión de 277 hospitales, verificando las condiciones de trabajo, el abasto de insumos, los medicamentos e infraestructura, y además van a escuchar a los empleados. Se abre este proceso de diálogo con la base trabajadora, porque sí, el asunto pasa por el terreno de lo laboral. Vamos a escuchar lo que dijo la presidenta esta mañana respecto a este exhorto y también la instrucción para que el personal a cargo de los hospitales pues atienda, tome nota de lo que está haciendo falta en estos.
1: Lo que nos importa pues es aquello que sí tienen razón los médicos, y por eso Zoé lo que planteó, manda a todos tus delegados, a todos los directores de hospitales, para que nos hagan un diagnóstico de realmente qué es lo que está pasando en cada hospital, incluso con un equipo adicional. Por ejemplo, yo ayer mandé a un equipo de Birmex a 4 hospitales del IMSS aquí en la ciudad para que personalmente pudiera saber qué estaba pasando. En 3 no había problemas, en 1 sí. Entonces, lo que necesitamos hacer es un verdadero diagnóstico para poder atender lo que no está resuelto.
0: Pues así está la situación con esto, te seguimos informando. Y tras los enfrentamientos en el penal de Mazatlán que dejaron 12 personas sin vida, Omar García Harfuch anunció que Sinaloa será la primera entidad donde se construirá un nuevo centro penitenciario. En tanto, elementos de la Guardia Nacional realizaron pues reforzamiento de la seguridad en el estado.
2: En el caso de Sinaloa, ante los hechos recientes ocurridos en el centro penitenciario de Mazatlán, la presidenta Claudia Sheinbaum instruyó que fuera el primero de los centros penitenciarios a construir, con recursos federales, de un nuevo centro penitenciario con el estado de fuerza necesario, con capacidad proyectada para 2.640 personas, infraestructura moderna, mejores sistemas de vigilancia y condiciones para fortalecer su operación y control. Hay que resaltar que es esta construcción del centro penitenciario de manera integral en la estrategia de seguridad para el estado de Sinaloa, donde se está fortaleciendo la policía estatal, donde hay personal del ejército mexicano comisionado a la policía estatal, en lo que se fortalece también su policía y fiscalía.
0: ¿Qué te parece? Oye, sobre esto de los penales, hay que decir que la Comisión Nacional de Derechos Humanos realizó 278 supervisiones en 2025 en 261 centros estatales, 14 federales y 3 prisiones militares, donde pues hay una población de más de 246,000 personas. A nivel nacional, la comisión identificó problemas en clasificación de internos en 98.9% de los centros, o sea, todos prácticamente. Insuficiencia de programas para prevenir incidentes violentos en más del 93%. Falta de personal de seguridad y custodia en 92 de cada 100. Y deficiencias en servicios médicos en el 77% de esos establecimientos que fueron supervisados. El diagnóstico encendió alertas por el nivel de violencia y las condiciones de salud mental dentro de las cárceles. En 2025 hubo 101 suicidios frente a 47 que ocurrieron en todo 2024. Esto fue un incremento de 114%. 82 ocurrieron en penales estatales y 19 en instalaciones federales. La CNDH además documentó 55 homicidios, 805 riñas, 11 evasiones o fugas, 9 casos identificados como abusos, 6 relacionados con tortura o maltrato y 3 motines. Estos datos cobran relevancia, obviamente, después de las riñas registradas la semana pasada en el penal del Castillo en Mazatlán, Sinaloa. Y ojo, porque el sistema penitenciario del Estado de México también está entre los que tiene focos rojos de atención en este diagnóstico nacional de supervisión penitenciaria de la Comisión Nacional de Derechos Humanos. Evaluaron 21 centros de reinserción social o penitenciarías aquí en el Estado. 10 tuvieron menos de 6 de calificación. El promedio estatal de calificación anda en el 6.2. El penal de Cuautitlán fue el que tuvo la calificación más baja, con 4.6. Le sigue Zumpango con 4.9. Jilotepec con 4.9 también. Aparecen resultados reprobatorios para los centros de Santiaguito, en Almoloya de Juárez, en Ecatepec, en Nesa Bordo, en Juan Fernández Albarrán, que es Barrientos en Tlanepantla. Así que este asunto, y dicho por la CNDH, que en otros momentos se le ha criticado por ser consecuente en diferentes posturas o acciones del gobierno ejecutivo, pues ahora se pusieron muy rigurosos con la lupa, y esto es lo que arroja y que viene pues a hacer sentido con esto que ocurrió en Mazatlán. Es la 1:38. Da mucho gusto saludar ahora mismo a Nacho Alba, que ya nos tiene pues el adelanto de lo que se va a tratar hoy en el comentario deportivo. Nacho, ¿cómo estás? Buena tarde.
3: ¿Cómo estás, Oscar? Saludos para ti, para todo el auditorio de Ultra. Un gusto igualmente saludarte. Bueno, pues vamos a platicar del Abierto de Shanghai, que se está llevando a cabo en estos momentos dentro del tenis. Y también platicaremos una situación que se vivió este fin de semana, o mejor dicho, hace algunos días. Sí, el fin de semana, con el 110 aniversario de el América como equipo, festejó, lo hizo con exjugadores, como normalmente lo hacen equipos, los que fueron parte importante de su historia, pero hay algo singular que pasa con uno de los exfutbolistas del América, y de eso estaremos comentando en unos instantes más.
0: Ya nos diste material para especular, Nacho, y somos bien mal pensados. Bueno, al ratito regresamos con todo el comentario de Nacho Alba en Asuntos Deportivos. Saludos a los americanistas, estuvieron de festejo y obviamente siempre dan para comentar. Punto y aparte, es la 1:39, 1:39, continuamos a buena hora a través de Ultra 101.3, 1:40 ya cambió el reloj. Y ahora déjame platicarte que para la reflexión de hoy hay que compartir una frase de la escritora Anaïs Nin. Ella pensó y dijo alguna vez: la vida se encoge o se expande en proporción al coraje de uno. ¿Te hace sentido? La vida se encoge o se expande en proporción al coraje de cada persona. Y es que muchas veces dejamos de hacer cosas por miedo a equivocarnos, a que algo no salga como esperamos o a tener que empezar de nuevo. Nos acostumbramos a lo conocido, incluso cuando ya no nos hace felices, pero estamos en zona de seguridad. Porque cambiar pues implica enfrentarnos a la incertidumbre, tomar ciertos riesgos, y eso es algo que mucha gente deja de hacer. A veces basta con tomar una decisión, decir que lo sentimos o darnos la oportunidad de intentar algo diferente, y por eso pues hoy podríamos decir que queremos provocarles a que se planteen qué harían si el miedo no decidiera por usted. O sea, si el miedo no fuera un obstáculo tan grande que te inmovilizara, ¿qué es lo que harías? Hoy, martes 13 de octubre a la 1:42, ¿qué harías si no sintieras miedo? Si el miedo no te hubiera paralizado para hacer algo que deseabas hacer. ¿Qué te parece esa provocación? Pues ahí está, es el planteamiento que hoy hacemos, repito, una idea de la escritora Anaïs Nin, es la que nos lleva a proponerte esto. ¿Qué te parece?
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0: Hay quien asegura que con una sonrisa y música la vida se vive mejor. ¿Qué estamos escuchando, Karina Bernal? Muy buenas tardes, ¿y por qué?
1: Confirmo. Muy buenas tardes, Oscar Auditorio. Estamos escuchando Colgando en tus manos. Salió un día como hoy, pero del 2008, interpretada por el cantante venezolano Carlos Baute junto a la española Marta Sánchez. Esta canción se convirtió en uno de los grandes éxitos del pop latino y bueno, es que combina las voces de ambos artistas en una historia de amor marcada por la confianza, la complicidad y también el deseo de mantener viva una relación. Su melodía pegajosa y su letra romántica pues conectaron con el público de distintos países.

0: La buena.
1: Una de la tarde con 44 minutos, continuamos a buena hora a través de Ultra 101.3 y ahora mismo pues tengo que platicarte de otros asuntos. El promedio diario de homicidios dolosos en México aseguran que ha disminuido 52% entre septiembre de hace dos años y el septiembre de este año, del 24 al 26. Esto según las cifras presentadas por Marcela Figueroa Franco, la titular del Secretariado Ejecutivo del Sistema Nacional de Seguridad Pública. En el informe de seguridad del 13 de octubre, la funcionaria ha detallado que el indicador pasó de 86.9 asesinatos diarios al inicio del periodo a 42.2 en septiembre de este año. Eso representa 45 homicidios menos por día. Este reporte se presentó en Palacio Nacional esta mañana en la conferencia matutina de la presidenta Sheinbaum como parte del balance de los primeros dos años de su administración. Según los datos oficiales, septiembre de 2026 registró el promedio diario de homicidios dolosos más bajo para ese mes desde 2015, o sea, el septiembre menos sangriento. Las cifras fueron integradas a partir de la información que proporcionan las fiscalías de las 32 entidades del país y, pese a la disminución nacional, los homicidios no se puede negar que continúan concentrándose en determinadas regiones y así fuera uno, es doloroso y es indeseable. En septiembre, 7 entidades reunieron cerca de la mitad de los asesinatos registrados en México. Hablamos ahí de Baja California, Guanajuato, que aportaron cada uno 8.5% del total nacional. Le siguieron Chihuahua con 7.8%, Sinaloa 7.7%, Estado de México con 6.4% del total. Y además de todo esto, pues también Guerrero con 5.7%, Morelos con 5.2%, pero aseguran, pues ya hay una reducción significativa que ronda el 50%. Es la 1:46. Continuamos.
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1: La 1:47. Continuamos a buena hora y muchísimas gracias, debo decir, por tu preferencia, por tu sintonía, por dejarnos acompañarte y presentarte la información que sirve saber para que estemos conectados con la actualidad del Estado de México y del país y juntos ejerzamos esta posibilidad, pues, de analizar, de reflexionar, de criticar y de tomar decisiones, porque para eso está la información y gracias a tu preferencia que de verdad nos halaga y nos distingue. Vamos a la información. Una explosión en una gasera de Coacalco, Estado de México, allá en el Valle de México, provocó la movilización de bomberos, policías y personal de protección civil esta mañana. El incidente ocurrió en la zona Loma Bonita, cerca de las áreas habitacionales y comercios, y por eso fue necesario desalojar a vecinos para evitar que quedaran expuestos a posibles riesgos. Los primeros reportes indican que el fuego involucró dos pipas de gas LP. La emergencia generó columnas de humo visibles a distancia y, claro, preocupación entre las personas que estaban en los alrededores. Ante el riesgo de que las llamas se extendieran, los equipos de emergencia delimitaron el área y coordinaron las acciones para mantener a la población alejada. Además de todo esto, en las labores participaron elementos de Protección Civil y bomberos de Coacalco, quienes fueron apoyados por otros elementos de corporaciones de municipios vecinos que trabajaron para controlar el incendio y evitar nuevas igniciones, además de verificar que no existieran fugas que pudieran provocar otra explosión. Mientras se desarrollaban las maniobras, se mantuvieron medidas preventivas en calles aledañas

0: del establecimiento. Entre las afectaciones reportadas ya se encuentran daños en las dos pipas involucradas, un automóvil, una cuatrimoto y algunas viviendas cercanas. Pese a la magnitud del incidente y las maniobras de emergencia, los primeros informes oficiales indicaron que no hubo personas lesionadas y las autoridades también informaron que el fuego quedó controlado, aunque era necesario revisar las condiciones del lugar para descartar peligros adicionales. Pues dicho sea con todo respeto para quienes perdieron algo material, fue lo menos malo. No pasó a mayores. Para este tipo de incidentes, pues eso ya es algo que se puede destacar. 1:49.
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0: Aquí tenemos que hablar del senador Gerardo Fernández Noroña, porque él, pues ya libró las sanciones que se habían planteado en su contra por presunta violencia política contra las mujeres en razón de género. Una nueva resolución del Tribunal Electoral del Estado de Michoacán fue el que, pues, decidió esto. La denuncia fue presentada por Grecia Quirós, presidenta municipal de Uruapan, después que el legislador realizara declaraciones sobre ella que fueron señaladas como una afectación a sus derechos político-electorales. Él en su momento, pues, no tuvo comentarios positivos para la hoy alcaldesa en torno a sus aspiraciones o a la proyección que de su figura en el terreno de la política se empezó a hacer, y para el señor Noroña esto era, pues, inadecuado, improcedente, y ella no calificaba. La resolución, pues, se discutió en una sesión pública del Tribunal Estatal el 10 de octubre de 2026. Por mayoría, las magistraturas determinaron que las expresiones del senador estaban protegidas por el principio de inviolabilidad parlamentaria y el debate político, o sea, por ser legislador. La decisión dejó sin efecto las medidas que se habían considerado previamente contra Noroña. Entre ellas tenía que ofrecer una disculpa pública y recibir capacitación en materia de género. El caso se originó por comentarios difundidos en videos de YouTube en los que el legislador se refirió a Quirós con calificativos como fascista de ultraderecha y cuestionó sus posiciones políticas. En una resolución anterior, el Tribunal Estatal había considerado que esas expresiones constituían violencia política de género y que afectaban la imagen de la alcaldesa, por lo que habían planteado medidas de reparación y sanciones. La magistrada Alma Rosa Baena Villalobos votó en contra de esta resolución. Y claro que eso llamó la atención porque el asunto, pues, ya había generado una especie de criterio al respecto. Ahora, pues, tenemos que estar nuevamente a expensas de este tipo de valoraciones. Pero para el caso de Noroña, pues él libra, digamos, esta situación. Y pues lo que la magistrada Alma Rosa Baena señaló es que la protección constitucional de los legisladores no debe extenderse de manera automática a expresiones que puedan vulnerar los derechos políticos de las mujeres. La postura planteó la necesidad de analizar el contenido de los comentarios y el contexto en que fueron emitidos, especialmente cuando se difunden en plataformas personales y no durante una intervención formal en el Congreso. O sea, lo expresó como un ciudadano en las redes sociales, como un usuario. En esa categoría se había dimensionado su dicho. Después se reconsideró. Tras conocerse este fallo, Noroña celebró la resolución en las redes sociales afirmando que no había cometido violencia política de género contra la alcaldesa. Por eso no lo tenía que calificar él. En fin, veremos si esto es un nuevo precedente para calificar este tipo de hechos. Pero algo queda claro. A la señora Grecia Quirós le han tratado de poner todos los obstáculos en la posibilidad o ante la posibilidad de que ella decida contender por la gubernatura de Michoacán. Hay quienes, pues sí, abiertamente la han descalificado, han señalado que simplemente por ser la esposa del fallecido Carlos Manso, pues no tiene la dimensión, la talla o la preparación o la idoneidad, digamos, para ser aspirante. Eso es lo que algunos dicen, pero hay otro grupo de ciudadanos de Michoacán y a lo largo del país que ven en ella, en el movimiento que hoy pues encabeza, algo que les abre una expectativa de esperanza, de confianza, y vamos a ver hasta dónde la lleva. Sus derechos políticos están hasta ahora a salvo. Ha sido también señalada en diferentes momentos, incluso de parte de la Secretaría General de Gobierno de Michoacán, que en la cual participa el hermano de Carlos Manso, que la ha querido implicar también, pues, como una de las posibles implicadas en el atentado en el que perdió la vida a su esposo. Entonces, el escenario está tenso, está complejo. Por lo pronto, pues, Noroña 1, Grecia Quirós 0. La violencia política en interrogantes. Es la 1:53.
1: En contexto.
0: En el contexto de hoy tenemos que contarte que hubo una vez un país que dejó de leer. Caperucita Roja es uno de esos cuentos que atraviesan generaciones. Muchos recuerdan a la niña que se internó en el bosque, al lobo que la engañó, a la advertencia de no confiar en desconocidos. Y detrás de esa historia sencilla hay una lección que va más allá de la infancia. Escuchar no siempre significa comprender y aceptar una versión de los hechos sin cuestionarla. Puede llevarnos todo esto a conclusiones equivocadas. Esa capacidad de analizar lo que leemos es precisamente una de las razones por las que la lectura importa. Sin embargo, en México el acercamiento a los libros enfrenta un desafío, Karina.
2: Así es, el día de hoy el internet y las redes sociales pues compiten por nuestra atención durante buena parte del día. Los videos cortos, las publicaciones, los mensajes y las notificaciones ofrecen contenidos inmediatos que podemos consumir en segundos. Frente a este ritmo, sentarse a leer un libro puede parecer una actividad que exige demasiado tiempo y concentración. Y es que el hábito de detenernos en una historia completa corre el riesgo de quedar relegado entre la prisa por pasar al siguiente video y la necesidad de revisar qué ocurre en una pantalla. La tecnología, por supuesto, no es enemiga de la lectura. Gracias al internet podemos acceder a libros digitales, bibliotecas virtuales, artículos y materiales educativos que antes pues resultaban difíciles de conseguir. El problema es que cuando el consumo es constante y es de contenidos breves, pues está desplazando ahora otras formas de acercarnos a la información y al conocimiento. Ahora deslizar el dedo por una pantalla no es lo mismo que seguir un argumento, comprender una historia o reflexionar sobre lo que un autor intenta comunicar. No se trata de una actividad que sea necesariamente mejor que otra, sino de reconocer que necesitamos espacios para realizar ambas actividades.
0: Claramente. Y los datos permiten dimensionar el panorama. De acuerdo con el módulo sobre lectura 2025 del Instituto Nacional de Estadística y Geografía, el INEGI, 8 de cada 10 personas alfabetas, es decir, que saben leer y escribir, de 12 años y más, leyeron al menos uno de los materiales contemplados en el estudio, entre ellos libros, revistas, periódicos y contenidos digitales. La cifra demuestra que leer sigue formando parte de la vida de una proporción importante de la población, pero no significa que todas esas personas lean libros con frecuencia. Consultar una noticia, revisar una publicación digital y dedicar tiempo a una novela son experiencias distintas, por lo que también es importante observar la continuidad del hábito lector. El desafío no es únicamente lograr que más personas abran un libro, sino fortalecer su capacidad para comprender lo que leen. En la prueba PISA 2022, evaluación de la Organización para la Cooperación y el Desarrollo Económicos, el 53% de los estudiantes mexicanos de 15 años alcanzó al menos nivel básico de competencia lectora, frente al promedio del 74% de los países participantes. Esta diferencia muestra que una parte importante de los jóvenes enfrenta dificultades para comprender y utilizar información escrita, una habilidad necesaria tanto en la escuela como en la vida cotidiana.
2: Así es, y es que los resultados educativos también obligan a mirar más allá de las calificaciones. Ahora, comprender un texto significa identificar también sus ideas principales, interpretar argumentos, relacionar información y reconocer cuándo una afirmación carece de sustento. Estas habilidades son indispensables en una sociedad donde recibimos información de manera constante y donde una noticia falsa pues puede difundirse en cuestión de minutos. Pero si no desarrollamos el hábito de leer con atención y cuestionar lo que tenemos enfrente, corremos el riesgo de confundir la cantidad de información disponible con el conocimiento que realmente estamos adquiriendo.
0: Así es, tampoco pues sería justo responsabilizar exclusivamente a la tecnología o la falta de interés de las personas. El tema es realmente cuánto disfrutamos, cuánto logramos aficionarnos a la lectura. La prueba PISA 2026, que es la más reciente, también evidencia que estamos abajo del promedio en cuanto a lectura en lo que hace a los países que están sometidos a esta misma prueba, y eso es lo que mantiene las alertas encendidas. Hay rezago educativo en México para los estudiantes de 15 años. En lectura, PISA 2026 marca que en México se logran 408 puntos. En el promedio de la Organización para la Cooperación y el Desarrollo Económico se logran 461. Pero nuestro planteamiento hoy aquí pues va más allá de lo mecánico o de pensar en la evaluación al momento de leer. Es realmente que lo tomemos como un ejercicio formativo, recreativo, que se pueda insertar y quedar en nuestro estilo de vida. Y no se necesita simplemente llegar a repartir ejemplares o organizar actividades en fechas conmemorativas. En las escuelas se necesita acercar a los estudiantes a los textos que conecten con sus intereses. Las bibliotecas que vuelvan a ser espacios accesibles y activos. Ya muchas bibliotecas están empolvadas, están ahí como rincones olvidados. Uh-huh. Ya no van, porque además se ha dejado de procurar en muchas bibliotecas que me ha tocado ver que haya nuevos ejemplares, que haya nuevos libros, que haya cosas atractivas, que haya actividades que atraigan a más personas de diferentes edades a esos recintos. Y pues estas deben ser espacios, insisto, accesibles, activos, atractivos, donde las familias puedan contribuir también y se tome el tiempo de reservar un espacio para leer, donde las pantallas no sean las que acaparen la atención, donde las instituciones públicas pues se den a la tarea de impulsar esas acciones permanentes que amplíen el acceso a los libros y fortalezcan la comprensión lectora. Y no pasa solamente por el tema de prohibir los celulares, sino de evitar que se conviertan en la única puerta al entretenimiento, a la información. Y esto requiere esfuerzos compartidos.
2: Así es, esfuerzos compartidos entre autoridades, docentes, familias y comunidades, pero también es una decisión individual. El hecho de sentarte, leer un libro, dedicar unos minutos, visitar una biblioteca o simplemente cambiar parte del tiempo frente a la pantalla por una lectura que despierte interés es una decisión individual. Ninguna de estas acciones va a resolver por sí sola los rezagos educativos, como ya comentábamos, pero sí juntas pueden contribuir a construir una relación más cercana con los libros y el conocimiento.
0: Por supuesto, y al final de la historia, el citar a Caperucita Roja no es porque se trate de una niña que se encuentra con un lobo, sino por la importancia que tiene de fondo el reconocer señales, el hacer preguntas, el no creer todo lo que se presenta ante nosotros. México enfrenta un desafío parecido. En medio de un bosque de información, videos, notificaciones y noticias falsas, leer y comprender, reflexionar, cuestionarse, construir esas interrogantes que hagan sentido en la cabeza se vuelve una forma de orientación. De poco sirve conocer el cuento desde la infancia si al crecer no desarrollamos las herramientas para interpretar las historias que nos cuentan todos los días. Y el libro no es porque sea bueno, no es porque sea de moda o no es porque conozcan al autor, es porque a final de cuentas algo te deja, algo te hace pensar, algo te provoca y sí, de provocaciones también. Hay que vivir y así hay que crecer. ¿Qué te parece? Son las 2 de la tarde con un minuto. Continuamos.
1: 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Son las 2:02. 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
0: Sí. 2:03, avanzamos a buena hora en esta tarde del martes 13 de octubre. ¿Martes 13 es cabalístico? ¿Sí o no? ¿O es de mala suerte ser supersticioso? ¿Cómo la ven?
2: Yo creo que uno se sugestiona.
0: ¿Sí?
2: Sí.
0: Bueno, por sí o por no. Cruzamos los dedos. Bien, ¿qué tenemos ahora, Karina?
2: Pues retomando un poco el tema de la lectura, en una época en la que las redes sociales, los videos cortos y el contenido digital ocupan buena parte de nuestro tiempo, pues la lectura de libros puede quedar relegada a un segundo plano, aunque leer sigue siendo una herramienta fundamental para el aprendizaje y el pensamiento crítico, pues vale la pena preguntarnos qué lugar ocupa este hábito en nuestra vida cotidiana. Por eso el día de hoy estamos preguntando, examen, ¿cuándo fue la última vez que leíste un libro completo y de qué trataba? Vamos a escuchar las primeras respuestas.
7: Fue casi a principios de este mes y es una novela gráfica que he leído bastantes veces, entonces la estoy releyendo nuevamente. Y básicamente es una reinterpretación moderna de la mitología griega. Y está centrada en la relación entre Hades y Perséfone y se llama Los Cuentos del Olimpo.
8: La última vez fue quizás hace como 3 meses. ¿Qué? El libro era El Poder de la Hora y básicamente trata sobre vivir en el presente, no preocuparnos como del pasado ni del futuro, sino estar en presencia, en el momento. Y pues bueno, es una guía para entender y aprender a bajar como el ruido mental y justo seguir viviendo en tu presente.
9: Fue hace menos de un mes, se llama Almendra y trata de un chico que tiene dificultades para identificar y expresar sus emociones porque tiene una condición que se llama alexitimia. Y bueno, a través de diversas relaciones y experiencias descubre el amor, la amistad, el dolor y lo que significa ser humano.
2: Sí leen a los que les preguntamos, ¿eh?
0: Sí, fíjate que, o sea, como acto mecánico, yo creo que se lee mucho ahora, pues a través de los medios digitales, de los claro. dispositivos. El asunto es que muchas veces la lectura es de muchos temas de manera superficial y fugaz. Uh-huh. Y eso también no ayuda, digamos, a desarrollar un cierto pensamiento estructurado sobre algunos temas. Estructurado hasta por la comprensión de una historia, ¿no? De una trama en un conflicto, sea romántico o de ficción o de historia, pues eso es lo que te ayuda a la lectura en los diferentes temas. Y la fugacidad quizá te da estímulos muy temporales, ¿sí? Con una caducidad muy corta. Y de un punto pasas a otro y a otro y a otro, y tampoco desarrollas la memoria. Porque al final pudiste ver cientos de contenidos, cientos de temas que pues olvidaste al poco tiempo, porque además no te reditúan una utilidad, digamos, o tampoco te ayudan a conectar con tu entorno inmediato para comprenderlo mejor en algún sentido. Y tampoco en muchas ocasiones te ayudan a desarrollar la imaginación, porque está prácticamente todo dicho en esas historias cortas y fugaces en un vistazo. Y es fácilmente desechable porque se va sustituyendo por otras cosas, por nuevos estímulos, ¿no? Y como la competencia es por la atención, insisto, mecánicamente podemos decir que leemos muchísimo, porque en las redes sociales podrías estar leyendo muchas cosas, pero insisto, son micro historias o relatos con poca conexión, con poca estructuración, con estímulos fugaces. Hay quienes sí, pues a través de los dispositivos acaban por leer muchísimo, devoran libros completos, ¿no? Pero esa afición, pues digamos, es la que no se desarrolla tanto, incluso quienes leen en los medios informativos, pues sí pueden pasar horas leyendo textos más estructurados y te ayudan a entender ciertas cosas. Pero como estamos ahora con el scroll infinito, sí, claro, siendo víctimas de pues esta tendencia y también, dicen algunos, siendo víctimas del diseño en el que están planteadas las plataformas digitales, pues el estímulo es pasar, así hasta el infinito.
2: Así es, pueden ser muchos contenidos por la cantidad de información que vemos, pero eso no significa que incluso sepamos de los temas, porque no nos detenemos a leer, a comprender y a reflexionar sobre lo mismo. Recuerden comunicarse al 722-571-0578, el número de WhatsApp en cabina, y también síganos en nuestras redes sociales para que participen en el sondeo del día de hoy. Y recuerden que pues la lectura tiene distintos temas, así que si aún no se enamoran de alguno, pueden investigar los géneros, pueden ver ahorita en el sondeo, pues toda la variedad de temas que nos presentaron, desde los personales, psicológicos, historias, sí, novelas, existe de todo, entonces enamórense, sí, de un género.
0: Muy bien, pues ya son las 2:08, 2:08.
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0: Continuamos y agradezco mucho que tome la llamada esta tarde la maestra Laura González, secretaria de Desarrollo Económico del Gobierno del Estado de México. Secretaria, muy buenas tardes, muchas gracias.
10: Hola, Oscar, ¿qué tal? Buenas tardes, me da mucho gusto saludarte.
0: Gracias, pues la posibilidad que celebramos de platicar es porque ayer se hace un anuncio importante en donde se sabe que la secretaría que encabeza ya está trabajando junto con otras instancias del gobierno para poder desarrollar pues otro polo de desarrollo económico aquí en Toluca, en el Valle de Toluca. ¿Cómo llegan a esta definición, secretaria? ¿Qué es lo que se encuentra aquí que permite visualizar esto?
10: Gracias, Oscar. Pues mira, estamos en una etapa de análisis porque no hemos dejado de considerar que el Estado de México tiene las fortalezas suficientes y las características para poder atraer diversos tipos de inversión. Como saben, recientemente hemos dado a conocer el crecimiento en el sector industrial, en el sector logístico, y eso ha puesto la mirada de varios países y de distintos inversores en el Estado de México por sus, uh-huh, características. Ustedes saben que hemos venido trabajando sobre un polo de desarrollo en la zona oriente que va, uh-huh, alineado tanto al Plan México como al Plan Oriente anunciado por la presidenta, uh-huh, y por nuestra gobernadora. Así que, bueno, pues la Secretaría de Economía no ha dejado de analizar distintas regiones del país que tengan la capacidad para poder albergar nuevos polos. Así que, bueno, pues es muy importante que se sepa que sí, Toluca estuvo en el radar desde el inicio de este análisis cuando se determinó que Nezahualcóyotl era la primera opción para poder asentar un polo de desarrollo para el bienestar en el Estado de México, proyecto que sigue en estudios técnicos. Son proyectos que por su magnitud van avanzando conforme los, ajá, estudios técnicos van dando luz para su vocación, para la infraestructura que requieren. Y recientemente se abrió esta posibilidad de revisar nuevas ubicaciones, ajá, para todo el país. Es así que se vuelve a poner sobre la mesa el polo de Toluca por, ajá, varias cosas. Primero, por la ubicación estratégica. Toluca no ha dejado de crecer en términos industriales, sigue siendo atractivo para la inversión de sectores como el automotriz, el químico farmacéutico, tecnológico, entre otros. Sí. Y tiene espacio, tiene uso de suelo, tiene acceso a servicios como electricidad, etcétera, el gas natural. Y además, es una capital que tiene conectividad, es decir, desde Toluca, sobre todo la región norte de Toluca, tenemos conectividad hacia el occidente, hacia el Bajío, hacia el norte del país, y, ajá, podemos conectar hacia otras vías de comunicación. También tiene acceso a ferrocarril, ajá, también tiene un puerto seco, una aduana, tiene el Aeropuerto Internacional de Toluca, y tiene forma de conectarse también hacia el Felipe Ángeles. Pues toda esta infraestructura carretera, ferroviaria, aérea, los servicios, la mano de obra calificada, tenemos la sede de universidades de distintos sectores, tenemos el desarrollo de proveeduría aquí en la capital. Entonces todo eso ha hecho que sea un proyecto atractivo, que insisto, está en estudio, está en análisis, sí, se revivió ese proyecto y que, bueno, vuelve a poner a Toluca entre las regiones del país que pueden tener mayores posibilidades de un desarrollo de esa magnitud.
0: Bien, secretaria, en este relanzamiento de la industrialización de Toluca, digamos, porque no ha dejado de crecer, como dices, pero no se había, digamos, al menos en lo que sabemos, delineado un plan así para catapultarlo significativamente. ¿Cómo de qué tipo de industrias estaríamos hablando?
10: Bueno, pues estamos hablando de industrias como la automotriz, como la química farmacéutica, como la tecnología, los, uh-huh, centros de datos, la industria de los semiconductores, uh-huh, la industria electrónica y la aeronáutica, que son las nuevas que estamos proponiendo para que sea una nueva etapa de industrialización del Estado. Todos esos sectores que acabo de decir, sí. También se incluye el energético, tienen alguna posibilidad dentro del país.
11: Claro.
10: Dentro del país, como parte del Plan México, y dentro del Estado de México, en diversas regiones que hemos seleccionado para que estos sectores lleguen. Pero prácticamente cualquiera puede ser viable para Toluca o para las zonas industriales que tenemos en el Estado.
0: Cuando hablamos de esto, necesariamente se despierta entusiasmo en la sociedad por lo que puede ser su significación en empleos de calidad y de proyección.
10: Es correcto. Esto ayudaría, abonaría mucho para que tengamos empleos mejor pagados, más especializados, donde aprovechemos mucho más nuestra mano de obra, y que pues esto nos ayude a darle certeza a nuestros egresados, a nuestros profesionistas, a los técnicos, y que tengan mayores posibilidades de mejores empleos cerca de su hogar.
0: ¿Cuándo consideran, secretaria, que podrían tener más claro el panorama o ya la definición de este proyecto del nuevo polo, con los estudios que están desarrollando y esa complementariedad entre dependencias?
10: Seguramente a finales de año, a finales de este año 2026, ya tendremos más claridad sobre los avances de este gran proyecto. En términos de los polos del bienestar, o en su caso, en términos de una inversión privada solamente por parte del Estado y el sector privado. Estamos analizando ambas posibilidades.
0: Muy bien. De la mano de esto, pues sigue el impulso para todos los que han decidido emprender o están buscando desarrollarse en actividades económicas que en algún momento quizá puedan abastecer o puedan ser parte de una red de participación en este proyecto de industrialización, ¿no?
10: Sí. La idea es que podamos incluir a muchas empresas que formen parte de estas cadenas de proveeduría, cadenas de valor, que puedan abastecer a los grandes proyectos que vengan para el Estado de México. También eso es una de las fortalezas que tenemos como Estado, el número de empresas pequeñas y medianas de todos los sectores que se están preparando o están en capacidad de proveer a las grandes. Así que, bueno, este es un círculo virtuoso que traerá solamente beneficios al Estado.
0: Imagino que también tendrá alguna consideración de inversión en infraestructura, mantenimiento, cosas de ese tipo para que el nivel de competitividad pues sea el óptimo.
10: Sin duda, todos estos desarrollos llevan de la mano inversiones en infraestructura, en movilidad, en temas de conectividad, de acceso a servicios que ayudan a que la zona esté lo más óptima para que estos grandes desarrollos lleguen.
0: Muy bien, secretaria, para éxito. Sí, desde luego, para quien nos escucha en este momento y que puede tener alguna oportunidad o pensar en prepararse para un proyecto de esta naturaleza, ¿qué le recomendarías? Jóvenes universitarios, emprendedores, profesionistas, ¿cuál sería tu consejo?
10: Bueno, pues que estén atentos porque tienen oportunidades en este estado, y hoy la gobernadora tiene proyectos de empleabilidad, que es una de las cosas que anunciamos el día de ayer, un gran proyecto de empleabilidad de una dimensión muy grande, donde incluye a todas las universidades públicas, a las universidades privadas, y que tengan aquí en su estado como primera opción un empleo que valore sus capacidades y que les ofrezca una oportunidad de desarrollo, de crecimiento aquí mismo. Es un estado que da para mucho y que estamos considerando todas las tendencias globales, y también estamos apoyando mucho a emprendedores que quieren desarrollar sus proyectos personales, profesionales, y que de una o de otra forma pueden estar ligados y considerados para que este estado les dé las primeras y las mayores oportunidades de crecimiento profesional.
0: Muy bien. Secretaria Laura González, muchísimas gracias por el tiempo para esta conversación, y desde luego estamos atentos a esto que debe ser una cadena de buenas nuevas para el estado. Muchas gracias.
10: Que así sea. Muchas gracias, Oscar.
0: Buena tarde.
10: Y buena tarde.
0: Ya son las 2:00 p.m. con 18 minutos, hasta luego, la secretaria de Desarrollo Económico, así que pues hay que tener en el radar esto, prepararse para poder incorporarse a esto que se puede generar en una buena tendencia de desarrollo, pues no solo por las grandes inversiones, sino por lo que esas grandes inversiones necesitan para asentarse, pues hay que ir también visualizando. Y si hay dudas, acercarse al Instituto, al Emprendedor, a la propia Secretaría. La información va a ser lo que va a dar poder para aprovechar este tipo de proyectos económicos, me parece. Ya son las 2:19.
1: Municipales.
11: Un choque entre un automóvil particular y un tráiler provocó el cierre de la calle Morelia en el cruce con Francisco y Madero en la delegación de San Lorenzo Tepaltitlán Toluca. El percance generó afectaciones a la circulación en la zona. El municipio de Naucalpan incrementó su aportación al Teletón hasta superar los 3 millones de pesos como parte de las acciones de apoyo a esta iniciativa de atención y rehabilitación. El Ayuntamiento de Toluca prepara los panteones municipales para recibir a más de 155 mil visitantes durante las celebraciones de Días de Muertos. Los trabajos incluyen labores de limpieza y mantenimiento para facilitar el ingreso de las familias.
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0: Ya son las 2 de la tarde, 22 minutos. Entramos a tu cancha, mi querido Nacho Alba, ahora sí, con todo.
15: Muchas gracias, Oscar. Vámonos rápidamente con algunos de los resultados. Se están dando en estos momentos allá en Shanghai. Ya hay resultados de partidos de singles individual masculino. El español Davidovich Fokina venció a Hubert Hurkacz, el polaco, 1-6, 6-3 y 7-6. Alexander Zverev, el número uno, venció 7-6, 4-6 y 7-6 también a Bublik, el kazajo. Y más tarde habrá otro par de partidos, pero ya son los octavos de final de este torneo allá en Shanghai. Y bueno, te mencionaba ya hace unos instantes que este fin de semana el América festejó su 110 aniversario y por supuesto que invitó al partido contra Monterrey a varias de las figuras que han dado realce a este equipo, varios jugadores que fueron campeones en algún momento, y mucha ámpula ha causado el hecho de que Raúl Gutiérrez, el apodado Potro Gutiérrez, saliera ahí en las fotos con la playera del América y todo, porque pues resulta que él es el director técnico de Cruz Azul Femenil. Entonces, sobre todo, obviamente la gente de Cruz Azul se ha metido muy fuerte con él, pero pues yo creo que hay que separar. Él sabe perfectamente dónde está parado, qué institución representa, pero pues a él lo invitaron o lo premiaron, si así se le puede decir, pues por su trayectoria como jugador. Hoy como director técnico pues está en otro lado. Incluso ya sacó un comunicado en donde pues evidentemente se disculpa con la afición de Cruz Azul, que no fue su intención, y lo hace ahí una cuestión ahí, una comparativa, como si fuera un autogol, dice. Ajá. Es como cuando metes un autogol, pues no te puedes quedar con el autogol porque te vas para abajo, el partido sigue, hay que darle vuelta a la página y hay que ir a buscar las cosas. Yo creo que la gente también tendría que tener un justo medio y pues entender que él en su momento pues fue un jugador importante de América y hoy pues él mismo lo dice, me debo a la institución que represento. Ajá. Pero pues no gustaron estas formas de el Potro Gutiérrez salir con la playera del América ahí en varias fotos, así que bueno, pues queda ahí para la polémica esta situación que vive el hoy todavía técnico de la máquina de Cruz Azul a nivel femenino.
0: Bueno, seguro que lo contrataron en algún momento por la trayectoria que tiene, y esa implica haber pasado por América, ni modo. Muy bien, mi querido Nacho, pues cosas pasan, y en el América no falta, ¿eh?
15: Sí, de acuerdo, exactamente. Él fue campeón mundial sub-17 también.
0: ¿Sí?
15: Con la selección. Entonces, bueno, evidentemente tiene una trayectoria como técnico, entonces hay que dividir o hay que separar su carrera como jugador, que la hizo en varios equipos, uno de ellos América, donde fue exitoso, y la otra, pues, con la dirección técnica, en donde también ha tenido cosas interesantes, y ahora, bueno, pues es el técnico de Cruz Azul, pero hay que separar, me parece muy bien las cosas.
0: Muy bien, Nacho, pues nos quedamos con eso. Muchísimas gracias, seguimos escuchándote.
15: Gracias, Oscar, un abrazo, saludos para ti y para todo el auditorio.
0: Saludos. Nacho Alba, aquí en Ultra Noticias a buena hora, con el comentario deportivo 2:25. Vamos con más información. 7 hombres fueron detenidos en la manifestación para exigir agua limpia en Guadalajara, Jalisco. Y ellos fueron trasladados al complejo penitenciario de Puente Grande, donde quedaron a disposición de las autoridades judiciales. La Fiscalía Estatal busca imputar a 6 de ellos por el delito de lesiones dolosas, mientras que el 7º enfrenta señalamientos por desobediencia o resistencia de particulares. Los detenidos, de nombres David Isaac, Teodoro Isaac, Juan Darío, Alexis, Daniel, Samuel, Israel e Iván Octavio, son quienes están pues ahora en esta circunstancia de enfrentar a la justicia. Las autoridades buscan presentar acusaciones ante un juez, quien deberá determinar la situación jurídica de cada uno. Esto ocurrió después de los enfrentamientos registrados el domingo 11 de octubre en Casa Jalisco, ahí enfrente, en el contexto de la movilización ciudadana para denunciar problemas en la calidad del agua que llega a los hogares de la zona metropolitana de Guadalajara. La protesta derivó en un operativo policial para dispersar a los asistentes, en el cual se reportaron agresiones y personas lesionadas. Según los reportes sobre el caso, 39 personas fueron detenidas durante los disturbios. De ellas, 32 recuperaron su libertad dentro del plazo legal, mientras que los 7 hombres restantes fueron trasladados para continuar con el procedimiento judicial. Ante ello, organizaciones defensoras de derechos humanos cuestionaron las circunstancias de las detenciones y señalaron la necesidad de revisar las pruebas disponibles. Se habla de que estas personas podrían haber causado lesiones a otras personas, incluso a elementos de la policía, y por eso ahora tienen que ser presentados para que un juez determine su situación jurídica. En otro asunto, aquí en el Estado de México, 3 personas quedaron varadas con sus motocicletas. ¿Saben dónde? En el Nevado de Toluca, para variar. Una de las zonas de difícil acceso fue el escenario, esto ya en el territorio de Tenango del Valle, y tuvieron que ser rescatados por policías de alta montaña y agreste de la Secretaría de Seguridad del Estado. En el sitio, los policías pues encontraron a estas personas afectadas, que explicaron que las condiciones del terreno impidieron que siguieran su recorrido debido a que las motocicletas en las que iban viajando quedaron atascadas. Y pues por todo esto se tuvo que dar la movilización. Una mujer que iba en este grupo indicó que había caído de la motocicleta y se había golpeado la rodilla. No requirió atención médica, podía caminar, y a través de diferentes maniobras de remolque, los uniformados lograron extraer las 3 motocicletas y llevarlas hasta un punto seguro en el camino de Antenas de Probosque. Posteriormente, pues continuaron su recorrido. ¿Qué tal? Los intrépidos no faltan, aunque a veces ellos mismos se pongan en peligro innecesariamente. Punto y aparte. Berenice León, vamos al norte del Estado de México. Ya hay bloqueos también de trabajadoras y trabajadores del IMSS en el norte. Cuéntanos.
16: Así es, Oscar. Justamente estas protestas ya se extendieron en esta región y estamos hablando justo de esta exigencia del incremento salarial del 10% directo al sueldo que mantiene ya este martes a trabajadores del Hospital General de la zona 252 del IMSS en las calles de Atlacomulco con bloqueos en puntos estratégicos. Estamos hablando específicamente de la carretera Toluca-Atlacomulco y vialidades de acceso al centro de la demarcación. El personal auditorio Oscar, desde las primeras horas de este martes, comenzó a movilizarse a diferentes tramos carreteros para inconformarse. Recordemos que están rechazando la propuesta de aumento que, de acuerdo con la información que han proporcionado, contempla un 2.9% al salario tabular y un 3.9% en prestaciones. Y en contraste, recordemos que están exigiendo que el incremento sea del 10% directo al salario. La movilización inició frente a las instalaciones del hospital y se extendió hacia el libramiento Jorge Jiménez Cantú. Hasta el momento los cierres se mantienen a la altura de Plaza Alta en el crucero de acceso a Tlacomulco y también sobre el crucero de Isidro Fabela en dirección al centro del municipio. También pues a todas las personas que se trasladan a la zona norte del estado, recomendarles usar vías alternas, y si se dirigen a la zona de Acambay, pues también hay que optar por otros tramos carreteros como la libre. Y es que los bloqueos afectan la circulación en varios puntos de la zona y generan complicaciones justo para quienes transitan por este corredor carretero. Hay que acotar que la protesta en Atlacomulco se suma a las movilizaciones de trabajadores del IMSS registradas en otros municipios mexiquenses y entidades del país, donde personal inconforme también ha manifestado su rechazo a la propuesta salarial. Y justamente, Oscar Auditorio, pues esto va con otra denuncia que se está registrando, pero específicamente por parte de usuarios del Hospital General de Atlacomulco, y es que están denunciando la falta de insumos para recibir tratamientos específicamente de hemodiálisis, una situación que, de acuerdo con los testimonios, comenzó en septiembre y ha obligado a pacientes a buscar material por sus propios medios para continuar con su atención médica. Justamente personas que acuden a este hospital informaron que el tratamiento que reciben es alrededor de 130 pacientes que están acudiendo al servicio y que algunos de quienes recibían 3 sesiones por semana pues han visto reducida su frecuencia. Explicaron que la disminución puede repercutir en su estado de salud e incluso agregaron que hay casos de pacientes que han presentado complicaciones que han tenido que hospitalarse. A la falta de material, Auditorio Oscar, también se suma la disponibilidad limitada de equipos, y es que, de acuerdo a los testimonios, actualmente el Hospital General opera con 3 máquinas de 5 que se supone tendrían que estar brindando el servicio no solo a pacientes de Atlacomulco, sino también de otros municipios de la zona norte mexiquense. Hay que acotar también que esta denuncia alcanza al área de laboratorio, ya que personal que labora dentro del centro hospitalario señaló que actualmente el servicio únicamente realiza análisis de química sanguínea de 4 elementos, lo que limita la cantidad de parámetros que pueden evaluarse mediante estos estudios, y que, de acuerdo con el personal, una valoración más amplia requiere análisis que contemplan al menos 35 elementos, además de otros estudios complementarios que, bueno, requieren los pacientes para dar un diagnóstico más completo. Y entre estas limitaciones, pues algunas personas deben buscar laboratorios externos para complementar las pruebas requeridas para su atención médica. El llamado, Auditorio Oscar, que hacen es que, pues, justo se visita el Hospital General de Atlacomulco y se reparen las máquinas de hemodiálisis, y por otro lado pues se cuente con el abastecimiento adecuado para estos servicios. También las fuentes consultadas han señalado que las dificultades en los insumos y los servicios de laboratorio no se limitan tampoco al área de hemodiálisis, sino a que también están involucrando ya otras áreas del Hospital General de Atlacomulco. Y hasta la fecha han pues reiterado que, así se lo ha dicho el propio personal de este centro hospitalario, estas carencias continuarán al menos hasta el próximo año, por lo que el llamado que hacen específicamente a la Secretaría de Salud es trabajar para que pues puedan contar con todos los insumos necesarios y no tengan que trasladarse hasta Toluca justamente para recibir sus tratamientos de hemodiálisis.
0: De acuerdo, seguimos pendientes, Bere, muchas gracias, buena tarde.
16: Buena tarde, Oscar.
0: Son las 2:33, continuamos a buena hora.
17: Estatales.
11: El gobierno del Estado de México analiza impulsar un nuevo polo industrial en la zona norte de Toluca para atraer inversiones, generar empleos y fortalecer sectores como electromovilidad, la industria farmacéutica y la manufactura. El Estado de México acumuló 8.357 millones de dólares en inversión extranjera directa entre septiembre de 2023 y marzo de 2026, de acuerdo con cifras difundidas por autoridades estatales. La Secretaría de Desarrollo Económico Mexiquense planteó fortalecer la llegada de empresas vinculadas con semiconductores, centros de datos, inteligencia artificial, energías renovables y tecnología aeroespacial.
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0: Son las 2:37 PM. Continuamos a buena hora a través de Ultra 101.3, con muchísimo gusto acompañándote. Si ya estás comiendo, buen provecho. Esto te debe interesar. Nos acompaña aquí en la cabina la doctora Stephanie de Suara, Jaime Rojas. Ella es jefa del programa de unidades móviles de salud comunitaria de la Universidad Autónoma del Estado de México. Doctora, muy buenas tardes y bienvenida.
21: Hola, Oscar. Muy buenas tardes. Muchas gracias por el espacio.
0: A ver, es especialista en ortodoncia.
21: Sí, así es.
0: ¿Qué es la ortodoncia, para quienes no lo tenga muy claro?
21: Bueno, la ortodoncia se encarga de la relación entre los maxilares, asimismo la posición de los dientes y la relación que hace en conjunto la cavidad bucal.
0: Okay. O sea, de entrada podemos pensar que tengamos una bonita sonrisa, pero el tema es que la forma de los maxilares sea la adecuada para subsistir con ella, ¿no?
21: Claro, y también más que estética es como la función, la función para poder comer, hablar y realizar como las funciones propias de la boca.
0: O sea, de fondo es salud.
21: Claro.
0: Y este programa de unidades móviles de salud comunitaria, ¿lleva atención odontológica, atención en ortodoncia para la población?
21: En ortodoncia no, porque ya es una atención de segundo nivel. Ajá. Sin embargo, a través de las unidades sí llevamos atenciones odontológicas básicas. Ajá. Esto es limpiezas dentales, revisiones, resinas, rehabilitando pues sí la cavidad bucal. Ajá. A través de pasantes de la Facultad de Odontología.
0: Okay.
21: Y también, bueno, tenemos también unidades móviles de medicina y de enfermería. Y a través de este programa llevamos atenciones de salud de primer nivel a Ajá. la comunidad externa y también a nuestra comunidad universitaria.
0: Digamos, son los primeros pasos en salud y en salud bucal especialmente.
21: Sí, claro, así es. O sea, es prevención, promoción de la salud.
0: Que además, bueno, con estudiantes de la Facultad de Odontología, de la Facultad de Medicina también.
21: Sí.
0: Que deben saberlo, pues son... dos facultades con un altísimo prestigio en el área de la salud, que como parte de la práctica están cumpliendo con esta función de servicio.
21: Sí, así es, como una retribución social, una uh-huh. vez que terminan su programa de la licenciatura, es un año de servicio social, donde a través de estas unidades llevamos atenciones, por ejemplo, en medicina son consultas médicas, Ajá. son programas de promoción de la salud, esto es a través de pláticas de autocuidado, okay. además también se suman nutriólogos de la misma facultad de medicina, terapia física, terapia ocupacional, y todos estos servicios que se le brindan a la comunidad son totalmente gratuitos, a diferencia de odontología, en odontología sí tienen unos costos uh-huh. Muy bajitos, exacto.
0: Muy bien. ¿Dónde van a estar estas unidades móviles? ¿Cómo puede saber la gente que van a llegar ustedes y que pueden aprovechar el servicio?
21: Esto es a través de nuestras redes sociales, en la Clínica Multidisciplinaria de Salud. Se programan como las atenciones uh-huh. y ahí pueden consultar en dónde vamos a estar. El 15 de octubre, me parece, vamos a estar en Cacalomacán, en okay. una escuela, y ahorita estamos trabajando con la empresa Alpla, con odontología.
0: Muy bien. ¿Puede alguien solicitar que ustedes vayan para hacer algún tipo de jornada o ustedes ya tienen programado todo el trabajo?
21: No, sí pueden solicitarnos a través de los teléfonos, es 7222-128027, 7222-194122, o físicamente en la uh-huh. clínica multidisciplinaria, estamos sobre Jesús Carranza, número 205, Colonia Universidad.
0: Muy bien. ¿Cuánto tiempo están ustedes en cada punto?
21: Regularmente una jornada son entre 6 a 8 horas. Uh-huh. Por ejemplo, empezamos a las 9, terminamos a las 4. Todo ese tiempo estamos en un punto uh-huh. brindando servicios. A veces también con enfermería llevamos lo que son vacunas, uh-huh. dependiendo la disponibilidad que haya en el sector público. Y también realizamos la colocación de métodos anticonceptivos a través del programa de prevención de embarazo en la adolescencia. Colocamos lo que son DIU y los implantes subdérmicos de 5 años cada uno, totalmente gratuitos.
0: Muy bien. ¿Desde cuándo funciona este programa?
21: Llevamos alrededor de 13 años brindando salud a la población del Estado de México.
0: ¿Y han ampliado su cobertura territorial, me imagino?
21: Sí, claro, claro. También hemos estado en algunas jornadas en el Estado de Guerrero, uh-huh. siempre con la solicitud donde nos busquen, brindamos salud y pues hasta allá vamos.
0: Excelente. Que además, insisto, puede ser para algunos el primer contacto, pero pueden continuar incluso con su atención a través de las propias facultades, ya desplazándose a ellas, ¿no?
21: Claro, cuando un paciente requiere un servicio de atención de segundo nivel, remitimos uh-huh. al paciente ya sea a la facultad para tratamientos odontológicos y de ortodoncia, endodoncia, uh-huh. También para los pequeñitos con odontopediatría. Muy o bien. También, por ejemplo, si son ya tratamientos de segundo nivel de medicina, los mandamos a su clínica de salud, la más cercana que tengan.
0: Pero tienen de momento pues la orientación para poder hacerle frente a los malestares que hayan sufrido, ¿no?
21: Claro, así es.
0: Muy bien, y todo esto es gratuito, salvo donde requieren materiales que tienen costo de recuperación.
21: Así es.
0: Muy bien, las redes sociales, ¿cuáles son?
21: Es Clínica Multidisciplinaria de Salud en Facebook. Uh-huh. Y Secretaría de Vinculación, Extensión y Promoción de la Empleabilidad también en Facebook.
0: Perfecto, doctora, pues muchas gracias. Debo decir que pues a mí me tocó en algún tiempo ir a la Facultad de Odontología a recibir tratamiento. Y pues sí, son los practicantes, pero pues que están muy prestigiados a nivel nacional, además guiados por los médicos, que son sus profesores, cuidando que todos estos procedimientos se hagan de buena manera y también a costos accesibles, porque eso lo platicábamos un poco fuera del aire, que a veces la parte de la odontología en una clínica privada se le tiene pues cierta reserva por lo que puede costar, que ya cada vez es, creo, más accesible, pero la facultad siempre ha sido pues una buena alternativa.
21: Sí, así es, y pues sí, es para todos.
0: Y la clínica multidisciplinaria también, ni se diga, porque ahí hoy hablamos de estos programas, pero sigue habiendo pues una multiplicidad de servicios que también se ponen al alcance de la población a costos accesibles, que eso es algo que creo que siempre hay que destacar.
21: Sí, así es.
0: Muy bien.

0: felicitación, un reconocimiento a toda la gente de la clínica y a ustedes también, este programa de unidades móviles. Muchas gracias.
1: Muchas gracias, Oscar.
0: Ya son las 2 de la tarde con 44 minutos, 2:44 de último minuto. Tenemos que decir que el Vaticano confirmó que el Papa León XIV tiene adenocarcinoma pulmonar, que es un tipo de cáncer de pulmón. El diagnóstico se dio a conocer después que el pontífice fuera sometido a una cirugía para retirar una parte afectada del pulmón derecho. La noticia claramente ha generado preocupación por el estado de salud del pontífice. La operación a la que se sometió terminó sin complicaciones, según la información difundida por el Vaticano. Después de la intervención, el Papa permaneció bajo vigilancia médica para supervisar su recuperación y conocer con mayor precisión su estado de salud. Los especialistas ahora deberán determinar si necesita otros tratamientos para combatir la enfermedad. Él estaba muy optimista cuando dio a conocer que se sometería a esta intervención. Por el momento no se sabe más, solo que algunas actividades públicas de León XIV tuvieron que ser suspendidas y mientras él continúa en recuperación, su evolución médica también será importante para saber si podrá realizar el viaje que tiene programado a Sudamérica en noviembre, y el Vaticano podría dar a conocer más detalles en las próximas horas conforme avance la atención médica y este proceso de recuperación postoperatoria. Son las 2:45, continuamos a buena hora.
2: Nacionales.
3: La actividad industrial de México registró un crecimiento anual de 3.6% durante agosto del 2026, esto con un impulso importante de las manufacturas electrónicas. El gobierno de México anunció la construcción de 6 centros penitenciarios con capacidad conjunta para 18.480 personas, como parte de una estrategia para atender la sobrepoblación en las prisiones. México puso en marcha la campaña nacional de vacunación para la temporada invernal 2026-2027, que contempla la aplicación de 55 millones de dosis contra enfermedades como influenza y COVID-19.
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0: Las 2 de la tarde con 48 minutos. Continuamos a buena hora a través de Ultra 101.3. Y te platico que el gobierno de Estados Unidos anunció sanciones contra 4 personas y 11 empresas presuntamente relacionadas con el cártel del noroeste. Señalan que hay una red de negocios que habría sido utilizada para lavar dinero y financiar actividades criminales. La medida fue aplicada por la Oficina de Control de Activos Extranjeros, la famosa OFAC, que pertenece al Departamento del Tesoro de los Estados Unidos. Entre los sectores señalados se encuentran las carreras de caballos, cuarto de milla, la construcción, transporte de carga, industrias del petróleo y gas, y según las autoridades estadounidenses, estas actividades comerciales habrían permitido al grupo criminal mover recursos de procedencia ilícita y mantener operaciones económicas en ambos lados de la frontera entre México y Estados Unidos. Uno de los puntos centrales en la investigación es ahora el hipódromo Club La Molineda, en las inmediaciones de Nuevo Laredo, Tamaulipas. Según el Departamento del Tesoro, este establecimiento que también funciona como restaurante.

0: habría generado ingresos para el cártel a través del cobro de entradas a jinetes y espectadores. Las autoridades además señalaron una relación con el Casino Centenario, donde anteriormente se podían realizar apuestas sobre las carreras de caballos, antes que sus operaciones fueran suspendidas en abril de este año. Entre las personas sancionadas ahora se encuentran el empresario Gamaliel Garza García, su hijo Gamaliel Garza Elías, Pablo César Guajardo Álvarez, alias El Taquia, y Francisco Javier Insunza Partida, conocida como Pancho Amador, así se le conoce a este Francisco Javier Insunza. Y las acusaciones estadounidenses también incluyen presuntos vínculos con empresas constructoras que habrían participado en contratos públicos y con actividades de transporte relacionadas con el traslado de drogas. Y todo es parte de la investigación presentada en Washington. En México, la Unidad de Inteligencia Financiera ya colaboró en el análisis de las operaciones financieras de estas personas e identificó movimientos inusuales de efectivo, transferencias nacionales e internacionales, compras de vuelos de alta gama, joyas e inmuebles, así como inconsistencias fiscales de algunas sociedades. Como parte de las medidas, de 15 personas físicas y morales, pues ya fueron incorporadas a esta lista de personas bloqueadas en México, y Hacienda aclaró que esta medida pues es preventiva, no constituye por sí misma ahora una declaración definitiva de culpabilidad, pero están con todo el aparato encima, buscando más detalles que confirmen lo que se les imputa. Punto y aparte. Gerardo García, estamos ahora contigo. ¿Qué nos tienes?
1: Hola, ¿qué tal? Muy buenas tardes, Oscar, y también a nuestro auditorio de Ultra, reportar justamente las acciones en materia de seguridad, y es que nuevamente en la zona sur, precisamente las autoridades de seguridad y justicia llevaban a cabo justamente acciones operativas con la detención de al menos dos personas que prestaban servicios de vigilancia a grupos delictivos en la zona sur. La Secretaría de Seguridad informó que durante recorridos operativos sobre la autopista Tenango-Iztapan, donde los policías estatales observaron a un individuo que portaba una mochila color guinda y manipulaba una tableta electrónica. Al notar la presencia policial, el sujeto intentó retirarse del lugar, lo que generó una sospecha y fue alcanzado para hacerle una revisión. Lo que se le encontraron fue una tableta electrónica, 12 artefactos metálicos con terminación en punta, conocidos como los ponchallantas, un teléfono celular, un radiotransmisor, una mochila y una batería recargable. Además, también en un segundo momento se detuvo a otra persona, más bien un menor de edad, que de igual manera intentó retirarse del sitio, y al que le encontraron 30 bolsas herméticas que contenían sustancias con características propias del cristal, motivo por el que también fue presentado ante la Fiscalía Especializada en Delitos Cometidos por Adolescentes en Acantepec. Con esto, las autoridades siguen las acciones en la zona sur para dar tranquilidad y atender el tema de inseguridad. El reporte, Oscar.
0: Bien, muchas gracias, Gerardo. Buena tarde.
1: Muy buena tarde.
0: Ya son las 2:52. Fíjense que después de amenazar a feligreses al interior de una iglesia, policías detuvieron a un hombre y lo presentaron ante la Fiscalía General de Justicia del Estado de México ayer. Los hechos se dieron en la iglesia de San Matías Transfiguración, municipio de Sinacantepec. Algunos feligreses vieron que el hombre llegó con un arma de fuego en la mano y dieron aviso a la policía. Minutos después, los policías llegaron, montaron un operativo al interior del templo para poder llegar al sujeto armado, que para entonces se encontraba en la parte del altar. Hay un video circulando en redes del momento de la detención, y se ve que tras comenzar a acercarse a la parte del frente del templo, pues uno de los elementos se abalanza hacia el hombre mientras empuña su pistola de cargo. Después, varios elementos que también se aproximan logran derribarlo, quitarle el arma de fuego y lo inmovilizan para evitar que se vaya del sitio. Después de esto, pues lo tienen que presentar ante las autoridades. Ya son las 2:53, 2:53. Continuamos con la información y te platico que si bien los homicidios dolosos a nivel nacional disminuyeron en los últimos años, el promedio diario de homicidios subió en septiembre al pasar de 40.9 víctimas en agosto a 42.2. El incremento se registró después que agosto alcanzara el nivel más bajo de este delito en los primeros 2 años del gobierno de la presidenta Sheinbaum. Escuchemos.
2: La gráfica muestra una tendencia general a la baja. A nivel nacional, el promedio diario de homicidios dolosos disminuyó más de 52% entre septiembre de 2024 y septiembre de 2026, al pasar de 86.9 a 42.2 homicidios diarios. Esta disminución significa que en septiembre de 2026 se registraron 45 homicidios dolosos menos por día que en septiembre de 2024.
0: En otro asunto, la presidenta Claudia Sheinbaum explicó que el intercambio del güero del gym por tres policías en Morelos respondió a decisiones orientadas a proteger vidas. Omar García Harfuch sobre esto aclaró que las acciones realizadas tenían como propósito cumplir diligencias ministeriales y no detener al presunto delincuente, por lo que no se contaba con un despliegue amplio de seguridad. Esto lo dijo después que se generara pues una gran consternación cuando intentaron pues de reducir este sujeto, detenerlo, y pues se vino una reacción criminal que puso en riesgo a la población, y también con eso lograron coaccionar a la propia autoridad para que liberara al sujeto. Prácticamente pues los doblegaron, aunque no usen esa palabra, es lo que se ve. La Fiscalía de Morelos pues libera a este líder criminal intercambiado por tres agentes secuestrados, esto cerca de las 7:35 de ayer. Sobre este asunto lo refieren de esta manera en la conferencia de hoy.
3: Son decisiones que se toman para salvar vidas, que eso es muy importante. Ahora, ¿cómo fue que sucedió exactamente? Está el gabinete pues poniéndose en contacto desde ayer con el gobierno del estado de Morelos, pero pues ellos fueron los que tomaron la decisión del operativo y ellos tienen que explicar. Pero muchas veces en estas circunstancias, cuando hay vidas de por medio, pues se toma la decisión de salvar vidas y en todo caso preparar un operativo de otro tipo para poder detener posteriormente a esta al presunto delincuente que se quería detener.
0: ¿Qué les parece? El asunto pues no deja contentos a muchos, pero pues es a lo que pudieron atenerse a hacer las autoridades. La presidenta Claudia Sheinbaum, por otra parte, calificó como un acto de represión la intervención de las fuerzas del orden en las protestas por la contaminación del agua en Jalisco e indicó que la Fiscalía General de la República podría intervenir si se presentan denuncias contra los elementos involucrados. Escucha.
3: Él tiene que dar su explicación del comportamiento que tuvieron las fuerzas del orden de Jalisco en esta manifestación. Ayer dio una explicación y en todo caso el pueblo de Jalisco y la gente pues tiene que tomar su opinión. Y en caso de que se presente una denuncia formal, pues ya estaríamos interviniendo.
0: En caso que se presente. En estos momentos, el secretario de Seguridad y Protección Ciudadana, Omar García Harfuch, está compareciendo ante el Senado de la República en la Junta de Coordinación Política con motivo de la glosa del segundo informe de gobierno. Ya días atrás habíamos reportado su comparecencia a la Cámara de Diputados, ahora está con los senadores, donde ha sido recibido por la mesa directiva y la Junta, y estarán pues pidiéndole cuentas de diferentes aspectos. Por otra parte, la Coordinación Nacional de Protección Civil pues llamó a no bajar la guardia ante los diversos fenómenos meteorológicos presentes en el país. El huracán Simón genera lluvias puntuales muy fuertes, vientos fuertes y oleaje elevado en Nayarit y Sinaloa, así como lluvias puntuales fuertes en Jalisco. El frente frío número 2 está originando lluvias muy fuertes en Chihuahua, Durango, chubascos y vientos fuertes en Baja California Sur, Sonora, Coahuila, Nuevo León, Zacatecas, Aguascalientes y San Luis Potosí. Y por esto, pues la prevención y el seguimiento oportuno de las indicaciones de las autoridades son instrucciones indispensables para salvaguardar la vida, según lo está señalando la Coordinación Nacional de Protección Civil. Vamos nuevamente al norte del Estado de México, Berenice León, ya los peregrinos están agarrando camino. Cuéntanos.
4: Así es, Oscar, estamos hablando de más de 100,000 peregrinos y peregrinas de la zona norte del estado que ya iniciaron su recorrido hacia la Basílica de Guadalupe. Estamos hablando específicamente de fieles de municipios de San José del Rincón, Acambay, Temascalcingo, Tlacomulco, Ixtlahuaca, Jocotitlán, Aculco y San Felipe del Progreso. Hay que recordar, auditorio Oscar, que esta tradicional peregrinación de la diócesis de Tlacomulco comenzó en Tlacomulco y contempla llegar hasta Nicolás Romero antes del próximo jueves. Comentarte que como cada año esta movilización representa una de las principales tradiciones religiosas de la diócesis de Tlacomulco, pero también tiene un significado para la actividad económica de los municipios mexiquenses que estarán visitando. También hay que acotar que los fieles prevén retornar el próximo viernes 16 de octubre a suelo mexiquense. Ajá. Una vez concluida su visita al recinto guadalupano.
0: Muy bien. Gracias, Bere. Buena tarde. Fíjense que el alcalde de Toluca, Ricardo Moreno, pues aseguró que seguirá impulsando una estrategia de recuperación de calles y avenidas basada en el uso eficiente de los recursos municipales y la modernización de la infraestructura, así como el fortalecimiento de la capacidad operativa del ayuntamiento, son clave aquí. A 6 meses de la puesta en marcha del conocido ahora Diablo Dragón de la pavimentación, reporta el gobierno municipal que ha intervenido 18.462 metros de vialidades entre abril y octubre de este año, con trabajos en calles como Gómez Farías, Benito Juárez, Laguna de Siete Colores, Francisco Murguía, Panteones y Juan Aldama, y de manera destacada el Paseo Matlacincas, donde rehabilitaron 10.000 metros lineales para conformar este circuito que conecta con Heroico Colegio Militar y Santos Degollado. Según la visión de Ricardo Moreno, la apuesta por contar con maquinaria propia adquirida a través de ahorros municipales y operada con recursos del ayuntamiento, sin afectar partidas presupuestales etiquetadas, ha resultado exitoso. Este modelo, pues, permite reducir la dependencia de contratistas externos, aprovechar y reutilizar parte del pavimento existente y ampliar la capacidad de respuesta ante el deterioro de las vialidades, y con eso buscan seguir consolidando una gestión caracterizada por la eficiencia y el uso responsable de los recursos públicos, asegura el alcalde. Ya nos vamos. Muchísimas gracias por habernos permitido acompañarles. Se fue rapidísimo esta emisión del noticiero, pero gracias a ustedes. Todo lo que aquí platicamos y mucho más se queda en las redes sociales de Ultranoticias Estado de México, en Facebook, Instagram, en TikTok y también en X. Y desde luego en nuestro portal de ultranoticias.com.mx. Síganos si todavía no lo hacen, les invito a que lo hagan y ahí continuemos dialogando, continuemos compartiendo lo que sirve saber. Pasen una feliz tarde mañana a las 6 de la mañana. Ojalá nos volvamos a encontrar en Primero lo Primero. Yo soy Oscar Glenn. Hasta pronto, muy buenas tardes.
5: 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Son las 3:01. 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

0: 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Son las 3 con 29 minutos. 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

0: 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Son las 4 con 29 minutos. 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

0: 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Son las 4:59. 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
11: Ultra Noticias te informa ahora mismo que abren posibilidad de ampliar glosa del tercer informe con Fiscal y Bienestar en el Estado de México. Después de las 5 comparecencias programadas del 13 al 15 de octubre, el Congreso analizará citar a José Luis Cervantes y Juan Carlos González para revisar áreas que quedaron fuera del ejercicio ante el Pleno. Rinde cuentas Horacio Duarte, secretario general de Gobierno del Estado de México, ante el Congreso local. Se destaca la reducción de delitos, además de la inversión de más de 54 mil millones de pesos en programas sociales. Concluye Gobierno del Estado de México temporada de restauración forestal 2026 e interviene más de 2.000 hectáreas. Se destinaron más de 2 millones de plantas para restaurar zonas forestales de la entidad. Recuerda, el uso excesivo del claxon o modificar el escape para generar ruido también constituye una falta al reglamento de tránsito. Conduce con respeto. Te informó Karina Bernal para Ultra Noticias.
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Acabas de escuchar a Manuel Turizo y a Elena Rosé con esto llamado La Semana en Ultra 101.3, y es el tema perfecto para dar inicio a este espacio musical mágico, místico, enigmático, donde ya sabes que te vamos a acompañar con la mejor vibra de aquí hasta las 8 de la noche, porque oye, no importa que sea un día nublado, no importa que de repente nos haya chispeado un poquito, lo que de verdad importa es que ya estás con nosotros y sobre todo que ya estamos listos, todos a bordo para poderte acompañar el día de hoy. Yo soy tu servidor Marco Padilla y te doy la bienvenida. Bienvenido a este tu espacio, Modo Chill, donde siempre tenemos lo mejor de lo mejor para ti. Y obviamente saludamos ahora a Sandy en los controles del otro lado de la cabina. Mi San, hola. Vamos a platicarte de cosas increíbles el día de hoy. Y es que fíjate, vamos a arrancar diciéndote que el día de hoy vengo como medio nostálgico. ¿Sabes por qué? Porque ahorita como ya nos estamos acercando cada vez más al Halloween y el Día de Muertos, obviamente sabes que muchas personas ya están consiguiendo sus disfraces, ya están viendo más o menos de qué se van a ir, o a la fiesta o a pedir calaverita. Bueno, para aquellos que todavía piden calaverita, ¿no? De hecho, por eso mismo quisiera hacerte una pregunta para que me vayas contestando al WhatsApp, el 722-571-0578. ¿Cuál era ese disfraz que más te gustaba cuando eras niño? Porque, a ver, siento que de todos los que nos pudieron haber puesto, al menos nuestros papás, de que ay, el fantasmita, ay, el diablito, ay, el clásico de Chucky, ¿no? Que hoy en día también es bastante común. Puede que haya alguno en particular que tú hayas dicho, este me hace sentir diferente, ¿sabes? Este me hace sentir distinto. Por ahí platica a través del WhatsApp, y también quédate porque tengo buenos temas para ti. Y es que, a ver, para los que son gamers, aficionados de los videojuegos, yo sé que han estado esperando demasiado el GTA 6, y también vienen noticias porque uno de los artistas que más han estado sonando en los últimos años va a ser locutor de una estación ficticia dentro de este juego, y ahorita te voy a platicar de qué artista se trata. Y también, hablándote de artistas, pues tú sabes que hemos tocado varias veces el tema de la importancia de la salud mental, y es que recientemente hubo alguien que canceló después de un diagnóstico psiquiátrico donde en efecto se habla de una psicosis. ¿Sabes tú de quién se trata? De nuestro querido Mr. Alex Sintek. Nuevamente, pero ahora sí va en serio, ¿eh? Te voy a platicar de esto y muchísimo más en este tu espacio Modo Chill para que sigas por aquí activo con nosotros, para que le subas el volumen, disfrutes de las rolitas y mira nada más. Vámonos con algo romántico, caray. Vamos a dedicar esto de Bruno Mars, titulado Risk It All, para esa persona especial que posiblemente ya está pasando por tu mente, que le dices, oye, yo por ti de verdad lo arriesgaría todo. ¿Y qué mejor? Vamos a ponerlo en Ultra 101.3, así que te dejamos con Risk It All a cargo de Bruno Mars en la estación de tu ciudad. Yo soy Marco Padilla y te doy la bienvenida a este tu espacio, Modo Chill. 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
1: 516.
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0: mañana. Acabamos de escuchar a Nesquik con Tarde o Temprano, sonando hoy en Ultra 101.3, donde te estoy eternamente agradecido que nos sigas acompañando en este punto de la tarde que muy posiblemente algunos están o en la pausa de sus actividades o están pues ya terminándolas por completo. Así que para alegrarte esta tarde, déjame decirte que tengo información para ti. Y es que Bad Bunny recientemente estuvo en el ojo público después de que se anunció que va a formar parte del juego GTA 6 o el Grand Theft Auto 6, que estrenará en noviembre de este 2026 junto con la cantante Rainau en una estación de radio ficticia dentro del juego, que ya te lo voy a platicar. Mira nada más, se trata de una estación llamada Coconut FM, donde van a poder Cocoteo FM, ahí te va, Cocoteo FM, ¿no? De hecho va a estar dedicada a la música latina contemporánea con ruidos que pues van desde el reggaetón hasta la bachata, el merengue y cositas así por el estilo. Y lo mejor de todo es que por ahí Bad Bunny grabó algunas frases que van a poder estar escuchando mientras, no sé, conduces alguno de los vehículos en este juego, que posiblemente nos va a sacar una que otra sonrisa, porque una de las características de las estaciones latinas que ponen en estos juegos es justamente como la irreverencia, ¿no? Como este tono picante, pícaro de los latinos que nunca debe de faltar. Así que ellos van a estar participando, no directamente con sus nombres de Bad Bunny y Rainau, sino que en el juego van a estar llamándose El Martillo y La Gata, respectivamente. Si tú eres fanático de los videojuegos y también de Bad Bunny, platícame, ¿qué tal te cayó esta noticia? ¿Te agrada? ¿No te agrada? ¿Eres de los que dicen, no, mejor Bad Bunny debería quedarse haciendo música o algo así por el estilo? Por acá, dímelo a través del WhatsApp, el 722-571-0578. Opina por acá. Y mira, mientras tanto, vámonos con Titi Me Preguntó, justamente a cargo de Bad Bunny, sonando hoy en Ultra 101.3. Yo soy Marco Padilla y sigues conmigo en Modo Chill.
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3: 533.
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Acabas de escuchar No Good en Ultra 101.3 y son ya las 5:42. Oye, tengo saluditos muy especiales para mi amiga Mitch, que nos anda escuchando el día de hoy y que nos dice, son mi estación de radio favorita. Mitch, un abrazote, gracias por preferirnos día con día y sobre todo, ya te estás pasando de verde junto con nosotros. Bien ahí, Mitch. Qué buena onda que nos acompañas, gracias. Oye, también, hemos de decirte que tenemos información para ti y es que recientemente, pues tú sabes el rollo en el que estuvo metido nuestro querido Alex Syntek, que si de repente arremetió, no arremetió, si dijo, si hizo, bueno, recientemente nos compartió pues una noticia un poco más fuerte, porque había muchas personas que decían, a lo mejor se está haciendo pato o algo así por el estilo, pero fíjate que el día de hoy nos compartió que tuvo un diagnóstico tal cual de trastorno psicótico no especificado y de hecho por esto se vio obligado a cancelar su gira europea, donde pues le recomendaban no salir en avión por lo menos de aquí a diciembre, ¿no? Esta situación fue anunciada a través de las plataformas digitales, donde evidentemente muchos comenzaron a mostrar ánimos, mostrar apoyo, pero otros decían, ¿cómo crees que vas a cancelar por algo así por el estilo? ¿Cómo vas a dejar a tus fans así? Lo cierto es que ya pusieron por ahí el anuncio de que también realmente no está cancelado así al 100%, ¿no? Se van a mover de fecha. Todavía no se sabe, pero creo que por ahí van a comenzar a dar reembolsos para aquellos que hayan solicitado su boleto por allá. Así que una tremenda noticia, no sé qué es lo que tú opines. ¿Crees que hizo bien? ¿Crees que hizo mal? ¿Crees que fue una exageración o incluso que debe de tomar un poquito más de atención? Por acá platícamelo a través del WhatsApp, el 722-571-0578. Y también vamos a pasar con excelente programación. Pero antes, quisiera aprovechar para darle la bienvenida al Capi Luna de este lado en los controles, como siempre rifándose. Ya hoy listo y dispuesto para el despapalle, porque hoy tenemos contienda, familia. Hoy tenemos contienda que en un ratito les vamos a presentar. Y también aprovechando, saluditos para mi amiga Miriam. Vámonos con María José, con esto llamado Respirar en Ultra 101.3 para que te quedes conmigo en modo chill.

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1: 5:47.
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Acabas de escuchar a Abraham Mateo y a María Becerra con Así en Ultra 101.3, siendo ya las 5 de la tarde con 57 minutos. Oye, estamos terminando casi casi esta primera hora demasiado rápido y también te invito para que te quedes porque en un ratito más voy a presentarte la sección de En el Ring, donde ya sabes que vamos a tener contienda de aquellas, de las meras buenas, pero eso no es todo, amigos, sino que el día de hoy tenemos una edición muy especial, aprovechando que mañanita va a venir una de las bandas más consagradas del rock en español, así que quédate con nosotros para que te enteres de qué se trata. Del mismo modo, te invito a que me platiques qué planes tienes todavía para terminar con este martesito, caray, porque hay muchos que dicen, oye, ¿sabes qué, Mark? Yo todavía, la neta, no he comido, hoy me ando malpasando un poquito, apenas voy de regreso para mi casa. No te preocupes, por acá, pues te vamos a estar alivianando un ratito de que menos, todavía de aquí hasta las 8 de la noche, porque ya sabes que aquí siempre se pone increíble. Uno, por los temas que traemos, dos, por la música y también por las dinámicas, para que en un ratito más te quedes conmigo, participes y no te pierdas la oportunidad de pues acompañarnos a través de el WhatsApp, el 722-571-0578. Ahí mándame tu mensajito, 722-571-0578. Acá esperamos tu mensajito con todo el gusto del mundo para, bueno, compartirlo al aire con todos. Y mientras tanto, te voy a dejar con excelente programación a cargo de Clean Bandit junto con Chloe, con esto llamado Company en Ultra 101.3. Ya son las 5:59. Soy Marco Padilla y sigues conmigo en Modo Chill.